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1: Bueno, yo te voy a contestar.

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0: Hoy quisiera hablarles del juego más antiguo de toda la humanidad. Por eso quisiera que leyéramos el capítulo 3 de Génesis. En este primer libro de la Biblia, la primera familia jugó este juego. Adán y Eva ya habían pecado contra Dios, y las Sagradas Escrituras dicen así a partir del versículo 8. Y oyeron la voz de Jehová Dios que se paseaba en el huerto al aire del día, y el hombre y su mujer se escondieron de la presencia de Jehová Dios entre los árboles del huerto. Mas Jehová Dios llamó al hombre y le dijo, ¿dónde estás tú? Y él respondió, oí tu voz en el huerto y tuve miedo porque estaba desnudo y me escondí. Y Dios le dijo, ¿quién te enseñó que estabas desnudo? ¿Has comido del árbol de que yo te mandé no comieses? Y el hombre respondió, «La mujer que me diste por compañera me dio del árbol y yo comí». Entonces Jehová Dios dijo a la mujer, «¿Qué es lo que has hecho?». Y dijo la mujer, «La serpiente me engañó y comí». Y Jehová Dios dijo a la serpiente, «Ahora Adán pudo haber dicho, «Dios, estamos desnudos, nos hemos escondido porque pecamos contra ti, nos sentimos muy avergonzados». ¿Qué podemos hacer ahora? ¿Qué haces tú en estos casos? Pero Adán dijo, la mujer que me diste, ella fue la que lo arruinó todo. Ella me dio del fruto. Y Eva dijo, espera un minuto. Esa serpiente en el huerto, ella fue quien lo hizo. Por lo tanto, así empezaron el juego de la culpa, pero Dios no aceptó sus excusas ni tampoco acepta las nuestras. Mire, no podemos andar en el espíritu y ser espiritualmente maduros si estamos pensando que alguien tiene una deuda con nosotros porque nos hizo algún daño. No podemos hacerlo. Piensen esto por un momento. Dios no les dijo a Adán y a Eva, pobre de ustedes. Dios no dijo eso. Él les dijo, Adán, tú eres responsable de tu pecado. Eva, tú eres responsable de tu pecado. Satanás, tú eres responsable de tu pecado. ¿Qué significa esto? Que nosotros no podemos en lo absoluto culpar a otra persona. No podemos hacerlo, aunque nos hayan lastimado. La única reacción agradable a la vista de Dios es perdonar. Yo sé que hay ocasiones en que eso es extremadamente difícil. Cuando nos sentimos muy dolidos, tenemos muchas razones para pensar que nos han ofendido o a veces nos encontramos en una situación en la que decimos, «Bueno, Señor, si yo no hubiera crecido así y si no hubiera tenido esto y si mis padres no hubieran hecho tal y tal cosa». Y quizás todo sea cierto. Quizás de niño le maltrataron y usted fue objeto de abuso y se crió en un ambiente muy difícil. Pero somos seres con libre albedrío. Tenemos voluntad propia y el Espíritu de Dios habita en nosotros, el cual nos capacitará para superar estas cosas. Ahora bien, culpar a otros tiene consecuencias muy serias. Y me gustaría que veamos dos aspectos de esas consecuencias. Las consecuencias a nivel personal y las consecuencias a nivel nacional. ¿Cuál es la primera? Cuando culpamos a otros, eso en realidad nos induce a pecar más, ya que si podemos pecar y eludir la responsabilidad y echarle la culpa a otros, entonces no nos sentiremos tan mal. Así que esa actitud más bien fomenta el pecado. En segundo lugar, con toda seguridad impedirá nuestro crecimiento espiritual. ya que dejaremos de crecer el momento en que empezamos a culpar a otros y a guardar rencor. Hasta allí llegaremos en nuestro crecimiento espiritual. Así que somos responsables de nuestros hechos. No podemos culpar a nadie más. Otro aspecto de las consecuencias es que el culpar a otros promueve la disensión y la enemistad. Por ejemplo, digamos que alguien nos hizo un mal, entonces llamamos a una persona amiga nuestra que estima mucho a la persona que nos ofendió y le decimos, mira, quiero decirte lo que fulano me hizo. Y se lo decimos. Entonces esta persona dice, no puedo creer que hiciera algo semejante. ¿Y qué hace esta persona amiga? Pues que llama a otra persona y le dice, ¿supiste lo que fulana le hizo a tal y tal? Pero la segunda persona no lo contará tal y como usted se lo dijo. Eso siempre pasa así. Entonces culpar a otros produce discordia y enemistad, ya que, como hemos visto, Dios no actúa así. Él ofrece perdón, hace todo a un lado y no culpa a nadie más. Debemos poner esas cosas a un lado, no importa lo que hayan hecho. ¿Y cuál debe ser nuestra actitud? Perdonar. Entonces dijimos que promueve la disensión y la enemistad, pero además propicia la amargura, ya que entre más insistamos en culpar a otros diciendo, fulano me hizo esto, eso me pasó por culpa de tal y tal, y yo soy así por culpa de ellos. ¿Sabéis qué sucede? Que brota de nuestro corazón la amargura, la hostilidad y el enojo, y todo lo repugnante que de nada nos sirve. Pero no solo esto sucede cuando culpamos a otros, sino también perjudica nuestro testimonio y casi siempre desacredita a la persona que estamos culpando, sobre todo si se trata de algo que hizo y ni siquiera se dio cuenta de ello, pues no era su intención hacerlo. Y aun si fuera así, aunque alguien nos haga mal, delante de Dios no tenemos derecho alguno a desacreditar a nadie ni dañar su reputación ante los demás. No tenemos derecho. Entonces, todo esto sucede a un nivel personal. Pero, ¿qué consecuencias tiene a un nivel nacional? Bien, veamos un ejemplo. Hace algunos años, tal vez usted se acuerda, estuvo en boga un dicho que cuando alguien era sorprendido haciendo algo malo, ¿sabe qué decía? El diablo me obligó a hacerlo. ¿Qué nos recuerda esto? ¿Quién en la Biblia dijo algo parecido? Eva, por supuesto. En realidad las cosas no han cambiado, ¿no es cierto? La gente todavía dice, es que el diablo nos obligó a hacerlo. Y no estoy bromeando al decir esto, pero nadie queda impune con solo decir, el diablo me obligó a hacerlo. Lo que ha sucedido es que hemos inventado una idea que se parece mucho a padecer persecución. Es decir, hoy en día somos víctimas de las circunstancias y de todo lo que nos ha sucedido. Y por eso al ver la televisión o leer el periódico, y nos aterra ver estas cosas, alguien entra en una tienda o en un negocio y mata a varias personas, o alguien mata a todos los miembros de una familia, o hace las cosas más despiadadas y crueles que no quiero siquiera mencionar. Y luego apresan a esa persona, la meten a la cárcel, la someten a juicio, la juzgan y llegan a una conclusión. No vamos a sentenciarla a muerte, ni a cadena perpetua, ni ninguna de esas cosas. Vamos a ponerla en libertad porque esa es la influencia que ha tenido desde su niñez y ese fue el ambiente en que se crió. ¿Cree usted que Dios ve las cosas de esa manera? Mira cómo fuiste víctima del abuso de tus padres. Entonces, ¿no eres culpable de asesinarlos? Por supuesto que no. Este juego de la culpa se ha jugado tan bien que está socavando todo nuestro sistema educativo y judicial solo porque alguien creció en una mala situación. Pero, ¿quién no? ¿Quién no creció en una mala situación? ¿Quiénes no tuvieron padres que los fastidiaron? Hoy lo habríamos llamado abuso. En aquellos días nos daban una paliza porque la necesitábamos y nadie culpó a nuestros padres, excepto nosotros, por haberlo hecho. Ahora quisiera que piensen algo. Digamos que una persona o mil personas que crecieron en una mala situación, sus padres no estaban presentes o no tienen más que uno de ellos y crecieron con todas estas cosas malas que suceden. Entonces, ¿qué pasa? Se meten en todo tipo de delitos y terminan destruyendo a otras personas y no son aptos para vivir en la sociedad y son encarcelados o los dejan salir. Y entonces simplemente los exaltamos y los ponemos en la portada de las revistas. Ahora, por cada uno de ellos hay otros 10.000 hombres y mujeres que crecieron en malas situaciones, tan malas como las de

aquí para decirles que yo habría estado en prisión como lo habrían estado muchos de ustedes si nos hubiéramos dejado guiar por las circunstancias, pero por la gracia de Dios. Él está más que dispuesto a intervenir en la vida de todo aquel que desee recibir a Cristo como su Salvador, y muchas de esas personas han rechazado a Cristo. Algunos de los peores criminales asistieron a la escuela dominical y a la iglesia y escucharon el Evangelio, pero tomaron la decisión de no recibir a Cristo. Entonces, ¿a quién vamos a culpar? ¿A la sociedad? Pues eso se debe a que busquemos cómo rehuir nuestra responsabilidad a toda costa. Pero la Biblia dice en 2 Corintios 5:10, porque es necesario que todos nosotros comparezcamos ante el tribunal de Cristo para que cada uno reciba según lo que haya hecho mientras estaba en el cuerpo, sea bueno o sea malo. Seremos juzgados según nuestros hechos. Compareceremos ante el tribunal de Cristo. Yo no voy a estar acompañado por otra persona, ni usted tampoco. Cada uno comparecerá por sí solo, sin tomar en cuenta lo que otros hayan hecho. Pero eso no quiere decir, escúcheme bien, no deseo ser demasiado duro. No quiere decir que Dios no tome en cuenta las dificultades y la adversidad de la vida de alguna persona, ya que la decisión final de cómo reacciona esa persona es responsabilidad de ella. Pero hemos creado un ambiente en el que no somos responsables si hemos tenido una vida difícil. Y lo que ha pasado es que eso ha carcomido la sociedad en que vivimos, y como resultado de eso, todos estamos sufriendo las consecuencias. Me gustaría concluir diciendo simplemente que solo hay una forma de manejar este juego de culpar a los demás, solo una: ser personas lo suficientemente maduras para asumir responsabilidad por nuestros hechos. Si hacemos mal o causamos daño a alguien, debemos asumir la responsabilidad por nuestros hechos. Si hacemos mal o causamos daño a alguien, debemos asumir la responsabilidad y no buscar a quien echarle la culpa de ello. Creo que todos nos hemos comportado así muchas veces. Yo estoy seguro de haberlo hecho. Pero culpar a los demás no concuerda con lo que somos como hijos de Dios. Así que en primer lugar debemos asumir la responsabilidad por lo que hacemos. En segundo lugar, debemos asumir esa responsabilidad no importa quién me haya perjudicado u ofendido. No tenemos derecho de culpar a nadie ni de guardar resentimiento alguno. Esto quiere decir que debo perdonar, lo que implica que no guardaré rencor, lo que a su vez indica que la deuda que alguien tenía conmigo ha sido pagada. Usted dirá, bueno, ¿cómo fue pagada si le hicieron un daño? ¿Cómo se pagó? Yo tomé la decisión de perdonarlo. Y esa decisión quiere decir que la deuda fue pagada. Ya no me debe nada. No tiene que hacer nada para que yo esté satisfecho. No tiene que venir arrastrándose ni adulándome diciendo esto o aquello. Nada de eso. Cuando Cristo estaba en la cruz, Dios cargó sobre él todo el pecado del mundo, tanto los suyos como los míos. Y al morir, Él pagó toda la deuda de nuestros pecados, y por eso es que ahora Dios nos puede perdonar, porque la deuda ha sido saldada. Ahora, si pecamos contra Dios, nuestra comunión con Él se rompe y debemos corregir nuestro error, pero eso no indica que perdamos la salvación y que ya no tengamos vida eterna. ¿Por qué? Porque la deuda por el pecado ya fue pagada por el Señor Jesucristo de una vez para siempre. Permítame preguntarle, ¿qué derecho tenemos nosotros de tener resentimiento en contra de alguien a pesar de lo que nos haya hecho si Dios no lo tiene en contra de nosotros? No tenemos ese derecho. El juego de la culpa no concuerda con un hijo de Dios. Ahora quizás usted diga, bueno, ni siquiera soy cristiano. Entonces permítame hacerle una pregunta. ¿Por qué nunca ha confiado en Jesucristo como su Salvador? Sé lo que algunos de ustedes dicen porque he escuchado esto muchas veces. Usted dice, bueno, le diré por qué no soy cristiano. La razón por la cual no soy cristiano es que he visto a muchas personas que profesan ser cristianas y no viven mejor que yo. Ustedes, los cristianos, las llaman apóstatas. Y simplemente no he visto que las personas en la iglesia vivan como creo que deberían vivir y como ustedes dicen que deben vivir. Por lo tanto,
cuando estén en el

0: el buen camino, me convertiré en cristiano. Amable oyente, ¿sabe lo que pasará? Cuando se encuentre en el juicio del Dios Todopoderoso y el juicio del gran trono blanco como una persona perdida, ¿sabe lo que Dios le dirá? No eres responsable de lo que ellos han hecho. No te hice responsable de sus malas acciones, por lo tanto, no te llevas ningún mérito de sus buenas acciones. Mire, si soy responsable de los errores de alguien, entonces me llevo el mérito de sus buenas acciones. Y Dios le va a decir esto: como persona perdida, no eres responsable de lo que ellos hicieron. Los observabas a ellos. Deberías haberme observado a mí. Nunca te dije que te salvaras observando a otros cristianos. Dije que debías observar a mi Hijo Jesucristo. Amable oyente, no funcionará. No puede culpar a los cristianos desobedientes por su forma de actuar debido a que usted está perdido. Tampoco puede decir, bueno, no crecí en un hogar cristiano. La mayoría de la gente no lo hizo, pero ha escuchado la verdad y entonces es responsable. Mire, nosotros podríamos inventar muchas excusas para no ser salvos, pero ninguna será aceptable a los ojos de Dios. Por eso quisiera animarle a que le pida al Señor Jesucristo que le perdone sus pecados y que le diga que acepta su muerte en el Calvario como pago total de su pecado, que quiere ser uno de sus hijos y que confía en él ahora mismo como su Salvador. Todo esto por fe, y sus pecados serán perdonados y se convertirá en hijo de Dios. Ahora, si ya es creyente y en este momento tiene algunas heridas en su vida, y me refiero a que tiene heridas, cicatrices emocionales profundas. Es posible que tenga algunas cicatrices físicas por la forma en que ha sido tratado. Quisiera animarle, amable oyente, por su bien, a que deje eso a un lado. Usted dirá, ¿cómo lo hago? Esto es lo que debe hacer. Diga, Padre, reconozco que me he equivocado y he estado culpando a mi padre, a mi madre, a mi abuelo, a los que abusaron de mí, a los que me lastimaron en mi trabajo, pero hoy sé que me has perdonado. Así que dejo todo eso a un lado. No les tengo más rencor. Les perdono. Amable oyente, ese es un acto de su voluntad. Usted elige perdonar a esa persona o a esas personas y le agradece a Dios por su perdón. También le agradece a Dios que al dejar todo eso a un lado, ya no lo cargará más. Ahora escuche bien esto. La próxima vez que vea a esas personas, es posible que aparezca algo. Pero diga lo siguiente. Gracias, Padre, porque están perdonadas, así que no les guardo resentimiento. Y dependiendo de la naturaleza del daño que le hicieron, no pasará mucho tiempo para que cuando les vea pueda pensar en el amor y decir, no entendían lo que estaban haciendo. Si hubieran visto las consecuencias, nunca hubieran hecho eso. ¿Y sabe lo que hará usted? Comenzará a tener un increíble sentimiento de amor por esa persona. No se pase la vida llevando una carga emocional que por último le destruirá y le privará de obtener lo mejor que le brinda la vida. Nuestro Padre Celestial está dispuesto a recibirle y perdonarle. Y cuando Él perdona, dice la Biblia, Él no recordará jamás nuestros pecados. El juego de culpar a otros ha terminado.
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0: Las sencillas peticiones de Dios son a menudo los peldaños para las más fantásticas bendiciones en nuestra vida. Pero uno de los errores que cometemos es no dar ese primer paso. De alguna manera pensamos que las cosas pequeñas y simples de la vida no son realmente tan importantes. Pero para Dios, a menudo, ese primer pequeño paso es el gran paso hacia su mejor bendición. Así que permítame hacerle esta pregunta. ¿Qué es lo que Dios le ha estado desafiando a hacer que aparentemente no es tan importante y aún no lo ha hecho? Mire, amable oyente, cuando Dios le dice que haga algo y usted responde, «Oraré por ello», esa no es la respuesta. Cuando Dios dice específicamente, «Esto es lo que quiero que hagas», la única respuesta correcta es decir, «Sí, Señor», «Sí, sí» a lo que Él requiere de nosotros. No estoy diciendo que nunca deba orar por las peticiones de Dios, pero a menudo sabemos exactamente lo que Él está diciendo. Está muy claro para nosotros y por lo tanto la respuesta correcta es hacer exactamente lo que Él dice. Recuerde que obedecer a Dios en los asuntos pequeños es a menudo el paso inicial para las mayores bendiciones de Dios en nuestra vida.
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1: Hola, hola, ¿qué tal, amigos? Un saludo cariñosísimo, cariñosísimo, cariñosísimo. Yo soy Norma Pinzón, dándoles la más cordial bienvenida a nuestro programa de hoy. Muchísimas gracias por cumplir esta cita, ya sea que me escuches a través de una radio local AM, FM, que llega a toda América Latina, incluyendo España, o quizás nos escuchas a través de la internet, o quizás nos escuchas a través de las aplicaciones en tu celular, en tu tableta, en tu computadora. Pero me siento feliz de saber que estás allí y que vamos a tener este lindo tiempo de quietud, de reflexión, de ministración. Preparemos nuestros corazones, dejemos las cargas a un lado, todo aquello que nos roba la paz, para que papá pueda hablar a nuestro corazón de esa manera especial y única, como solo Él lo sabe hacer, y que puede transformar todo aquello que para nosotros es imposible, esa montaña gigante que se ve frente a nosotros, ante Él se convierte en un valle. Si lo crees, di amén y prepárate a tener ese hermoso tiempo. Todo está listo, ustedes que han cumplido esta cita, está su servidora, música, reflexiones, y él, nuestro director y productor, la dulce presencia de nuestro Señor Jesús, que toma control de este espacio. Vamos a comenzar con este tema, en la voz de Job González, que dice: tú eres mi todo. Y así, literalmente, se lo puedo decir a mi Señor. Señor Jesús, tú eres mi todo, y por eso cantaré de tu amor. Mi voz no sirve mucho para cantar, solo para hablar, pero cantaremos de tu amor. Así que damos la bienvenida con este lindo tema musical.

es mi todo, Job González, dando la bienvenida a nuestro programa de hoy. Ilimitado se llama esta reflexión. Dice Isaías 40:28, ¿no has oído que el Dios eterno es el Señor, el cual creó los confines de la tierra? No desfallece ni se fatiga. Ese es mi Dios. Estaba sentado en el patio de comidas de un centro comercial, cuenta esta reflexión, con el estómago anudado por los apremiantes plazos de entrega de trabajo. Mientras desenvolvía mi hamburguesa y daba el primer mordisco, la gente pasaba apurada y afanada a mi alrededor. ¿Cuán limitados somos?, pensé. Limitados en tiempo, energía y capacidad. Consideré escribir una nueva lista de cosas para hacer y priorizar las más urgentes. Pero me surgió otro pensamiento. Pensé en aquel que es infinito e ilimitado, que logra sin ningún esfuerzo todo lo que desea. Este Dios, según Isaías, puede medir los océanos en el hueco de su mano y recoger el polvo de la tierra con tres dedos. Pone nombre a las estrellas del cielo y dirige su camino. Conoce a los gobernantes del mundo y supervisa sus carreras. Las islas le son como polvo y las naciones como gotas en el mar. ¿A qué, pues, me haréis semejante o me compararéis?, pregunta. El Dios eterno es el Señor, responde Isaías. No desfallece ni se fatiga con cansancio. El estrés y la tensión nunca son buenos. Pero aquel día me enseñaron una lección. El Dios ilimitado no es como yo. Logra todo lo que desea. Terminé mi hamburguesa y me quedé un rato allí, adorando en silencio. Dios, tu poder no tiene límites y cumplirás todo lo que prometiste. Ese es nuestro Dios, grande, ilimitado. Él sigue siendo Dios, Él sigue sentado en su trono. Nada lo saca de su deidad. Nada lo toma por sorpresa. Ni las pandemias, ni las guerras, ni las diferentes situaciones. Él está en control absoluto de todo. Es ilimitado. ¿No has oído que el Dios eterno es el Señor, el cual creó los confines de la tierra? No desfallece ni se fatiga. A diferencia de nosotros, que sí nos fatigamos, que sí desfallecemos, que sí nos preocupamos y andamos corriendo de un lado para otro. Y vamos con Yoli Beck y este tema que dice: Él sigue siendo Dios.

Él sigue siendo él. Importantísimo que siempre tengas eso presente en tu mente. Él sigue siendo él. Nada de lo que te pasa a ti, de lo que pasa en tu ciudad, de lo que pasa en tu país, de lo que pasa en el mundo, está fuera del control del Señor. Él está al tanto de todo. Eso es muy importante, porque si no se nos pierde el Señor, como a María Magdalena se le perdió Jesús cuando resucitó. Y no estaba la pobre tan abrumada, que hasta estaba hablando con Jesús y no lo reconoció. Solo cuando Jesús la llamó por su nombre, ella dijo: Maestro, el Señor te llama por tu nombre, para que en medio de lo que te agobia, de todas esas preocupaciones, de todo eso que piensas que te estás ahogando y te vas a morir allí, el Señor te llama por tu nombre y tú puedas decirle: Maestro, tú sigues siendo Dios, tú sigues estando en control de mi vida, de mi situación, de esto que me tiene agobiado, y te entrego esta carga. Pero de verdad, suéltala, entrégasela de verdad. Descansa en Él, confía en Él, y Él hará, dice la palabra. Salvándonos a nosotros mismos, se llama esta reflexión. Dice 2 de Timoteo 2:11 que si morimos con Él, también viviremos con Él. La música sonaba dentro. Las hojas caían fuera. Al atrapar una ráfaga de viento, una de las últimas hojas del otoño voló brevemente hacia arriba mientras yo escuchaba la frase: ¡Resucitó! Sin embargo, hacia el final de la canción, la hoja había caído a la tierra. La gravedad había vencido a la brisa. Más tarde escuché a tres mujeres de edad madura conversar acerca de dietas, ejercicios, estiramientos faciales y otros esfuerzos por desafiar a los años. Al igual que la hoja, ellas estaban tratando de evitar que la gravedad las llevase hacia lo inevitable. Su conversación me recuerda a las buenas obras que hacen las personas para tratar de salvarse de la muerte espiritual. Pero así como las hojas no pueden evitar caer y las personas no pueden evitar envejecer, nadie puede trabajar lo suficientemente duro como para evitar la consecuencia del pecado, la cual es la muerte. En la crucifixión, los que se burlaban de Jesús lo desafiaron a que se salvara a sí mismo. Pero él puso su vida en las manos de Dios, de su Padre, y Dios le devolvió no solo su propia vida, sino las nuestras también, para recibir la salvación. Nosotros también debemos simplemente poner nuestras vidas en las manos de Dios, porque si el Espíritu de aquel que levantó a Jesús de entre los muertos vive en nosotros, ese también nos dará vida. Las fuerzas del pecado desde afuera no pueden vencer la vida de Cristo que está dentro de nosotros. La salvación no es voltear una nueva hoja, es recibir una nueva vida. Y como dijo Jesús: porque yo vivo, ustedes también vivirán. ¡Wow! ¡Qué victoria nos ha dado nuestro amado Jesús! Hermoso, ¿verdad? Vamos con este tema que dice: Nada más, generación 12.

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1: Nada más, Generación 12 compartiendo con nosotros. Llega el momento de identificar, pero me queda un tiempo para recordarte lo que siempre te recuerdo en este espacio, en este momento. ¿Qué estoy esperando? Tu saludo, que reporte sintonía, que visites el Facebook del programa Pildoritas y Reflexiones con Norma Pinzón Oficial, que me sigas, que coloques que te gusta nuestro Facebook y allí testifiques todo lo que el Señor ha hecho en tu vida, en tu familia. Si es algo de hace muchos años, no importa, cuéntanoslo, por favor. También siempre te motivo a que visites mi canal de YouTube, Norma Pinzón, que te suscribas, prendas la campanita para que te notifique cuando hay un podcast o una reflexión nueva, un video nuevo. Que también me saludes por allí. Si algo de lo que escuchaste y viste es de bendición para ti, déjame un saludito, déjame algo allí que yo sepa que de verdad te llegó al corazón. Que lo compartas porque es una manera de evangelizar. También me puedes seguir a través de Instagram. Búscame como Norma Pinzón.
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Mi testimonio, Essential Worship, compartiendo con nosotros aquí en Pildoritas y Reflexiones. Si acabas de llegar a nuestro programa, te damos la más cordial bienvenida. Muchísimas gracias por unirte a nuestro programa, ser parte de esta gran, gran familia de Pildoritas y Reflexiones, y de la manera que nos escuches a través de una radio afiliada a MFM en América Latina y España, a través de la internet en el mundo entero, al igual que con las aplicaciones que seguramente ya tienes en tu teléfono, en tu tableta, en tu computadora. Y si no las tienes, descárgalas, por favor, para que nos escuches. Gracias también a aquellos que se toman el tiempo y reportan sintonía y me dejan saber de ustedes. Es tan importante para mí saber de ustedes. Escríbanme allí en el Messenger, me cuentan dónde están, hace cuánto me escuchan, a través de quién me escuchan y qué ha hecho papá Dios en sus vidas. Por favor, síganme ahí en el Facebook y coloquen qué les gusta. También gracias por visitar mi canal de YouTube. Si aún no lo has hecho, te motivo a que lo visites, Norma Pinzón, que te suscribas, prendas la campanita para que te notifique cuando hay un video nuevo, cuando hay una reflexión nueva. También, si algo que escuchaste y viste te bendijo, por favor, escríbeme un comentario, déjame un saludito por allí. Ahí sí que es fácil de hacerlo, estás oyendo y puedes escribir algo. Y compártelo a tu gente, a tus amigos, el link del video, de la reflexión o del canal. Y también me puedes saludar, seguir, testificar a través de Instagram. Búscame como Norma Pinzón o Pildoritas y Reflexiones. Y esta reflexión se llama Saltar en la Libertad. Dice Malaquías 4:2, saldréis y saltaréis como becerros de la manada. Qué lindo. Saldréis y saltaréis como becerros de la manada. ¿Qué muestra eso? Una actitud de felicidad. Una actitud de libertad. Así se llama, saltar en la libertad. Juan, un agricultor, se sintió tan conmovido cuando leyó: más vosotros, los que teméis mi nombre, saldréis y saltaréis como becerros de la manada, que oró para recibir vida eterna en Jesús. Como tenía el vivo recuerdo de sus propios becerros saltando de entusiasmo tras salir del confinamiento del establo, Juan entendió la promesa divina de libertad verdadera. La hija de Juan me contó esta historia porque habíamos estado hablando de las imágenes en Malaquías 4, donde el profeta distingue entre aquellos que reverenciaban el nombre de Dios y los que confiaban en sí mismos. Malaquías llamó al pueblo a vivir fielmente porque llegaría un momento en que Dios haría una distinción final entre esos dos grupos. En ese contexto, usó la imagen inesperada de un becerro saltarín para describir el gozo indescriptible que experimentará el grupo fiel cuando nazca el sol de justicia y en sus alas traiga salvación. Jesús es el cumplimiento supremo de esta promesa y trae la buena noticia de que la libertad verdadera está disponible para todos. Y un día, en la creación renovada y restaurada, de Dios, experimentaremos esta libertad plenamente. Qué gozo indescriptible será saltar de alegría allí. Jesús, ayúdame a vivir con gozo al recordar la libertad que solo tú provees. Saltar en la libertad. Pildoritas y reflexiones.
Y vamos con Marcela Gándara, Gilberto Daza y este lindo tema que dice Las alas de la mariposa.

a Marcela Gándara, Gilberto Daza compartiendo con nosotros. La escuela de oración de la Biblia. Dice Job 7:11, hablaré en la angustia de mi espíritu. Aunque admitamos que somos socios de Dios en desigualdad de condiciones, lo cierto es que nos quedamos ridículamente cortos. Y sin embargo, al invitarnos a hacer la obra del reino en la tierra, Dios en efecto ha establecido una especie de alianza de parejas extrañas. Dios nos delega trabajo a los seres humanos para que escribamos la historia junto con Él, por así decirlo. Claramente, la sociedad tiene a un socio dominante, algo así como una alianza entre Microsoft y un programador de nivel de escuela secundaria. Sabemos bien lo que sucede. Cuando los seres humanos formamos alianzas desiguales, el socio dominante tiende a hacer sentir su peso por todos los lados, y la mayoría de las veces, el subordinado se mantiene en silencio. Pero Dios, quien no tiene razón alguna para sentirse amenazado por nosotros, nos invita a tener una comunicación fluida, que sea constante y honesta. Algunas veces me pregunto por qué Dios le da tanto valor a la honestidad en nuestras oraciones, aún al punto de soportar estallidos injustos. Me asusta ver cuántas oraciones en la Biblia parecen malhumoradas. Jeremías renegaba ante la injusticia. Habacuc acusó a Dios de sordera. Job se quejó de no poder hallar a Dios. Y ni hablemos de Jonás. La Biblia nos enseña a orar con honestidad desbordante. Dios quiere que nos acerquemos a Él con nuestras quejas. Si marchamos por la vida fingiendo sonreír, mientras sangramos por dentro, deshonramos la relación con Él. El mejor termómetro para tu temperatura espiritual es la intensidad de tu oración. La escuela de oración de la Biblia. Hablaré en la angustia de mi espíritu. Job 7:11. Y vamos con este tema en la voz de Prisma Más Vida, que dice: todo va a estar bien.

Todo va a estar bien. Prisma Más Vida, compartiendo con nosotros que estamos entrando ya a la recta final de nuestro programa. Ven a mí para todas tus necesidades. Entra en mi presencia con acción de gracias, porque la gratitud abre la puerta a mis tesoros. Al ser agradecido, estás confirmando la verdad central de que yo soy bueno. Yo soy luz en quien no hay tinieblas. La seguridad de que yo soy completamente bueno satisface tu necesidad básica de seguridad. Tu vida no está sujeta a los caprichos de una deidad afectada por el pecado. Reposa en la seguridad que aquel que controla tu vida es totalmente confiable. Ven a mí con toda confianza. No hay nada que necesites que yo no te pueda dar. Salmo 95:2, Primera de Juan 1:5. Y con esta bella promesa y gran verdad, les digo gracias por habernos acompañado en otra edición de Pildoritas y Reflexiones. Regala una sonrisa, que no te cuesta nada y haces felices a los que te rodean. Te mando el abrazo tierno, Diosito cariñoso para ti. Visiten mis redes sociales, reporten sintonía y recuerden que tenemos una cita. No falten a ella. Nos encontramos pronto. Chao.

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0: Aleluya. Vamos a avivamiento, démosle un buen aplauso al Señor.
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1: Hola, hola, ¿qué tal, amigos? Un saludo cariñosísimo, cariñosísimo, cariñosísimo. Yo soy Norma Pinzón, dándoles la más cordial bienvenida a este tu programa Pildoritas y Reflexiones. Para tu corazón, para tu alma, para tu espíritu. Qué alegría volvernos a encontrar. Gracias, papá Dios, por renovarnos este contrato de vida, por permitirnos de verdad respirar un día más, abrir nuestros ojos y darnos cuenta que aún tú tienes cosas grandes para nosotros y que tenemos un propósito aún por cumplir. Así que gracias, Señor mío, hermoso mío, precioso mío, mi amor eterno, como es ese papá Dios precioso que tenemos y que siempre está con nosotros, que nunca falla, que conoce nuestros sueños, que conoce nuestros anhelos, que se deleita en que soñemos. Y por eso, para mí es un privilegio realizar este programa de Pildoritas y Reflexiones. Todo está listo. Ustedes, mi preciosa audiencia que cumple esta cita, está su servidora, la música, las reflexiones y nuestro director y productor, la dulce presencia de nuestro Señor Jesús, que toma control de este espacio para que realmente ministre a nuestras vidas como solo Él lo sabe hacer. Queremos comenzar con esta afirmación de Daniel Calvetti que dice: y tú tienes lo mejor para mí. Él da la apertura musical y todos decimos amén, porque sabemos que es verdad que Él tiene lo mejor para cada uno de nosotros. ¡Bienvenidos! ¡Bienvenidos!

Tú tienes lo mejor para mí, Daniel Calvetti, compartiendo con nosotros aquí en Pildoritas y Reflexiones. ¿Quién conduce? Dice Gálatas 5:25, si vivimos por el Espíritu, andemos también por el Espíritu. Mi vecino Tim tiene en el panel de su auto una estatuilla de un monstruo basada en el preciado libro para niños de Maurice Sendak, Donde viven los monstruos. Hace poco, Tim iba detrás de mí entre el tráfico e hizo unas maniobras abruptas para mantenerse cerca. Cuando llegamos, le pregunté, ¿así conducen los monstruos? El domingo siguiente, olvidé las notas de mi sermón en casa. Entonces salí volando de la iglesia para ir a buscarlas y pasé por al lado de Tim. Más tarde, cuando nos encontramos, dijo en chiste, ¿así conducen los monstruos? Nos reímos, pero el comentario me sacudió. Tendría que haber prestado atención al límite de velocidad. Cuando la Biblia describe qué significa vivir en relación con Dios, nos alienta a presentar nuestros miembros a Dios. Aquel día, tomé el comentario de Tim como un amable recordatorio de Dios al levantar el pie del acelerador, porque por amor me debo todo al Señor. Le pregunté, ¿de quién es el monstruo? Se aplica a toda la vida. Dejemos que cosas de la vieja naturaleza nos controlen. ¿Dejamos que cosas de la vieja naturaleza nos controlen? ¿O permitimos que el Espíritu de Dios y su gracia nos ayuden a crecer? Es mejor ir a donde el Señor nos guíe. La Escritura dice que la sabiduría de Dios nos conduce por caminos deleitosos y todas sus veredas de paz. Lo que Dios requiere, Él también lo genera. ¿Quién conduce? Si vivimos por el Espíritu, andemos también por el Espíritu. Gálatas 5:25. 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

Grande eres Dios, la voz de Jackie Velázquez y Nick González, compartiendo con nosotros aquí en Pildoritas y Reflexiones. Fundamento firme de la esperanza. Filipenses 4:19 dice: mi Dios pues suplirá todo lo que os falta conforme a sus riquezas en gloria en Cristo Jesús. Las lecciones sobre la fe pueden provenir de lugares inesperados, como la que aprendí de mi perro labrador negro. Oso de casi 50 kilos. El recipiente de metal para agua de oso estaba ubicado en un rincón de la cocina. Cada vez que se vaciaba, no ladraba ni lo golpeaba con la pata. En cambio, se acostaba quieto al lado del bol y esperaba. A veces tenía que esperar varios minutos, pero había aprendido a confiar en que yo entraría finalmente a la cocina, lo vería allí y le daría lo que necesitaba. Su sencilla fe en mí me recordó cuánto más precisaba confiar yo en Dios. La Biblia nos dice: es pues la fe, la certeza de lo que se espera, la convicción de lo que no se ve. El fundamento de esta confianza y seguridad es Dios mismo, que es galardonador de los que le buscan. Dios es fiel en cumplir lo que ha prometido a todos los que creen y acuden a Él a través de Jesucristo. A veces no es fácil tener fe en lo que no vemos, pero podemos descansar en la bondad de Dios y en su carácter amoroso, confiando en su sabiduría perfecta en todas las cosas. Aunque tengamos que esperar, el Señor siempre cumple fielmente lo que dice: salvar nuestras almas eternas y suplir nuestras necesidades más profundas, ahora y para siempre. No te preocupes por mañana. Dios ya está allí. Fundamento firme de la esperanza. Pildoritas y reflexiones para tu corazón, para tu alma, para tu espíritu. Vamos con este tema en la voz de Danilo Montero, que dice: mi Dios es refugio.

0: Mi Dios es refugio, la voz de Danilo Montero compartiendo con nosotros aquí en Pildoritas y Reflexiones. Para tu corazón, para tu alma, para tu espíritu, la invitación como siempre a que reportes sintonía. Puedes escribirme a pildoritas@cbclavoz.com, pildoritas@cbclavoz.com. Puedes también visitar el Facebook oficial de nuestro programa Pildoritas y Reflexiones con Norma Pinzón Oficial, saludarme, colocar dedito arriba, que te gusta la página, saludarme por allí, seguirme, porque también es importante seguirme. También me puedes seguir a través de Instagram, npinzón, pildoritas y reflexiones. Npinzón, pildoritas y reflexiones. También me puedes saludar, seguirme, en fin. Y recordarte que también puedes adquirir el libro de Pildoritas y Reflexiones, 365 no temas. Pídelo en tu librería más cercana. Ellos, si ellos se dicen, no lo tengo porque ninguna editorial lo ha traído, usted le dice a su distribuidor, que lo más seguro es Luciano's Books. Ellos son distribuidores en toda América Latina y te lo van a hacer llegar. Así lo han hecho en Paraguay, así lo han hecho en República Dominicana, así lo han hecho en Colombia, así lo han hecho en otros países. Entonces, lo solicitas para que ellos lo hagan llegar hasta allí. Y en Amazon, al mundo entero, lo pueden adquirir también, www.amazon.com. Van en libros en español y allí lo pueden también solicitar. Pero pues obviamente para los países de América Latina es más conveniente que lleguen a través de un distribuidor. ¿No sabéis que sois templo de Dios y que el Espíritu de Dios mora en vosotros? Primera de Corintios 3:16. Dios vive en ti, no en un lugar distante. Cuando actúas acorde a su palabra, Él actúa. Cuando fallas, la gente puede comenzar a dudar de él. Por eso, Pablo te alienta a vivir fervientemente para tu Señor, como parte de su pueblo. Estás lleno de su poder, de su espíritu, que te capacita para vivir una vida santa. Vive siempre en su fuerza, para que puedan los demás ver a Jesús en ti. Así que nosotros vamos a identificar, ya regresamos con más pildoritas y reflexiones. No se muevan de allí, que en 2 minutos más o menos, aquí regreso.
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Más por ti, la voz de Marcos Chavira compartiendo con nosotros aquí en Pildoritas y Reflexiones para tu corazón, para tu alma, para tu espíritu. Se acaban de llegar a nuestra sintonía. Muchísimas gracias por ser parte de esta gran familia de CBC La Voz y a través de todos estos afiliados, esta gran familia de afiliados a MFM en toda América Latina, llegando hasta España. Y también con la posibilidad que tienes de descargar las aplicaciones en tu teléfono, en tu tableta. Así que muchas, muchas gracias también a los que se han tomado el tiempo de escribirme a mi correo electrónico del programa, pildoritas@cbclavoz.com, pildoritas@cbclavoz.com, y visitando el Facebook oficial del programa, que por allí también me pueden saludar o seguirme a través de Instagram, npinson, pildoritas y reflexiones. Esperanza confiada. Dice Filipenses 1:21, porque para mí el vivir es Cristo y el morir es ganancia. El doctor William Wallace servía como misionero y cirujano en China en la década de 1940, cuando Japón atacó ese país. En ese momento, Wallace estaba a cargo del hospital Stone Memorial y ordenó que se cargara todo su equipamiento en barcazas para que el hospital siguiera funcionando mientras flotaba por los ríos, para evitar los ataques de la infantería. En momentos peligrosos, Filipenses 1:21, uno de los versículos favoritos de Wallace, le recordaba que si vivía tenía una tarea para hacer por el Señor, pero que si moría tenía la promesa de la eternidad con Cristo, lo cual cobró un significado especial cuando murió en 1951 tras ser encarcelado injustamente. Las palabras de Pablo reflejan una profunda devoción a la que deberíamos aspirar como seguidores de Cristo y que nos capacita para enfrentar pruebas y peligros por su causa. Tal devoción es el resultado de la obra del Espíritu y de las oraciones de nuestros allegados, y es también una promesa que se cumple cuando nos entregamos al servicio bajo circunstancias difíciles. Cuando nuestra vida y obra terminen aquí, nos espera el gozo de la eternidad con Jesús. Que nuestros días y obras bendigan a otros con el amor de Dios mientras caminamos consagrados a Él y con la mirada fija en su promesa eterna. Los sacrificios que se ofrecen a Dios son oportunidades de mostrar su amor. Esperanza confiada. 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

Marcos Vidal recordando esos temas hermosos. Me encantan. Una canción en la noche. Dice Romanos 8:25, pero si esperamos lo que no vemos, con paciencia lo aguardamos. La vida de mi padre se caracterizó por los anhelos. Anhelaba sanarse, aunque el Parkinson deterioraba cada vez más su mente y su cuerpo. Anhelaba paz, aunque lo atormentaba una profunda depresión. Anhelaba sentirse amado y cuidado, pero solía sentirse totalmente solo. Se encontraba menos solo cuando leía su salmo favorito, el Salmo 42. Como él, el escritor tenía un anhelo desesperado, una sed insaciable de sanidad. Como él, experimentaba una tristeza que sentía que nunca se iría y que casi le hacía olvidar momentos de gran alegría. Como mi padre, cuando olas de angustia y dolor lo acosaban, el salmista se sentía abandonado por Dios y preguntaba, ¿por qué? Cuando las palabras del salmo le llegaban y le confirmaban que no estaba solo, mi padre sentía que una paz tranquilizadora comenzaba a acompañar su dolor. Escuchaba una tierna voz que le aseguraba que aunque no tenía respuestas, Dios lo seguía amando profundamente. Y a veces, escuchar en la noche esa suave canción de amor era suficiente. Bastaba para que él se aferrara a atisbos de esperanza, amor y gozo. Y bastaba para que aguardara con paciencia el día en que sus anhelos serían finalmente satisfechos. Mientras esperamos la mañana, podemos descansar en la canción de amor nocturna de Dios. Una canción en la noche. 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

plenitud de la noche, al entrar en su presencia. Dice Filipenses, nuevamente 1:21, para mí el vivir es Cristo y el morir es ganancia. Miren, cuando Dios quiere hablar, tomé otro libro para compartir con ustedes y es esta misma cita que les acabo de compartir. Dice Max Lucado, así como un padre necesita saber si su hijo está seguro en la escuela, nosotros anhelamos saber que nuestros seres amados están seguros en la muerte. Anhelamos la confirmación de que el alma va inmediatamente a estar con Papá Dios. ¿Pero nos atrevemos a creerlo? ¿Podemos creerlo? De acuerdo con la Biblia, podemos. La Biblia es sorprendentemente silenciosa sobre esta frase de nuestra vida, cuando se refiere a la etapa entre la muerte del cuerpo y la resurrección. No habla en altavoz, simplemente susurra. Pero en la confluencia de esos susurros se escucha una voz firme. Esa voz autoritaria nos asegura que al morir el cristiano entra inmediatamente en la presencia de Dios y goza de un compañerismo consciente con el Padre y con los que han partido antes. Al entrar en su presencia, para mí el vivir es Cristo y el morir es ganancia. Con esta linda reflexión te digo gracias por haberme acompañado en otra edición de Pildoritas y Reflexiones. Regala una sonrisa que no te cuesta nada y haces felices a los que te rodean. Te mando el abrazo tierno, Diosito cariñoso para ti. Ya saben, escríbanos un correo electrónico, visiten el Facebook oficial del programa, coloquen dedito arriba que les gusta, también síganme y síganme a través de Instagram, npinson, Pildoritas y Reflexiones. Nos encontramos en la próxima edición. No nos fallen, por favor. Chao, chao.

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1: Juegos de mesa los jueves por la noche, reunirse a celebrar los cumpleaños y una caminata por el campo pueden convertirse en tradiciones que nos identifican como familia y nos ayudan a construir recuerdos juntos. Además de que estas ocasiones nos permiten acercarnos, conocernos y entendernos mejor, las tradiciones familiares tienen la función de transmitir la esencia de nuestra familia a los más pequeños de la casa. Al compartir hábitos, conversaciones, creencias y risas, se van heredando valores y principios como el amor, el respeto, la fe, la esperanza, la solidaridad y el trabajo. Las tradiciones familiares se constituyen en nuestro legado a las nuevas generaciones y en recuerdos de los momentos felices que pasamos juntos. Le habla Sixto Porras de Enfoque a la Familia.
2: Visite enfoquealafamilia.com.
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ella. Buen día, el gusto de saludarte en esta nueva edición. En un nuevo día que el Creador nos permite hoy, jueves 30 de julio 2026. De Yaratandero Basá, sea con gracia y paz sobre tu vida en este nuevo día. Iniciamos así, puesta a punto a través de Radio Obedira, sus emisoras asociadas a través de internet y la app, una nueva edición, dando gracias a Dios por este nuevo día. Con la Biblia, el mate y el amanecer te acompañamos hasta las 8 de la mañana. Hoy con los clásicos, jueves de clásicos, canciones del ayer, hoy y siempre, del baúl de los recuerdos, nuestro playlist, nuestra lista de canciones especialmente diseñado para que podamos recordar algunas canciones. En un día especial como es el Día de la Amistad, así que muchas felicidades a todos donde se celebra el Día de la Amistad en nuestro país. Gracias por la sintonía. Bienvenidos a Puesta a Punto.

0: Año 1997, esta producción de Renán Carías. Renán Carías. Jesús es el camino, el título de la canción. Hermosa canción, basado justamente en la palabra de Dios en Juan 14:6, ¿verdad? Donde la palabra dice: yo soy el camino. Jesús dice: yo soy el camino y la verdad y la vida. Nadie viene al Padre sino por mí.
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0: Hecha canción en la voz de Renán Carías, recordando esta muy buena canción. 6 de la mañana con 16 minutos. La mañana de puesta a punto. A continuación vamos al pronóstico para esta jornada.
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0: Su pronóstico este jueves, la Dirección de Meteorología e Hidrología anuncia una jornada cálida a calurosa, con cielos mayormente nublados y vientos variables. Se esperan lluvias dispersas y ocasionales tormentas eléctricas en el centro, sur y norte del país, con menos probabilidades en Asunción o la zona central. Desde las 5, dos departamentos se encuentran en alerta por posibles fenómenos de tiempo severo, lluvias y tormentas moderadas a fuertes durante la mañana. El clima se volvería más estable mañana viernes, con bajas probabilidades de lluvias. Sin embargo, las precipitaciones volverían y se extenderían a gran parte del país, esto el día sábado. En cuanto a las temperaturas, se mantienen altas y hoy se esperan máximas de 31 grados centígrados en Asunción, 28 en Ciudad del Este y Encarnación, y hasta 36 grados en el Chaco, con mínimas que se darían entre 19 y 23 grados en todo el país. Por ejemplo, para Concepción, temperatura máxima para hoy jueves 33, en San Pedro 32 de máxima, Coronel Oviedo 30 grados de máxima para el día de hoy, Casapá 29, en Pilar también se daría una máxima de 30 grados, Pedro Juan Caballero 29 y Mariscal Estigarribia máxima prevista para hoy 34 grados. No se esperan cambios importantes en la temperatura para los próximos días.
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0: Qué lindo clásico, este, el de Roberto Orellana, la versión que nos trae desde el álbum Lluvias de Ayer y Hoy, que produjo allá por el año 2005, con una linda canción que forma parte de este disco, este material, Mi Pensamiento Eres Tú, un clásico. Porque tú me has dado la vida, me has dado cariño, me has dado amor, dice parte de esta canción. Cuando empezamos a reflexionar y a meditar en todo lo que el Señor hace día tras día en nuestra vida, bueno, nos queda esa gratitud diaria, constante en nuestra vida. Y se forma parte constante en nuestro pensamiento, ¿no?
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0: Clásicos de Puesta a Punto en este penúltimo día del mes de julio. Se va despidiendo. Hoy un día muy especial. Se celebra el día de la amistad. Así que mucha gente ya empieza a seguramente a enviar los mensajitos de saludos, ¿verdad? A los mejores amigos. Y eso realmente es algo que la Biblia también menciona bastante en cuanto a ello. Hoy en nuestro tiempo de reflexión vamos a tomar justamente el tema de la amistad como un tema a reflexionar en base a la palabra. Entonces va a ser un tiempo también muy especial en donde a través de la palabra hablaremos en base a Proverbios 17:17, un texto bastante conocido, aprovechando este día de la amistad entonces para compartir en nuestro tiempo de reflexión. Esto que suena pertenece a Rabito. Desde el álbum Bajo la Luz de Dios, la canción De Brazos Caídos.

cientos de amigos en redes sociales, acumulamos me gusta y compartimos fragmentos de nuestra vida con audiencias grandes, ¿no? Masivas. Sin embargo, paradójicamente, la sociedad actual enfrenta una de las peores crisis de soledad en la historia de la humanidad. La verdadera amistad es un regalo divino, un canal de gracia por el cual Dios nos sostiene, nos corrige y nos transforma. El texto de Proverbios 17:17 nos dice con mucha claridad que un amigo es siempre leal. La lealtad no es una emoción pasajera ni un sentimiento que depende de las circunstancias externas. En el diseño bíblico, la lealtad es una decisión de la voluntad, un pacto inquebrantable de amor. La palabra siempre en este versículo no admite excepciones. Incluye las temporadas de abundancia, como también los desiertos de la escasez, los momentos de victoria y las noches oscuras del fracaso o también la enfermedad. La verdadera amistad no se limita a esa palmadita en la espalda, la aprobación constante de nuestros actos, incluso cuando estamos equivocados. Ya el sabio Salomón nos enseña que el hierro se afila con el hierro, lo que implica fricción, chispas, calor. Bueno, de la misma manera, un amigo verdadero nos confronta con la verdad cuando nos ve tomar un camino equivocado, destructivo. Y esto requiere una inmensa valentía y también un amor maduro. El amigo que adula es peligroso porque alimenta nuestro orgullo, mientras que el amigo, diríamos bíblico, valora tanto tu alma que prefiere arriesgar su comodidad temporal para salvarte de un abismo espiritual o moral también. La corrección que proviene de un amigo sincero no busca humillar ni condenar. Su único propósito es pulir las asperezas de nuestro carácter para que reflejemos con mayor claridad la imagen de Cristo. La amistad según el reino de Dios no se basa en lo que podemos obtener del otro, sino en lo que estamos dispuestos a entregar por su bienestar. El verdadero amigo no compite contigo, se alegra de tus éxitos y está dispuesto a ceder su propio espacio o comodidad muchas veces para que puedas prosperar. La amistad genuina cuesta. Demanda nuestro recurso más valioso. ¿Cuál es? Claro, el tiempo. Y nos exige también derribar el egoísmo natural para colocar las necesidades del otro por encima de las nuestras. Aunque los seres humanos podemos fallar, incluso los amigos más cercanos, piadosos, las Escrituras nos presentan a un amigo que jamás nos dejará ni nos desamparará. Sí, Jesucristo. En Juan 15:15, Jesús hace una transición asombrosa con sus discípulos. Deja de llamarlos siervos y los llama amigos. El siervo obedece por obligación, desconoce los planes de su Señor. Pero el amigo, claro, el amigo comparte la intimidad del corazón. Jesús no solo predicó sobre dar la vida por los amigos, sino que lo demostró de manera definitiva en la cruz del Calvario. Él tomó nuestro lugar, cargó con nuestras culpas y nos extendió una mano de reconciliación cuando éramos sus enemigos debido a esto, al pecado. Él es el amigo que permanece más cercano que un hermano, el que intercede por nosotros ante el Padre
y el que camina a nuestro lado a través del valle de sombra,

de muerte. Nuestra capacidad de amar y ser buenos amigos en la tierra fluye directamente de experimentar primero la profunda, tierna e inquebrantable amistad de Jesús, mi querido oyente. La verdadera amistad es un reflejo del carácter de Dios en la tierra. Hoy el Señor nos invita a reflexionar en dos direcciones muy, muy profundas. En primer lugar, nos llama a dar gracias por aquellos amigos fieles que ha puesto en nuestro caminar. Y en segundo lugar, y de manera más urgente, Jesús te hace una invitación personal hoy, querido oyente. Él no busca sirvientes distantes que cumplan con ritos religiosos. Él busca amigos, amigos con quienes compartir una mesa, una vida y un destino eterno. Si te has sentido solo, sola, rechazado, traicionado, recuerda que hay un amigo en los cielos cuyo amor por ti costó su propia sangre. Entonces, te invito a abrirle hoy tu corazón por completo, a entregarle tus heridas y a recibir su compañía, su dulce, buena y perfecta amistad que nunca te va a fallar. Dios y Padre, gracias por este nuevo día. Gracias por el hermoso regalo de la amistad. Sobre todo, gracias por enviar a tu Hijo Jesús, nuestro Salvador y amigo supremo, a entregar su vida por nosotros en la cruz. Gracias. Ayúdanos por medio de tu Espíritu Santo a cultivar relaciones basadas en la lealtad, en la honestidad y el sacrificio. Y sana también nuestros corazones, Señor, de heridas por la traición o el rechazo. Y recuérdanos que en ti siempre tenemos un refugio seguro. Y aprovechando este día tan especial de la amistad, quiero experimentar al verdadero amigo, el que tu palabra nos presenta, que quiere tener esa relación con nosotros. Busca amigos con quienes compartir y yo quiero ser una de ellas. Un amigo en los cielos que pagó un alto precio. Hoy abro mi corazón, le entrego mi vida entera para cultivar esa relación íntima y profunda con el verdadero amigo. Oro a ti esta mañana en el nombre de Jesús. Amén.

Haz una oración ahí en tu lugar. Dile: Señor, yo quiero permanecer solo en ti. Que tu presencia nunca se aparte, Señor, de mí. Derrama tu Espíritu, Señor, sobre nosotros.

0: Sí, Señor Jesús. Solo en ti.
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Qué linda la canción, hermosa interpretación de este clásico Más Allá del Sol, que tiene una gran verdad, ¿verdad? Nuestra vida de esperanza, ¿verdad? Que tenemos un hogar celestial. Y nos recuerda, nos trae recuerdos quizás de personas que hoy ya están en la eternidad y disfrutan de esa, justamente, Más Allá del Sol. Forma parte, ¿no?, del himnario evangélico, ¿no? Más Allá del Sol, una hermosa canción. En esta versión muy linda también. 6 de la mañana con 50 minutos, ahí vamos avanzando en esta linda mañana, 30 de julio. Ya con el matecito, luego de compartir la reflexión de hoy, ya tengo aquí mi matecito, el mensaje de trabajo para disfrutar. Sí, con pilas, ya después de la palabra y sobre todo celebrando hoy un día tan especial de la amistad. Justo nuestro tema de hoy, basado en Proverbios 17:17. Hay muchos versículos, ¿verdad?, del día de la amistad para regalar hoy. Uno de ellos es este que compartimos, el de Sabio Salomón, era compañero del camino, el título que hemos asignado para hoy. Y me quedo especialmente con la segunda parte cuando hablamos de nuestro mejor amigo Jesús. Por un lado reflejamos el carácter de Dios en la tierra siendo buenos amigos, y por otro lado también la invitación personal que nos hace cada día de tener esa relación especial con nuestro amigo que pagó todo, hizo todo por nosotros. Bueno, si querés volver a escucharlo o de repente compartirlo con alguien también, ¿verdad? Si termina el programa, editamos la reflexión y ya lo alzamos a la página web de la radio. Así que eso va a estar esta mañana, también para compartir en un día tan especial. Podés visitar nuestra fanpage, gracias a los amigos que siempre están ahí también. En Facebook nos buscas Puesta a Punto y puedes seguir la página. Hemos implementado también el canal en WhatsApp para que tengas rapidito ahí en tu teléfono. Nos encontrás como Puesta a Punto, o bien me envías un mensajito y te envío el link por el WhatsApp sin problema. Hablando de WhatsApp, que veo aquí muchos oyentes ya tempranito reportando sintonía, saludando. Sí, hoy vamos a tomarnos el tiempito en saludar seguramente a los amigos que quieren saludar, que quieren enviar un mensajito especial, ¿verdad?, por este día del Día de la Amistad. Más clásicos en tu mañana, Yuri y la canción Que Tu Fe Nunca Muera.

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1: Linda la canción de Yuri, ¿verdad? Que tu fe nunca muera. Forma parte del álbum En la Luz, que produjo o lanzó en el año 2001. Y hablando de este tema, ¿verdad? Lo que mencionábamos en la reflexión también, el buen amigo siempre nos ayuda en lo que refiere a nuestra fe, ¿verdad? Mencionábamos un poquitito, es una reflexión, ¿verdad? Que nos ayuda a crecer, a madurar. Hablábamos sobre la lealtad. Entonces ese amigo o amiga nos ayuda a que nuestra fe no muera, ¿no? Va a hacer todo lo posible que nos mantengamos firmes, constantes. Nos va a confrontar muchas veces cuando vamos por mal camino, como hemos mencionado. Nos va a ayudar para que la fe nunca muera. Aprovechando un poco esta canción de Yuri. Bueno, en minutitos nuestro tiempo de reflexión. Noticias, antes viene el pastor Pedro Ochoa para Por Amor al Paraguay. Ahí voy a mencionar esto también, corrigiendo. Casi me fui otra vez a la reflexión. 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Es la mañana de Puesta a Punto, más clásicos aquí en tu radio, Obedira FM y Puesta a Punto.

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1: Ñandeyara Tandrobasá, mi querido hermano, Dios te bendiga, doy Shaitreí y bendiga a nuestra amada nación paraguaya. Siente que Dios constantemente debe empujarte para que siga creciendo en tu fe. O tal vez has progresado en tu relación con Él, pero no hay mucho fruto. Y te preguntas, ¿qué está sucediendo? Si es así, es posible que no estés usando tus talentos para honrarles. Escucha lo que dice su palabra en Colosenses 4:17. Dice, asegúrate de llevar a cabo el ministerio que el Señor te dio. Tal vez tenga tus propias metas, pero recuerda algo. El propósito supremo y más maravilloso que puede hacer es llevar a cabo fielmente aquello para lo que Dios te creó. Y quienes sigan a Dios de esta manera encuentran obstáculos. Sí, pero también experimentan el poder del Espíritu Santo para obtener dirección, fe y esperanza y fortaleza al hacer la voluntad del Padre Celestial. De eso se trata la vida cristiana. Así que no te conformes con algo menos. Asegúrate de llevar a cabo el ministerio que Dios te dio. Señor, ¿cómo quiere que te sirva? Muéstrame cómo hacerlo y cuenta conmigo. Te obedeceré y glorificaré siempre. En el nombre de Jesús, Tao Peixa.
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0: Qué linda la canción, recordando esta propuesta de Nicky Brito. No sé si vas a recordar esta canción. 1998, Nicky Brito, Abre mis labios. Una canción que llegó a sonar y mucho también aquí en Obedira, la propuesta de Nicky Brito. Y así sea en esta mañana, al iniciar la jornada de hoy, este 30 de julio, que podamos proclamar las grandezas de nuestro Dios, ¿eh? En la creación, ya tempranito lo está haciendo. Vamos a sumarnos a esa creación declarando las grandezas de nuestro Dios, ¿eh? 7:11 a.m. con la Biblia al mate y el amanecer, compartiendo contigo puesta a punto a través de Radio Obedira y sus emisoras asociadas. Un saludo muy cordial a nuestros amigos de del Chaco, por ejemplo. Reciben la señal 94.9 en Casapaz 100.3, en Canindeyú 103.3, Itapúa 103.5. Buen día a los amigos de Coronel Oviedo, Lorgos, Pelo 89.5, Aliento de Vida, Paso, Orqueta, Concepción 87.9, Mérida, Pilar 101.5, 6:30 AM La Patria. También saludando a los amigos de Capucu 107.7, Pedro Juan Caballero 88.3, Jesús es el Salvador. Y a los amigos que a través de internet, la página, la radio en www.odira.com.py, como también desde la app conectadísimos a la estación de vida. Seguimos compartiendo contigo y a continuación te presentamos las noticias.
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0: Noticias del ámbito nacional. Mercado de abasto operativo interinstitucional refuerza controles para combatir el contrabando. La Dirección Nacional de Ingresos Tributarios, el Servicio Nacional de Calidad y Sanidad Vegetal y de Semillas, SENAVE, y el Departamento contra Hechos Punibles Económicos y Financieros de la Policía Nacional llevaron a cabo un operativo conjunto de control de mercaderías en el mercado de abasto con el objetivo de fortalecer la lucha contra el contrabando y garantizar la trazabilidad de los productos frutihortícolas. El procedimiento contó además con el apoyo de la agrupación especializada y forma parte de una serie de controles rutinarios que las instituciones realizan semanalmente para verificar la documentación que respalda el origen y la comercialización de productos considerados sensibles. Conductores de plataformas serán legales desde los 19 años y tractoristas desde los 18. La Cámara de Senadores aprobó con modificaciones el proyecto que modifica la ley de tránsito para flexibilizar la edad legal de los conductores de plataformas digitales y operadores de tractores. Con los cambios introducidos, el texto ahora vuelve a la Cámara de Diputados.

Bueno, según la información que destaca que el Pleno de la Cámara Alta introdujo cambios y devolvió a diputados el proyecto que modifica los artículos 22 y 27 de la Ley número 5016/2014 Nacional de Tránsito y Seguridad Vial, presentado por el diputado Rubén Rusillón. El senador Derlis Maidana, vocero de la Comisión de Legislación, indicó que la ley vigente exige en licencia conducir las edades de 25 años para profesional clase A superior, 24 años para la clase A, 20 años para la clase B superior y la clase B y 24 años para la clase D, entre otras. También exige haber tenido la licencia a la categoría anterior por 2 años antes de poder acceder a la siguiente. Indicó que el proyecto, con media sanción de la Cámara de Diputados, propone bajar esas edades y esos plazos. El texto plantea conservar las rebajas a 24, 23 y 19 años, según el caso, y se reduce a 1 año la antigüedad requerida en la licencia previa. Vamos a otra información, en donde destaca que el Registro Nacional de Espectadores será obligatorio para comprar entradas e ingresar a estadios. El Registro Nacional de Espectadores comenzará a implementarse en nuestro país a partir de agosto de 2026 y establecerá un nuevo sistema de control para el ingreso a los estadios de fútbol. La inscripción en la plataforma será obligatoria para adquirir entradas y acceder a los eventos deportivos, mientras que los antecedentes de cada aficionado también serán considerados como parte del proceso de habilitación. El jefe del Departamento de Investigación de Cibercrimen de la Policía Nacional, comisario Diosnel Alarcón, explicó que la autoridad de aplicación será el Ministerio del Interior, en coordinación con un consejo integrado por la Asociación Paraguaya de Fútbol y los clubes. Alarcón detalló que el sistema contará con un doble filtro de verificación para impedir el ingreso de personas que no cuenten con una entrada válida o registrada a su nombre. Según el comisario, señaló que ya tiene preparada la plataforma tecnológica para la validación de identidad, similar a la utilizada actualmente por entidades financieras para la apertura de cuentas digitales y otros servicios. No obstante, indicó que aún se encuentran definiendo aspectos operativos relacionados con situaciones especiales como el ingreso a menores de edad o la transferencia de entradas entre personas. Ámbito económico, el dólar acentúa caída y cerró por debajo de 6.000 guaraníes. La cotización de la divisa estadounidense registró una nueva baja frente al guaraní y acumula 20% de caída anual. El dólar cotizó este miércoles por debajo de guaraníes 6.000 en el cambio interbancario. La cotización del dólar estadounidense volvió a retroceder frente al guaraní este miércoles, consolidando una tendencia descendente que se viene observando desde el año pasado y que ya acumula una caída cercana al 20% en términos anuales. Siguiendo con el ámbito económico, el comercio electrónico paraguayo se acerca a los 3.000 millones de dólares. El comercio electrónico en Paraguay continúa consolidándose como uno de los principales motores de la transformación digital y económica del país. El mercado se aproxima a los 3.000 millones de dólares en volumen anual, impulsado por una mayor confianza de los consumidores, como también el fortalecimiento de las plataformas locales, la expansión de los medios de pago digitales y las mejoras en logística. Este panorama fue presentado durante el encuentro Panorama Intendencias de Pago en Paraguay, organizado por Fenicio como antesala del Fenicio Show Paraguay 2026, que se realizará el martes 4 de agosto y reunirá a referentes nacionales e internacionales del ecosistema digital.
Durante la presentación, Rodrigo Maldonado destacó que el comercio electrónico nacional atraviesa una etapa de maduración. Uno de los cambios más significativos es el crecimiento del comercio local. Actualmente, según la información, el 47% de las compras online ya se realizan en comercios paraguayos, mientras que el 92% de los consumidores digitales compra en tiendas nacionales. Además, el 69% de los usuarios ya realiza compras frecuentes de productos y servicios como supermercados, farmacias, delivery, entretenimiento y otros rubros. El World Rally Car acelera y Salud despliega un operativo sin precedentes en Itapúa. Mientras el World Rally Car Paraguay 2026 entra en la cuenta regresiva y los equipos afinan cada detalle para la competencia, el Ministerio de Salud Pública avanza en un amplio operativo sanitario que busca garantizar una respuesta rápida y eficiente durante uno de los mayores eventos deportivos que recibirá el país este año. La cartera sanitaria acelera la organización de la cobertura médica que acompañará el desarrollo de la prueba internacional prevista del 27 al 30 de agosto en el departamento de Itapúa. El plan contempla una importante logística con puestos de atención, ambulancias, clínicas móviles, hospitales de referencia y centenares de profesionales distribuidos estratégicamente para atender cualquier eventualidad. Como parte de los preparativos, el Hospital General de Itapúa, principal centro asistencial de referencia en el sur del país, continúa reforzando su capacidad operativa. Autoridades del establecimiento, junto con integrantes del Comité de Salud del World Rally Car, realizaron una inspección para verificar el nivel de preparación de los distintos componentes que formarán parte del operativo. 7 de la mañana con 21 minutos, hasta aquí con las informaciones del ámbito nacional. En Puesta a Punto seguimos con más clásicos.

0: Eres único y eres especial. Piedras Vivas, año 1998. Y esta canción original, que forma, así se llamaba el álbum del año 1998 que habían lanzado esta excelente agrupación argentina, Piedras Vivas. 7 de la mañana, 25 minutos. La mañana de puesta a punto. Bueno, vamos con los mensajitos ahí, los oyentes. Hay un montón de oyentes ahí, amigos, ¿verdad? Amigos de esta casa de comunicación, Obedira, que tiene muchos amigos, muchos amigos. Clarita es una de ellas. Dios bendiga siempre, conservemos la amistad con Cristo que nunca falla, dice de Clarita desde Capiatá. Buen día, gracias a Dios, a la audiencia, en especial a los hermanos de Altos de Ipané, dice, feliz día de la amistad. De Julie nos deja este mensajito. Gracias, Julie, el saludo. Afectuoso saludo a los oyentes de la radio. Desde San Antonio se reporta Carlos. Carlos de San Antonio, un saludo muy cordial también. Obedira, sea bendición siempre a través de ustedes. Desde Luque, Cecilia, muchas bendiciones, dice Cecilia, gracias. Feliz día de la amistad, pastor. Cristina Villaurelia, gracias, Cristina, para vos también, No, la reflexión, sí, vamos a atender en la página web. O bien pueden seguirnos en nuestra fanpage para descargar la reflexión de hoy, ¿sí? Bendiciones y feliz día de la amistad para todos los del plantel de la radio. Excelente la reflexión. Ahí está, reportando sintonía Darío Martínez. Feliz día también, Ya compartí la preciosa semilla, dice, hermosa la reflexión. La quería Milagros también. Gracias por el lindo testimonio, Milagros, Agradecido con Dios por todo en esta vida. Muchos amigos, pero nadie como Él. Qué lindo mensaje. Feliz día de la amistad, dice nuestro querido Nelson Sánchez, Nelson, un saludo cordial. Nuevo amanecer, Efraín, feliz día de la amistad. Que nuestro amigo fiel esté con nosotros todos los días. Domi está dejando este mensajito también, Nuestro día favorito de la semana, feliz día de la amistad. Los queridos Marta y Elías, buenos amigos también. Les enviamos un saludo muy cordial, Un saludo muy especial de amistad para con vos, Efraín, dice. Para la audiencia. Si somos todos amigos de Jesús, nos volvemos amigos unos de otros. Muy lindo. Gracias, Cecilia, que nos deja este mensaje muy, pero muy especial también. Muy oportuno, claro. Cristina desde Iturbe. Gracias por el lindo mensaje que nos dejó también nuestra querida amiga Liliana Denis. Espectacular, nos anima y mucho, Hablando de la amistad y oyentes también que nos alientan, nos animan a nosotros también. Gracias por ello. Feliz día de la amistad, Liliana. Ustedes son mi fiel compañía y amigo todos los días. Abrazo fuerte desde Carmen del Paraná. Nos deja este saludo Leonarda Santander. Qué lindo. Ahí los amigos van reportando sintonía, saludando por este día tan especial de la amistad, A ver cómo suena esto, año 1993.
1: ¿Cuántos quieren ser radicales?
0: Marcos Witt. Señoras

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0: Así con mucho gozo estamos empezando esta nueva jornada, lindo día que Dios nos da este 30 de julio, acompañando a la gran audiencia, los amigos de Obedira. ¿Alleva? Los amigos de Obedira, feliz día. 30 de julio. Bueno, y toda la programación de hoy seguramente va a tener ese agregado muy especial. Entonces, puedes tener toda la compañía en esta jornada del Día de la Amistad, de tu radio amiga también, que te va a acompañar. Bueno, hablando de amigos, quiero cumplir con los amigos ahí. Por ejemplo, Jenny con su rico matecito dice: feliz Día de la Amistad. Gracias a nuestro buen Dios por regalarnos un nuevo día, dice. Feliz Día de la Amistad, muy oportuna la reflexión. Vamos de victoria en victoria, dice Armi Martínez. También un saludo. Buenos días, felicidades al gran plantel humano de la radio. Gracias, Lucy. Gracias, Lucy Ortiz. Feliz día. Feliz Día de la Amistad para todos, en especial para vos, Efra, dice Obedira, al equipazo. Esto está dejando también nuestra querida amiga Josefina. El verdadero amigo se presenta en los momentos difíciles y no en los momentos felices. No solo en los momentos felices. Un abrazo, dice Luis Francisco Grosling. Saludo. El mejor día de la semana. Feliz día, dice. Bueno, Rocío Mesa, excelente, Rocío, gracias. Feliz día, Efraín y audiencia, con Jesús somos todos uno, dice. Victoria, ¿verdad? Ah, Virginia, ya, uy. Virginia Sanabria. Ustedes son mis amigos todos los días del año. Feliz día, Marina, desde San Juan de Pomuceno. Ahí está, gracias, Marina. Siempre es grato recibir tu mensaje. Saludos cordiales a nuestros amigos del mercado de Abasto y Cuatro, por favor, dice. Bendiciones, salud y éxitos, Víctor Vargas del barrio San Pablo. Ahí está, el saludo para los amigos oyentes del mercado de Abasto, mercado Cuatro, al querido Víctor Vargas del barrio San Pablo. Gracias por el mensaje, Feliz día de la amistad para vos y para todos. Gracias por sus vidas, amigos, hermanos en Cristo. Lucía de Ñembe. Gracias, Lucía, muy lindo tu mensaje, agradecido. Y saludo a todos los amigos de Paraguay desde Brasil, dice Odisea Bogarín. Ay, qué lindo, Odisea Bogarín desde Brasil, reportando sintonía y saludando también. Para vos un saludo en la distancia. Y hablando de distancia, no podía faltar también nuestra querida amiga Gladys Jara. Gracias por el... Seguimos orando, claro que sí. Por Virginia Araujo. Feliz día de la amistad para todos. José González también está reportando. Bueno, ahí están. Tengo en bandeja de entrada más amigos ahí que van reportando sintonía y saludando en este día muy especial, Nosotros tenemos que seguir con la ruta para hoy de puesta a punto.
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0: Bueno, y entonces tenemos que ir a las noticias deportivas. Resultados que se dieron ayer. Bueno, el encuentro entre Luqueño y Triniense. Victoria 4-1 para Triniense sobre Luqueño. Y atención con Triqui. Empezó con todo Triniense. Ayer le ganó a Luqueño por 4-1. En tanto, el encuentro entre Nacional y Olimpia, victoria para Nacional, 2-0 frente a Olimpia. Hoy continúa la segunda fecha, se va a completar el día de hoy con estos encuentros. San Lorenzo con Guaraní desde las 16 horas. Y Libertad con Recoleta cierran la fecha número 2. Con este encuentro a disputarse desde las 18:30. Bueno, eso podemos mencionar entonces del ámbito deportivo. Marcelo Patrono, año 1996. El cambio es Cristo.

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1: Gracias, Señor. Aleluya. Oh, sí. Él no nos dejó huérfanos. Él dijo: yo vendré a vosotros. Enviaré al Consolador, el Espíritu de verdad, que estará con ustedes todos los días con poder.

0: La canción de Marco Barrientos, el álbum Poderoso Dios del año 1995, nos traía la canción No es con fuerza. Así vamos cerrando esta edición de Puesta a Punto. Voy a mencionar, ya no pude, me dio el tiempo de leer los mensajes, pero saludar cordialmente a nuestros amigos oyentes. José Gil, Rosy de Villaliza también ha reportado sintonía. Un saludo cordial. El querido José Gil, Rosy de Villaliza, Alicia Torres, nuestra querida amiga Mercedes Cuevas, un saludo cordial. Natalia Prieto, ahí Nacho y Leo, un saludo muy cordial también. Gracias por el mensaje. Antonia Mendoza, el querido Freddy, se reportó hoy, ¿eh? Herminio Cristaldo, también un gran abrazo, gran amigo también. Walter Fabián, también un saludo cordial. Y de esta manera vamos cerrando esta edición especial del Día de la Amistad. Quédate en sintonía porque hay una linda programación para acompañarte de esta radio amiga también que forma parte de tu día a día y que hoy celebramos de una manera especial esta amistad que se fundamenta en el mejor amigo, que es Jesucristo. Agradecerte por la sintonía, el apoyo de siempre también. Vamos cerrando nuestra edición especial de hoy con la frase del día.
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0: La frase del día, una de Charles Spurgeon. Nunca lleves la preocupación a la cama. Déjala donde te arrodillas para orar. Charles Spurgeon. Repito la frase del día. Nunca lleves la preocupación a la cama. Déjala donde te arrodillas para orar. Cerramos Puesta a Punto, año 1998. A ver cómo suena esto. Agrupación Argentina, La Hormiga. Y que sea un día con mucha polenta. Empezamos así, con toda tu polenta, con toda la polenta el día de hoy. Será hasta mañana. Chao.

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0: Qué hermosa canción al inicio de nuestro encuentro, que nos recuerda que debemos de esforzarnos y ser valientes, ¿eh? Vamos, hoy es un día para esforzarte y ser valiente. Mira que la valentía a veces va a incluir que tengas que hablar, ¿eh? Que tengas que accionar, ¿sí? Que tengas que... ¿Uno puede huir por valentía? Bueno, la Biblia también nos manda a huir principalmente de ciertos pecados, ¿verdad? Así que huir también forma parte a veces de la valentía cuando tiene que ver con la huida del pecado y mantenerse en santidad, ¿verdad? Así es que es para mí un placer saludarte, darte la más cordial bienvenida a esta edición especial, ¿eh? De Interactivos Día del Amigo. ¡Feliz Día del Amigo para todos! Que Dios les bendiga, que tengan una excelente jornada. Que puedas llegar bien al trabajo, hay muchos que están rumbo al trabajo, ¿eh? Hay algunos que seguramente están rumbo al estudio, donde quiera que vayas. Radio Bedira, este medio de comunicación, un medio amigo, amiga de tanta gente, nuevamente se vuelve a, o te volvés a conectar para disfrutar del programa que ahora está ingresando, Interactivos, hasta las 11 de la mañana. ¡Feliz día, querida Keren! ¿Cómo le va? Un gusto saludarlo, saludarla.
1: Querido Eliseo, feliz día de la amistad, a toda la audiencia también. Feliz, contentísima. El cielo está espectacular. El día hoy se presta para celebrar la amistad.
0: Qué lindo está el día.
1: Teníamos el solcito no tan caliente todavía en este horario. Sí, está saliendo, sí. Sonriendo. Luego de las alertas que tuvimos, ajá, meteorológicas, que no llegaron hasta nosotros, hasta área central, ajá, nos ha saludado el sol brillando con la alegría que corresponde celebrar la amistad.
0: Totalmente, totalmente. Y hoy es un día en donde vamos a dar un poco esa apertura especial a que la gente se comunique, envíe mensajes a su amigo, a su amiga. Un mensaje especial, ¿verdad? Y tenemos premios. Enseguida vamos a estar anunciando también cuáles son esos premios y la manera de participar también. Así que por ahora le damos a la gente la más cordial bienvenida. Sumate a esta entrega número 4 de la semana, que ya estamos arrancando con todo. Bienvenidos.

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1: Bueno, tenemos dos obsequios, gentileza de nuestros amigos de Farma Méndez, para compartir con todos ustedes que de pronto realicen la siguiente consigna. Dos regalos. El primero es un bolsón. El segundo es un termo para tereré de 2,5 litros. Así es que obviamente podés colocar agua caliente también en ese termo, ¿verdad? No solamente agua fría, de pronto querés colocar algún cocidito porque vas a llevar a algún lugar, por supuesto, es un termo también para agua caliente, de 2,5 litros. Y un hermoso bolsón. Ya pudiste ver los premios, Kerem.
2: Están disponibles en las redes sociales, así que pueden seguirnos ahí, en Instagram.
1: Bueno, ¿qué es lo que tienen que hacer la gente para participar? Enviar un mensajito de WhatsApp aquí a la radio, 0972-201-400. Y esta es la consigna. Tenés que enviar qué es lo que más valorás de tu amigo, de tu amiga. ¿Qué es lo que más valorás de tu amigo, de tu amiga? Probablemente son varias cosas, ¿verdad? Bueno, una, dos, por lo menos. Comentanos, déjame tus tres últimos de cédula, nombre completo y estás participando, ¿sí? Desde ahora y hasta más o menos las 10:40, 10:45, que vamos a decir quiénes son los dos ganadores, ganadoras, que van a tener que pasar aquí de la radio a retirar sus respectivos premios.
2: Ya te puedo decir uno, querido Eliseo.
1: Dale, adelante.
2: Dígame, cuando uno pasa ya cierta edad, sí, dependiendo del momento en la vida que estaba, vas valorando diferentes cosas.
1: Ajá.
2: Y uno más 25 de la amistad que escuche tus audios de 2 minutos.
1: Ahora
2: que se puede poner por 1, 2, 3, 4, 5.
1: Cierto.
2: Y que te escucha tu podcast de 2 minutos.
1: Sí.
2: Y después te responde con 1 de 3.
1: Ya, no importa si escuchó a velocidad de 2, pero escuchó.
2: Escuchó. Ahí está, esa es la amistad, es más 25 en esta época moderna, esa es lo que se valora también, que te escuchen esos audios del día, reflexión del día.
1: Sí, y después dijiste que te responda
2: que con... Que te responda con 3 minutos. Sí. O sea, que escuchó, se dio el tiempo a analizar, sí, y retornar respuestas.
1: Interesante, interesante. Bueno, 0972-201-400, hace como quieren, mencionanos qué es lo que más de pronto valorás de tu amigo, de tu amiga, ¿eh? Así es que ya estás participando más tus tres últimos de cédula. Vamos a una canción más y luego ya estamos con la pausa de las 8:30.

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0: Bueno, mucha gente se comunicó con nosotros, Keren, comentándonos lo que valora de su amigo, de su amiga. ¿Te parece si lo compartimos al aire?
1: Sí, buenos días. Feliz Día de la Amistad, familia Vivira, desde Luque. Nos saluda la querida Concepción. Buen y bendecido día desde Valle Pucú. Tati, te saludo y saludos para todos.
0: Gracias, Tati. Gracias, Concepción. Gracias por el saludo.
1: Buen día, feliz día para todos los que componen la radio desde Casapá, 3 de mayo. Mi compañera todos los días. Bendiciones. Buenos días, mi hermano Eliseo. Quieren mis amigos, hermanos en Cristo Jesús. Bendiciones. Feliz día de la amistad, mis compañeros de todos los días. Reposando y escuchando la radio. Gracias a Dios por su vida. Les quiero, Lucía desde Ñemby. Quiero el premio ese.
0: Ah, muy bueno. Estás participando. Aquí también Alicia Molina dice, quiero hacerte llegar mis saludos más cordiales en este día, querido. Gracias por tu bella amistad de años y más desde que estás en la radio. Sos mi compañero de las mañanas. Bueno, de lunes a viernes, y gracias a ti recibo las mejores palabras de ánimo y me ayudas a levantarme siempre cuando me siento decaída. Gracias, Alicia. A Alicia la conozco hace mucho. Gracias por enviar este mensajito. Deja sus tres últimos de cédula también participando. Muy bien, seguimos.
1: Clarita Capiatano saluda. Feliz día, Eliseo Keren. Gracias por estar siempre. Para mí, para la gran familia de Obedira, y nos pide el tema Busco cuando me perdí de Baez.
0: Aquí nos solicitan la canción Tu amor me hace bien también de Alex Campos. Ese es un tema muy oportuno para escucharlo hoy, Keren.
1: Alex Campos cumplió 18 años su lanzamiento Cuidaré de ti, el día de ayer, sí.
0: Mira.
1: Entonces entra en clásicos.
0: Qué bueno, excelente.
1: Feliz día, son mis amigos de todos los días, los escucho por auriculares laburando. Isidra de San Antonio. Yo quiero ganar el premio, valoro mucho la comprensión en todo tiempo, nos dice Isidra.
0: Bien, ahí estás ya participando porque hemos dicho la consigna cuál es. Tenés que mencionar algo que valorás de tu amigo, amiga. Así como lo hace también aquí un oyente, dice, yo valoro de mi amigo que siempre está para escuchar, sea por audio, sea por llamada o de forma personal. Hoy día es difícil que alguien se tome el tiempo para hacerlo por el trajín diario, pero un amigo lo hace, gracias a Dios por ello. Qué lindo.
1: Sí.
0: Qué lindo.
1: Que te escuche, sentirte parte y sentirse escuchado.
0: Exacto, exacto.
1: Bien. Aquí Juana Torres también ya quiere participar al sorteo y nos dice que lo demás valora la amistad y de la mía es cuando estoy bajoneada me lee un texto bíblico.
0: Ah, mira.
1: Pues eso es muy... muy importante también. Yo le enseñé a los adolescentes acerca de un green flag, una bandera verde en la amistad, es las que te acercan a Dios y las que te confrontan.
0: Totalmente.
1: Las que con la palabra de Dios te dan una pozarapó santo,
0: sí,
1: o te dan un jalón para arriba.
0: Totalmente.
1: Para que te sacudas y vuelvas con toda la fuerza que requieres.
0: Y no tenés que enojarte con un amigo porque lo está haciendo con amor, y porque desea que seas mejor. ¿Sí? Por eso te está criticando constructivamente. Esa es una crítica constructiva, ¿verdad? Cuando te lo dice a vos y bueno, tenés que valorar. Porque generalmente, ¿qué es lo que hacemos? Buscamos la revancha, ¿no? Pero vos también. Y aparte que yo hice eso por esto nomás. Y vos hiciste también. Y ya nos defendemos, ¿verdad? Y ya buscamos excusas y explicaciones del por qué. Cuando lo más prudente es, che, gracias por decírmelo. Gracias por decírmelo, lo voy a pensar, lo voy a reflexionar. Y si ya notas que tienes razón, y decir, mira que tenés razón, no lo vi de ese punto. Porque podría ser una manera en la que Dios está utilizando a ese amigo, a esa amiga, para tratar contigo.
1: Correcto.
0: Para hacerte mejor persona.
1: Lo que hemos hablado el día de ayer con el Pastor Emilio.
0: Totalmente.
1: Y hoy tenemos con el Pastor Miguel.
0: Vos sabés que... hoy se comunicó conmigo el querido amigo Pastor Miguel, amigo aquí de la casa. Me hubiera gustado poder tenerlo el día de hoy aquí compartiendo, pero no va a ser posible.
1: Ah.
0: Sí, no va a ser posible. Lastimosamente está con algunas actividades, de manera que me prometió estar el próximo jueves. Hoy no lo vamos a tener, así que vamos a ver ahí cómo lo llenamos en el espacio, ¿verdad? No sé si vamos a escuchar algo o vamos a compartir con la audiencia. Lo más probable es que vamos a compartir con la audiencia, vamos a leer los mensajes y vamos a darle también la oportunidad a la gente a participar. ¿Te parece, Keren?
1: Me parece espectacular. 50 minutos de las 8.
0: 50 ya de las 8 sí, de la señor. Mañana. Vamos con una o dos canciones más y ya nos estamos preparando para la reflexión. Sigan ustedes enviando sus mensajes al 0972-201-400 y participen en la adjudicación que estamos haciendo gentileza de nuestros amigos de Farma Méndez.

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1: Hoy en el que estamos celebrando el Día de la Amistad, el Día del Amigo, de la Amiga, yo quiero hacer referencia a este texto que normalmente lo solemos utilizar en fechas como estas, que es cuando Jesús está charlando con sus discípulos y les dice en Juan capítulo 15, versículo 13, nadie tiene mayor amor que este, que uno ponga su vida por sus amigos. Y después en el versículo siguiente, en el 14, les dice Jesús, vosotros sois mis amigos si hacéis lo que yo os mando. Y atended lo que dice en el verso 15, ya no os llamaré siervos, porque el siervo no sabe lo que hace su señor. Pero os he llamado amigos, porque todas las cosas que oí de mi Padre os las he dado a conocer. No me elegisteis vosotros a mí, sino que yo os elegí a vosotros y os he puesto para que vayáis y llevéis fruto y vuestro fruto permanezca, para que todo lo que pidiereis al Padre en mi nombre, Él os lo dé. El contexto en el que se da este pasaje es de que Jesús está a pocas horas de la cruz. Probablemente sus discípulos estaban tristes, por eso es que Jesús en el capítulo anterior, en el capítulo 14, les dice, no se turbe vuestro corazón, ni tenga miedo. Y en este capítulo, capítulo 15, Jesús no está dando un discurso casual, sino que está compartiendo sus últimas instrucciones vitales con sus discípulos. El Dios del universo decide abrir su corazón en esta charla con sus discípulos y decide cambiar el estatus de sus seguidores. Les invita a pasar a una relación basada en la obligación legal a una basada en la intimidad espiritual. En aquel tiempo, esclavo, la palabra esclavo en griego es dulos. Bueno, dulos no era un título vergonzoso, era un título del mayor honor. De hecho, la Biblia dice que Moisés fue dulos de Dios, lo mismo que Josué, David. Pablo le hacía sentir orgulloso usar de que él era siervo de Jesucristo, Timoteo 1:1, Santiago. Es decir, los más grandes del pasado tenían a gala el ser duloi, esclavos de Dios. Pero ahora Jesús tenía un anuncio para hacerle a sus discípulos. ¿Y cuál es el gran anuncio? Es el gran anuncio que también hoy yo lo recibo y vos del otro lado, que decís sos un discípulo, una discípula de Jesús, también recibís. ¿Cuál es el anuncio? Yo tengo algo todavía mejor para ustedes. Ya no van a ser esclavos, van a ser amigos. Y esto debió conmover profundamente a los discípulos, ya que solo Abraham y Moisés fueron llamados amigos de Dios en las Escrituras. Éxodo 33, Segunda de Crónicas, Isaías 41. Solamente Abraham y Moisés fueron llamados amigos de Dios. Y Jesús atribuye el ascenso de los discípulos a la categoría de amigos al hecho de que van a llegar a conocer sus enseñanzas desde adentro. Ahora, la idea de ser amigo de Dios tiene su trasfondo. Había una costumbre que se seguía en las cortes del emperador romano y de los reyes orientales. ¿Cuál era la costumbre? Que había un grupo muy selecto de personas que se llamaban los amigos del rey o los amigos del emperador. En cualquier momento, estos amigos, este grupo selecto, tenían acceso al magnate. Hasta tal punto era el acceso que tenía este grupito, llamado amigos, con el rey, que se les permitía ir a su dormitorio al amanecer, a los amigos. Es decir, el rey hablaba con los llamados amigos antes que hablar con sus generales, gobernadores o consejeros políticos. Los amigos del rey eran los que tenían la más estrecha e íntima relación con el rey. Bueno, aquí Jesús le llama a sus discípulos a que ellos se conviertan ahora en sus íntimos, en su amigo, amigos de Dios. ¡Qué ofrecimiento tremendo que tuvieron ellos en su momento, pero que tengo yo hoy! Y que vos lo tenés del otro lado también. Esto quiere decir, amable oyente, que ya no tenemos que mirar a Dios anhelantemente desde lejos. No somos como los esclavos que no tienen el menor derecho a entrar en la presencia de su amo, ni como las multitudes que solo consiguen mirar al rey cuando pasan alguna ocasión especial. Allá pasa el rey. No. Jesús les introduce a los discípulos y nos introduce a nosotros hoy en la posibilidad de intimar con Dios, que ya no es para nosotros algo inaccesible, sino por gracia totalmente alcanzable. Jesús describe la diferencia entre el siervo y el amigo. El dueño no comparte sus planes y sus propósitos con sus siervos, pero sí lo hace con el amigo. Al siervo le corresponde solo obedecer las órdenes de su dueño, sin entender. El siervo no necesita entender nada, tampoco necesita cuestionar, discutir, opinar sobre sus propósitos. El esclavo lo único que le tiene que decir a su señor es: sí, señor. El amigo tiene derecho a compartir, a intimar. Y es interesante que la Biblia nos presenta tres diferentes aristas cuando se refiere a la relación que Dios quiere tener conmigo. La primera arista es la de padre a hijo. La segunda es la de esposo a esposa. Dice que la iglesia es esposa de Cristo, ¿verdad? Y la tercera arista es el de amigos. ¿Cuál es el común denominador en estas tres aristas que nos presenta la Biblia? La cercanía, la confianza, la intimidad. Ese es el ofrecimiento que Jesús hoy está haciendo al mundo. Porque de tal manera amó Dios al mundo que ha dado su único Hijo, para que todo aquel que en Él crea no se pierda, mas tenga vida eterna. ¿Cuál es el ofrecimiento? Dios está interesado en ser tu amigo, tu amiga. Me encanta ese texto, ese verso 16. No me elegisteis vosotros a mí, sino que yo os elegí a vosotros. En aquel tiempo, el discípulo, el alumno, elegía al maestro a quien iba a seguir. Elegía al maestro a quien iba a escuchar sus enseñanzas. Y aquí Jesús les dice: ustedes no me eligieron a mí, yo le elegí a ustedes. Que Dios nos ayude y que podamos ser conscientes de este ofrecimiento que en su momento Jesús hizo a sus discípulos, pero que hoy me hace a mí. ¡Qué privilegio!, ¿no? Ya tengo luego demasiado privilegio al tener amigos terrenales. Pero imagínate lo privilegiado que soy y que sos en que Jesús, el creador de todo, mi creador y el creador de todo lo que vemos y aún de lo que no vemos, anhela ser tu amigo, anhela tener intimidad contigo. Esto es algo grandioso y hoy te lo quería recordar en el día del amigo. Termino con este texto que se encuentra en Apocalipsis 3:20. Yo estoy a la puerta y llamo. Si alguno oye mi voz y abre la puerta, entraré y cenaré con él y él conmigo. Esto es intimidad. Entraré y tendré intimidad, tendré cercanía con esa persona que me invita, que me abre la puerta de su corazón. Que Dios nos ayude y que hoy podamos tomar una sabia decisión, invitar a Jesús a nuestro corazón, invitar a Jesús a nuestras vidas y empezar a intimar con Él como Él desea que lo hagamos.

0: Qué lindo tema, che, qué lindo tema. El Grupo Nacional me recordaba un poco Extremo, y la canción Amigos. Bueno, el título de esta reflexión, Quiere ser tu amigo. Jesús quiere ser tu amigo. 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Qué bien vas a hacer si compartís con alguien, y más aún si no le conoce a Dios. Envíale nomás. De pronto es tu amigo, está en el exterior, y le felicitas y le decís, escuchamos esta reflexión, me pareció interesante, hoy lo escuché sobre lo que estamos recordando, y se va a encontrar con la misma palabra de Dios. Y la palabra de Dios tiene el poder de calar hondo, cambiar la vida de cualquier persona. No es la palabra de Eliseo, es la palabra de Dios. Bueno, ahí está. Quiero agradecer. ¿Me querías decir algo? El sorteo sigue vigente hasta las 10:40 más o menos. 10:40 que vamos a estar diciendo quiénes son los dos ganadores, ¿sí? 0972-201-400. ¿Qué valorás de tu amigo o amiga? Tres últimos de cédula y estás participando. Qué hermosa la reflexión. Valorar la amistad porque el Señor quiere ser nuestro amigo. Él nos elige. ¡Qué privilegio! Lo que admiro de mi amigo es su sinceridad, la capacidad de expresión al hacerte ver las cosas. Con frases como, mira las frases que utiliza su amigo Kerem o su amiga, ¿verdad? La verdad nos pica y duele porque mata la mentira que vivimos. Y la segunda frase que utiliza es, no podemos servir a dos señores. Esa es su forma de hacerte ver tus faltas, dice. Mi amigo, un hombre de Dios, sabio y buen compañero, Viviano Vázquez. Ah, muy bien. Te escuchamos desde el Centro Médico Bautista Ruth. Gracias, Ruth, por tu mensaje. Ya fue el saludo para Viviano y qué lindo aporte, qué lindo aporte. Quiero participar. Estás participando, pero déjame por favor ahí la consigna. ¿Cuál es la consigna? ¿Qué es lo que más admiras de tu amigo o de tu amiga? ¿Ok? Bueno, leemos dos o tres mensajes más, Keren, y nos vamos a más canciones, ¿te parece?
1: Me parece bien, señor.
0: Porque hay muchos mensajes.
1: Desde Luque. Luque lleva la punta el día de hoy. ¿Ah, son, sí? Los mensajes que están entrando y participando.
0: Ahí ya vi que Mercedes se comunicó con nosotros, ¿verdad?
1: Desde la senda de Luque también. Bueno. Cuando estoy en las malas me apoyas, algo que valora mucho Omar Céspedes. También que la incondicionalidad, que cuando estoy bajoneada está ahí presente. La lealtad y el amor no fingido también nos van diciendo que es lo que más se valora. Soy Rosana Torres de Ñemby. Lo que más yo valoro de mis dos amigas es que cuento con ellas hasta en momentos más difíciles y oramos juntas. Quiero participar de los premios, muchas gracias. ¿Sabes a qué me vas a acordar este comentario, querido Eliseo? Hay una película que se llama La Forja.
0: Sí.
1: Y hay un episodio en el salón de belleza donde están quejándose de sus problemas. Ajá. Y entra una de las actrices y dice, en vez de quejarnos, ¿por qué no nos ponemos a orar por Tony? Y empieza la oración en medio del salón de belleza. Y entre eso entra un cliente.
0: Sí.
1: Y mira y le escucha orando fervientemente y sale y revisa otra vez así si entró bien o entró mal. Y se da cuenta la mamá y sale y dice, señora, ¿qué le podemos ayudar? Peluquería, sí, le dice. Necesito un corte de pelo, sí. Y orar también. Y quiebra a llorar y empieza a entrar al grupo de intercesión que se formó ahí en un zapoite con la señora Clara, que es la personaje principal de esa película.
0: Mira.
1: O sea, ahí está, el poder de la oración y esas amistades que en vez de quejarse contigo te dice, y bueno, vamos a orar, y ya está, solucionamos. Si nosotros lo podemos solucionar, que solucione nuestro buen Dios.
0: Qué lindo.
1: El jefe de jefes.
0: Moraleja, no vayas a pasar por alto el efecto que puede tener la oración en la vida del que lo practica, ¿verdad? Y el que lo escucha. Es que, ¿qué es lo que es la oración? La oración es hablar con el Todopoderoso. No podés esperar algo menos de eso, ¿verdad?
1: ¿Verdad?
0: Del que lo hace y del que lo recibe también. Pues vamos a suponer, tenés un hijo a kilómetros de vos, ¿verdad? Vos sabés que no está quizás andando por el camino correcto, pero sin embargo vos, mamá, papá, o por qué no, amigo, amiga, empezás a orar por él o por ella. Eso va a tener su efecto.
1: El testimonio de Pablo Olivares.
0: Cierto.
1: Que su mamá intercedía y él vino y le dijo, deja de orar por mí porque me está cerrando las puertas.
0: Exacto.
1: En su película testimonial.
0: Exacto.
1: Así que ahí está. Por si no sabían qué ver con sus amigos que no son cristianos, ya tienen dos películas, La Forja y Poema de Salvación. Los dos están en plataformas digitales.
0: Mira un poco, todavía no vi Poema de Salvación. La Forja creo que ya vi con mis hijas, pero el Poema de Salvación todavía, pero me hablaron muy bien de esa película.
1: Es muy buena película para ser producción nacional de Argentina.
0: Qué bueno, excelente. Bueno, son las 9:20. Tenemos dos mensajes más y nos vamos a más canciones, ¿quieren?
1: Desde Limpios FA nos saluda la querida Antonia. Desde Formos 796, la radio es bendición para mi vida. Hace 30 años que Odira es mi amigo. Lo que valoro a mis amigas es que están para mí en la angustia, en la enfermedad y en la alegría. Y saludos para las amigas del CFA Limpio también.
0: Muy bien.
1: Feliz día para el plantel de Obedira. Jesús mi primer amigo, segundo Obedira. Y a mis tres amigos que valoro, la sinceridad y en lo espiritual que aprendemos unos de los otros. Cuando fallamos, pedimos perdón y nos corregimos. Cuando fallamos, nos deja la alegría milagros.
0: Yo valoro de mi gran amiga su sinceridad y buenos consejos cuando estoy triste o con problemas. Ella es la que me anima con sus sabios consejos. Me deja sus tres últimos de cédula, pero tenés que pasarme tu nombre también.
1: Sí, el nombre. Sí.
0: Eso es importante. Para la hora de decir aquí quién es el ganador, la ganadora, lo vamos a decir por el nombre. Bueno, vamos a más canciones, ¿te parece?
1: Llega Jessy Velázquez y este tema, Sin Ti No Puedo Vivir.

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Bueno, son las 9:36 y vamos a compartir un poquito algunos mensajes. Hoy compartimos

0: Con la audiencia, hoy es un día muy especial. Creo que más adelante podríamos habilitar un poquito también escuchar mensajes de audio, Keren, ¿verdad? Eso es importante, a veces resulta más sencillo tomar el teléfono, enviar un audio de unos 30, 40 segundos, de manera a directamente quizás saludar a ese amigo o a esa amiga que no querés dejar pasar esta fecha para enviarle un saludo, ¿verdad? Y lo pasamos aquí por radio.
1: Así mismo, señor.
0: Bueno, así que anda enviando 0972-201-400. Y, por supuesto, también contestá a nuestra consigna. 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
1: Nosotros vamos a ir saludando también a las amistades que están poniendo nombre y apellido ya. Ahora sí ya tienen nombre y apellido los amigos.
0: Muy bien.
1: Feliz y bendecido Día de la Amistad para todos los oyentes. Las mejores cosas de mi amiga es su sinceridad, que siempre está ahí cuando necesito. Lo que valoro de ella es que gracias a ella me acerqué a Dios después de muchos años. Gracias, amiga Benita, por tu amistad. Que Dios te siga bendiciendo a ti y tu casa. Te quiero mucho, dice la querida Isabel.
0: Muy bien.
1: Feliz día a todo el plantel de Obedira. Que puedan pasar un bendecido día. Y yo valoro que siempre está para escuchar, sea audio o llamada. Yo creo que llamada... Bueno, mi generación al menos llamaban... Ya no atiende. Porque sí. No, es raro atender llamadas. Le diré que a mí me causa intriga atender llamadas, sí. Y hacer llamadas.
0: Y principalmente si es a la mañana muy temprano, ¿verdad? Y miras así, uff, ¿qué habrá pasado? Es así,
1: entonces,
0: tenés razón.
1: Dependiendo nomás. Creo que a 3 personas la atendería a la mañana. Familiares cercanos, mi círculo cercano, ah. Orlando. Ajá. Si es que me entra así la llamada Orlando, es porque algo malo pasó.
0: Bueno, Orlando
1: y el jefe, ¿verdad? Departamento técnico.
0: Orlando es nuestro técnico aquí de radio, ¿verdad? Y sí, yo también. Me llamo Orlando y ya le saludo. ¿Qué pasó?
1: Hola, buen día, ¿cómo está?
0: Sí. Pero vos sabés que gratamente me sorprendió hace un tiempo ya un amigo que me llamó de Filadelfia.
1: Ah, mira.
0: 6:00 a.m. Y yo recuerdo estaba caminando en ese horario y me llama. Y vos sabés que atendí porque supuse me está llamando por algo no tan bueno quizás, ¿verdad? Mira cómo es la mente del ser humano, ¿verdad?
1: Enseguida es fatalista, sí.
0: Habrá sido 6:30. Y le saludo, hola, ¿qué pasó, hermanazo? ¿Verdad? Y me dice, ¿por qué? ¿Algo tiene que pasarme? No, te pregunto, me estás llamando a esta hora. No, te llamo, Eliseo, para desearte un hermoso día, lo mejor de Dios para vos hoy. Me recordé nomás de vos y te llamo para... Me hizo el día.
1: Qué tierno, sí, seguro sí. Que sí.
0: Me hizo el día. Mira, no podía creer. Gracias. Por esta llamada que generalmente no se hace, ¿verdad? Así como vos decís, un mensajito audio último, pero él se tomó el tiempo para llamarme y desearme y bendecir mi vida, ¿verdad? Y desearme una excelente jornada, así que es digno admirar ese tipo de intervenciones, ¿eh? Que a veces uno puede hacer con el amigo Keren.
1: Y que es necesario hacerlo también en estos tiempos donde todo es tan instantáneo y tan apurado.
0: Totalmente.
1: Hacer esa pausa para mirar y admirar.
0: Así
1: la
0: es.
1: Vida, la amistad y lo bueno que es Dios.
0: Así es.
1: Violeta Rodríguez desde Ipané, bendecido jueves. Agradezco mucho a mis amigas por estar sin pedirles en las malas y en los buenos momentos. La querida Rosy también ya nos saluda. Que Dios nos regala a través de la conducción de cada programación los amigos de la 102.1. Valoro a mi amigo que no me dice lo que siempre... Valoro de que mi amigo no me dice lo que siempre quiero escuchar, dice. Listen y querencita, gracias a Dios por sus vidas.
0: Muy bien.
1: Es que a veces duele escuchar el tirón de orejas santo cuando
0: sí,
1: dicen.
0: Sí.
1: Excelente el programa, valoro el respeto, lealtad, confianza, el compartir, ayudarnos, reír juntos. En síntesis, quiero que me acepte tal y como soy. Miriam Candia desde Luque, Moracué. Uno más para Luque. Luke y Ñembe están
0: full, sí, prendidísimo.
1: Arriba. Buen día, Radio Bedira. Feliz Día de la Amistad para todos. Les escucho siempre. Saludos desde Villa Oliva, nos dice el querido Marcelo.
0: Gustavo Eliseche saluda. ¿Qué aprendizaje tuviste, Eliseo? Feliz y bendecido día para todos. Un fuerte abrazo. Gracias, Gustavo. Te referís con el tema de la llamada de este amigo, ¿verdad?
2: Sí,
0: la verdad que sí. Un aprendizaje de que, bueno, a veces uno tiene que hacer ese tipo de cosas, ¿verdad? Porque le haces muy bien a la persona que está del otro lado.
1: Cierto. ¿Sí?
0: Le haces muy bien. Y no solamente cuando algo pasa, ¿verdad? Hay una emergencia, uno va a llamarle al amigo, a la amiga, ¿verdad? No. Bueno, seguimos.
1: Desde Lambaré nos están saludando. Bendecido día de la amistad. Lo que me gusta de mi amiga es la confianza que deposita en mí. Aunque yo no soy perfecta, puede contar conmigo. No, y es alegría rosa. Yo valoro la confianza, la compañía, el tiempo, su abrazo. Porque si alguien te dedica el tiempo, es una de las señales más claras que les importas. Todos estamos ocupados, responsabilidades, familias, propias batallas. Por eso cuando alguien, como mi amiga, me elige pasar tiempo conmigo, se preocupa por mí y hace un hueco en su vida, significa mucho. Feliz Día de la Amistad para la amiga Luján Cáceres. Y no nos dejó su número, nuestra oyente.
0: Vos sabés que ese es un punto digno de mencionar, ¿verdad? El que alguien te preste su tiempo en un contexto en el que estamos tan acelerados, ¿verdad? De aquí para allá. Y a veces puede que te sientas un poquito mal si no estás produciendo y estás nomás sin hacer nada, ¿verdad? Pero no es no hacer nada cuando te tomas el tiempo de escucharle a ese amigo o a esa amiga, que para él en ese momento puede ser sumamente significativo, ¿verdad? Y algo que aprendí que es un desafío para mí, Keren, es guardar silencio cuando la persona te está abriendo su corazón. No vaya a interrumpirle, no vaya a cortarle, no vaya ya a darle una respuesta, un consejo. Espera nomás, ¿verdad? Que hable, ¿verdad?
1: No, a veces eso nomás se necesita.
0: Eso nomás se necesita.
1: Es que alguien se sienta escuchado.
0: Sí.
1: Quizás ya tiene las soluciones, pero tiene que hacer ese proceso de sacar todo lo que lleva adentro, las emociones, los sentimientos. Pero la solución ya tiene, pero justo ese proceso, saltarse ese proceso, hace que se somatice.
0: Es que vamos a ser sinceros, cuando nos vamos a pedirle consejo a alguien, muchas veces ya tenemos ya la respuesta con nosotros, ¿verdad?
1: ¿Verdad?
0: Ya sabemos, pero lo que queremos es abrir nuestro corazón. Lo que queremos es que alguien nos escuche. Y qué desagradable es cuando la persona no te deja hablar, porque ya te da respuesta, porque ya te dice el consejo, porque espera un ratito, ¿verdad? Entonces creo que ese es un muy buen desafío que tenemos y digno de hablarlo hoy en el día en que estamos recordando al amigo, ¿verdad? De que sepamos escuchar. Y la escucha
1: tiene que ser activa.
0: Tiene que ser activa, ¿verdad? La escucha tiene que ser con atención. Esa pues es la diferencia entre escuchar y oír.
1: Uh-huh.
0: Oír es el que está percibiendo un ruido, pero yo estoy concentrado en otra cosa, ¿verdad? Pero escuchar es cuando ya hay atención de por medio y creo que eso es sumamente bueno en una relación de amistad. Bueno.
1: Feliz día y bendecido día de la amistad. Valoro que digan que siempre está orando por mí a pesar de la distancia. Gracias a todos los grandes amigos a través de Obedira desde la República de Luque, siempre en sintonía.
0: Roberto Rojas también saluda, dice que bendecido, que tengan un bendecido día de la amistad. Quiero participar del sorteo. Valoro de mi amigo la permanencia incondicional y sincera. Muy bien.
1: ¿Cuál es tu amigo más añejo, por así decirlo?
0: ¿El mío? Bueno, tengo varios amigos, incluso de infancia, con quien en ocasiones hasta hemos perdido comunicación, pero cuando nos encontramos hay una conexión, como ayer lo leíamos en la, lo compartíamos aquí, ¿verdad? Hay una conexión con esos amigos, por más que hace rato que no hablabas, pero lo sentís muy unido, ¿verdad? El domingo nomás me encontré con uno de ellos, y así es, hay varios que uno lo hace en contexto de iglesia, como lo mencionabas ayer, en contexto de campamento, y esas amistades permanecen. Y tenemos el desafío de regarla, de cuidarla, de fomentarla, ¿verdad? Así es. ¿Y usted?
1: Sí, varios y muchos. Creo que una de las amistades ya está en el cielo. Ya se adelantó a ser peña ahí con el Señor.
0: Ajá.
1: Pero de que han perdurado y han quedado así varios amigos, muchos amigos, amigas, gracias a Dios, que han quedado en el tiempo también. Nos saludan desde Limpio. Limpio también, una de las ciudades que se está potenciando aquí en la mañana.
0: Exacto.
1: Limpio, Luque,
0: bueno, te cuento que aquí Areguá también.
1: Areguá.
0: Alguien nos saluda de Areguá. Yo era de la era de 10 años en época de live music, dice. Antes de Luque me iba hasta la radio para ver los videoclips. Ahora estoy en Loma Plata. Saludos a todos los amigos, si se recuerdan de mí, que la pasen bien, dice Milciades Suárez. Saludos, Milciades. Sí, esos fueron años en donde el tema de los videoclips fueron también con el especial de los sábados, mucho tiempo. Visitábamos las iglesias y llevábamos videoclips de cantantes, ¿verdad? Y llevábamos la palabra de Dios en el idioma que le gusta a los jóvenes, con música de por medio, ¿verdad? Y también el programa al que hace mención el oyente, Live Music. Vos eras chiquitita, ¿querés?
1: Yo ni me acuerdo,
0: sí,
1: de
0: Live
1: de
0: Music. Yo en aquel tiempo también lo escuchaba, ¿verdad? A ver si alguien me ayuda. Estaba ahí Gustavo Ginar, Live Music. No sé si nuestro licenciado Edgar Klassen, aquí nuestro gerente también, formó parte de ese programa. Es decir, varios, ¿eh? Varios. Así es que muchas cosas por recordar que sucedieron a lo largo de estos 33 años en Radio Obedira, ¿eh?
1: Una de las amistades que ha llegado a permanecer y quedarse Radio Obedira con la audiencia.
0: Por supuesto, por supuesto. Este es el número 33 años que estamos en una fecha del Día del Amigo. Así que definitivamente Radio Obedira es un aliado, es un amigo para mucha gente, ¿verdad? Por lo que muchos están mencionando, la compañía, los sanos aportes. Y vos sabés que esto nos pone feliz porque cada día hacemos más amigos, no solamente en nuestro país, a veces de pronto recibimos mensajes de otras personas, de personas de otras partes del mundo también, y nos pone muy contentos saber de que, bueno, todo lo que se ha sembrado con mucho amor, con mucho cariño, hoy se está recogiendo con la amistad de muchísima gente a lo largo y ancho del mundo, ¿verdad? Así que vaya nuestros saludos para todos.
1: 48 minutos de las 9, querido Eliseo.
0: 48 de las 9, vamos a escuchar más música, ¿le parece?
1: Me parece genial. Santiago Benavides, y gracias por Pedro, que nos hace recordar que todos somos necesarios en esta vida.
0: Vamos.

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0: Querido Eliseo, 12 minutos desde la hora 10 y los mensajitos están full en nuestro WhatsApp 72201400.
1: Impresionante, impresionante los mensajes. Vamos a tener que ir rápido para poder cumplir con la mayor cantidad de mensajes posible. Ahí alguien ya nos dijo, me parece que no van a leer mi mensaje y por eso mismo vamos a leer,
0: sí.
1: Por eso mismo vamos a leer, lo tenía por acá. A ver, dice, un saludo especial para mis amigos de todos los días. Ustedes son mis compañías, son mis consejeros y los que me hacen bailar todas las mañanas. Bendiciones abundantes y hermoso día para ustedes, mis queridos. Que Dios les bendiga, dice Susana de San Lorenzo. Gracias, Susana. Gracias por este mensaje.
0: Acá está Debo Rotela, es quien nos mandó para leer de vuelta. Eliseo y Keren, feliz día de la amistad. Ustedes de la radio son mis amigos incondicionales y le agradezco a papá Dios por esta familia maravillosa. Larga vida a la comunidad de fe. En cuanto a la consigna, en lo personal, la lealtad y sinceridad es lo máximo para mí. Escuchando como siempre, su fiel oyente desde Limpio.
1: Muy bien. Tenés uno o dos mensajes más y después quiero saludar aquí a un amigo también que ya está conmigo en cabina.
0: Norma Romero también nos saluda con Proverbios 17:17. Valoro la sinceridad y el acompañamiento, lo que habíamos mencionado que es muy importante. En tiempos de donde todo es rápido, hacer la pausa para acompañar y para escuchar de forma activa. Buenos días, lo que admiro a mi mejor amiga son que me trajo a los pies de Cristo y luego se convirtió en mi esposa. Su nombre es Lourdes Gaona, soy Nabil Cabot. Nos saluda también.
1: Es que cuántas amistades terminaron así, ¿verdad? En el altar. Y continúa, obviamente, la amistad. Claro. No, es que terminó allí la amistad, ¿verdad? Pero en la amistad pues, hay conexión, en la amistad hay alianzas. Y eso a veces nos lleva a decidir que queremos ir un poquito más allá de simplemente ser amigo, amiga de alguien, ¿verdad? Bueno, está con nosotros aquí el licenciado Edgar, nos visita en cabina, gracias por el presente, feliz día del amigo, licenciado, ¿cómo le va?
2: Bienvenido. Hola amigos de la radio, hola a ustedes también, queridos amigos aquí de trabajo, de tarea, qué lindo es compartir una mañana o un día como hoy, es un día distinto, vos sabés que se siente en las calles algo diferente.
1: Es cierto.
2: Y te puedo decir que hay dos eventos como estos que se perciben en las calles. El 14 de febrero es uno de ellos.
0: Sí. Yo creí que iba a ser el mundial.
2: Ah, no, el mundial cada 4 años nomás, lo percibimos así. Pero te digo que el Día de los Enamorados es una de esas fechas donde vos ves a la gente con una actitud distinta. Muchos con ellos con obsequios, regalos en las manos. Y el Día de la Amistad también. Ahora, ¿cuál es la diferencia? Y el Día de los Enamorados es algo privado. Es algo entre yo y la otra persona a quien yo aprecio y le expreso mi amor. Pero el Día de la Amistad es algo social.
1: Es cierto.
2: Es como sentarnos a la mesa y hablar entre todos. ¿Cuántos compartir, ya están calculando qué vamos a hacer mañana, viernes o sábado? ¿Algún asadito? Sí. ¿Pegaría estar ahí entre todos y compartir entre los amigos? Y de hecho, se arma cada juntada de amigos. Yo ayer decía, por fin pasó otra vez un año, nos podemos volver a juntar entre algunos amigos que una vez al año por lo menos están, ¿verdad? Pero es una linda sensación y yo diría, esto es algo que no debería de perderse en nuestra cultura paraguaya y también internacional, ¿por qué no? Porque ya traspasó las fronteras, ¿verdad? Mm. Pero esta es una actividad realmente preciosa.
1: Sí.
2: Hay mucha honestidad de por medio, excepto en los trabajos donde tenés que sacar el nombre, y justo sacó el nombre que no es tan amigo, amiga, o es tu jefe, ¿verdad? ¿Y qué le regalás, verdad? Quizás ahí sea más comercial, pero en lo que relaciona a la sociedad, es una linda actividad que hay que valorar.
1: Totalmente de acuerdo, totalmente de acuerdo. Y vos sabés que hoy, a propósito de regalar, nuestros amigos de Farma Méndez nos dieron dos obsequios que estamos regalando con los oyentes. Y lanzamos esta consigna de qué es lo que más valorás de tu amigo, de tu amiga. Interesantemente, licenciado, llegaron respuestas como, por ejemplo, la sinceridad, el que me diga la verdad con amor. El que tenga dos oídos disponibles para mí y tantas lindas cosas que, bueno, así como vos decís y concuerdo contigo 100%, apartar un día en el año para reflexionar en esto y reflexionar en lo bendecido que soy, en lo privilegiado que soy, en poder tener un amigo, una amiga, Es sumamente significativo, ¿eh? Uh-huh. Es sumamente significativo. A veces quizás no tengamos muchos amigos, ¿verdad? Pero el amigo que tenés, sean uno, dos, tres, es realmente, le hace a uno sentir privilegiado, porque podés contar pues con ellos,
2: ¿eh? Exactamente.
1: No solamente en los momentos de alegría, también están en los momentos de turbulencias, en los momentos en el que, bueno, uno necesita a veces una palmada, necesita los dos oídos que alguien mencionó aquí, ¿verdad? Y los amigos están ahí en esos momentos.
2: Los amigos te hacen crecer, Eliseo.
1: Definitivamente.
2: Son impulsadores cuando una buena idea surge, ya sea en mí o en la mente, en el corazón de mi amigo, él impulsa.
1: Exacto.
2: Yo tengo amigos como eso que, por ejemplo, han insistido de que uno estudie, por ejemplo. Che, ¿qué más vas a estudiar? No, yo ya pasé la barrera a los 50, le digo. Sí. ¿Y cuál es el problema? Me dice. Anda a estudiar. Estudiar que yo ya soy licenciado, ya soy comunicador. ¿Qué más? Sí. Vamos a buscar qué hay para estudiar. Mira un poco.
1: Exacto.
2: Esas clases de amigos son los que uno puede realmente valorar porque ellos ven en ti una proyección aún más, inclusive de lo que uno mismo ha quizás visto. Y hay que saber valorar a esa clase de gente, no los hay que perder, porque no son solamente aquellos que están contigo cuando cumplís años, cuando estás de la graduación de tus chicos, están allí, que te mandan de tanto en tanto un texto, ¿verdad? Por WhatsApp diciendo felicidades por el día esto, por el día de aquello. No, es aquel que analiza, ve la situación tuya, y con mucha franqueza, honestidad, te estimula, te alienta para que sigas creciendo. ¿Por qué? Porque él se goza cuando ve al otro crecer. ¿Verdad? Entonces,
1: lindo,
2: eso no es egoísmo.
1: No.
2: Eso nada. Es pensar en el otro, y esa clase de amigos no hay muchos.
1: Exacto.
2: Así que si lo llegas a tener, sabe apreciarlo, déjale saber cuánto aprecias la amistad. Dale algún regalito, no hoy por ser el 30 de julio solamente, dale un regalito en cualquier momento. Che, claro, mira, pensé en vos. Claro. Me fui a tal tienda, encontré esto, es para vos. Obsequiáselo. Déjale saber que lo querés.
1: Y a través, y a veces podés hacerle saber que le querés con palabras, y valorando en vida lo que vos valorás hoy de esa persona, ¿verdad? Valoro mucho esto. No vayas a esperar que ya no estés para después ir a decir
2: un gran discurso.
1: Claro, claro. Pero me gustó el punto, ¿eh? Es una persona que te impulsa a que crezcas, impulsa a que sigas, a que avances. Y no te pasó también de que un amigo es un cable a tierra.
2: Sí.
1: Venís con todos, ¿verdad?
2: Sí.
1: Vamos a arrancar con esto.
2: Sí.
1: Y el amigo te mira y te dice, pero ten en cuenta esto. Y te baja a la tierra.
2: Sí.
1: Y vos pensás y decís, che, pero tienes razón. Y vos viniste con todo, con la gran idea, pero te baja a tierra y te dice, pero pensá también en esto.
2: Y no es que vos lo tomes a mal, porque él es tu amigo,
1: claro,
2: justamente, y vos le das ese espacio a que su opinión permita refrescar un poco lo que vos venís teniendo en mente,
1: sí,
2: ampliar la visión de lo que estás teniendo, y sí, esa clase de amigos también saben decirlo de una manera que no sea ofensivo, porque ¿cuál es la primera reacción que tenemos? No, a él nunca le gusta nada. Él no quiere lo que yo tenga éxito. Él nomás.
1: Sí.
2: Y el amigo es aquel que te dice, mira, está muy bien lo que tenés en mente, considera esto, esto y esto, y vamos juntos. Y encima te acompaña en el primer trecho. Te ayuda a encaminar esas ideas excelentes que tenés y bueno, por ahí es el que aprieta el botón para lanzar tu cohete al espacio, ¿no?
1: Totalmente.
2: Sé. Él es
1: totalmente.
2: Ahí está el amigo.
1: Vos sabés que hoy hablábamos con Keren de que este es nuestro año 33 celebrando el Día del Amigo con tanta gente.
2: Uy.
1: Y a medida que ha pasado el tiempo, porque hemos arrancado en 1993, y a medida que han pasado los años y más amigos hemos hecho,
2: sí,
1: ¿verdad? Hoy a tal punto que nuestros amigos no se limitan solamente a suelo nacional, sino que también tenemos amigos diseminados en diferentes partes del mundo, ¿verdad? Y qué bueno, ¿eh? Qué fiel ha sido Dios en regalarnos este privilegio. Hoy estamos recibiendo con mucha congratulación el saludo de muchísima gente de distintos lugares. Alguien ahí nos mencionaba, desde hace 30 años son mis amigos,
2: ¿eh?
1: son mis amigos, los sigo siempre, ustedes son los que me dan aportes, ustedes son los que me hacen crecer, ustedes son los que me dan compañía. Todos son virtudes que tiene un amigo, ¿verdad? Y después mencionaba, escuchaba programas de Life Music. ¿Recordás ese programa,
2: licenciado? ¿Cómo no recordarlo, verdad? Sí, ahí hicimos un
1: quítame grupo la duda. De amigos. ¿Estuviste un tiempo en ese programa?
2: Estuve todo el tiempo en ese programa. Fue un programa que concebimos cuatro amigos aquí de la radio.
1: Ah, mira.
2: Los cuatro estábamos trabajando ya aquí en el medio. Tres de ellos estaban en lo que era la producción propia. Yo estaba más en la parte de producción televisiva, audiovisuales. Ajá. Pero cuando llegó el momento de concebir esa idea de, che, ¿por qué no nos juntamos y hacemos un programa? Surgió que yo también tenía que participar. Me usaron mucho porque como manejaba un poco el inglés, entonces muchos de los contenidos, o sea, un 90% de los contenidos era música, el pop, anglo, música anglo, y bueno, contenido en inglés, entonces necesitábamos las traducciones. Uh-huh. Así que una de las cosas que yo hacía era la traducción de muchos de los temas que pasábamos en Life Music.
1: Uh-huh. Recordanos un poquito quién estaba ahí.
2: Bueno, estaba Marcos Maidana. Él en ese tiempo era productor del estudio de grabaciones de Radio Obedira, allá en el cuarto piso de un edificio que está aquí en el predio también. Uh-huh. Estaba con nosotros Efraín Mencia, uh-huh. que cuando él estaba, él era parte del equipo de producción. Producción de los jingles, producción de spots, grabaciones, él hacía. Uh-huh. Y estaba Gustavo Ginar, uno de los conocidos conductores, locutores del programa Bajo Control, uh-huh. El especial de los sábados, sí. Ahí junto con Darío Ramírez, ¿verdad? Entonces, ellos tres más yo formamos un equipo que produjo Life Music por mucho tiempo.
1: Estamos hablando del año más o menos 98.
2: Y por ahí debe haber sido, ¿verdad? Sí, sí, tuvo que haber sido en esa época. Y mira, te digo que el contenido de la música era música violenta para ese entonces, ¿verdad? Y estamos hablando de lo que, o sea, Keren, por ejemplo, no podría estar en ese grupo.
1: No.
2: No, porque se le echaría directamente porque su rock, que ella, por ejemplo, suele compartir los jueves en los clásicos, ya no cabría más en esa en ese formato de programación, y nos daban 30 minutos de programación. Eso es lo que la radio nos dio.
1: 30 minutos.
2: Sí, igual. 30 minutos. Y en un horario bien tarde, en la noche. Sí. Nunca lo despreciamos, nos parecía excelente la oportunidad y le metíamos con todas las ganas para que ese programa efectivamente tenga ese contenido especial. Eran 30 minutos de mucha atención, todos estaban listos. Y mira, ¿cuántos temas musicales quieren pasamos en 30 minutos? Cuatro, cinco. Sí. ¿Verdad? Después teníamos que hablar también.
1: Claro.
2: Éramos cuatro que hablábamos, así que imagínate lo breve, lo conciso que era ese programa. Pero fue un tiempo de mucha amistad. Nos reuníamos. Sin mentirte, estábamos más tiempo preparando el programa que desarrollándolo. Así que el tiempo de la amistad se daba en ese contexto. Ahí arriba en el estudio estábamos muchas veces sentados, eligiendo los temas musicales, haciendo las traducciones, preparando lo que era la grabación, porque era grabado.
1: Uh-huh.
2: Ni siquiera lo podíamos hacer en vivo. Fíjate qué limitado era cuando eso todavía, ¿verdad? Pero está bien, porque eso forma parte de lo que uno va haciendo y crece con la amistad. Del equipo humano ahí que se sumó.
1: Totalmente. Híjole, qué nostalgia, dice aquí.
2: Jueves de TV, te caímos hoy.
1: Sí. GGC es la intérprete nacional.
2: Sí.
1: Saludos para ella, la familia. Qué gusto poder escuchar y muchas felicidades para ustedes. Que Dios los bendiga. Siempre son una bendición para cada uno de nosotros. Qué bueno, y en un día como hoy, Día del Amigo, estamos tratando de leer lo más que podamos los mensajes de ustedes, y nos hace bien saber de que muchos nos tienen a este medio de comunicación como un amigo íntimo que les acompaña en todo tiempo. Qué bueno.
2: Hicimos Live Music en vivo una vez.
1: ¿Sí?
2: Invitamos a la audiencia, decíamos, bueno, esto seguramente algunos van a poder venir,
1: sí. Vamos
2: a hacer una presentación en vivo. Lo hicimos aquí en el salón auditorio que teníamos en la planta baja aquí del edificio. No cabían la gente, la cantidad que vino.
1: ¡Epa!
2: Y nosotros dijimos, che, ¿qué hicimos mal para que tanta gente venga, verdad? Pero hicimos la proyección, el mismo estilo de Live Music Radio, lo hicimos pero en vivo y en directo, ¿verdad? Con proyección en pantalla gigante con los temas musicales que de ese momento solíamos compartir. Y recuerdo que me tocó a mí hacer el trabajo de la de subtitulación, en primer lugar, del tema de Brian Duncan, El Amor. Ese era el tema pedido por todo el mundo.
1: El tema del momento.
2: Del momento. Entonces yo dije, pero tenemos que entender qué es lo que canta. Así que yo hice la titulación. Cuando terminé la titulación, lanzó un poco su tema en castellano. Lanzó el tema al castellano. Y no teníamos todavía...
1: Para ver si es que hiciste bien la traducción.
2: Sí. Y no teníamos todavía en video. Entonces yo decía, ¿qué hacemos para que esto pueda funcionar? Agarré el material en inglés.
1: Ahí tenemos de fondo, ahí tenemos.
2: Agarré el material en inglés, el video en inglés. Tomé la música en español y se lo edité. Lo edité debajo de las imágenes, ¿verdad? Entonces, él movía los labios en inglés, dice love, y decía amor, se escuchaba, ¿verdad? La gente se reía un poco, ¿verdad? Pero esa fue la forma en que nosotros pudimos, por ejemplo, compartir con la gente y de esa manera también se hacía parte del ser de la persona, ver un material como eso, hablar del amor, de la amistad. Y bueno, esas eran un poco las experiencias con esa programación.
1: Qué lindo, qué lindo. Vamos a escuchar íntegramente esta canción, pero antes te hago la consulta que lanzamos hoy a la audiencia y después vamos a escuchar esta canción. ¿Qué es lo que más admiras de tu amigo, de tu amiga? ¿Qué es lo que más valoras?
2: El hacerse notar.
1: Y obviamente, si quieres mencionar quién es ese amigo, adelante.
2: El hacerse notar. El hacerse notar. Dejar saber estoy. Porque, a ver, el amigo no puede estar todos los días. Sí, está bien. Mi cónyuge es una amiga, ¿verdad? Pero yo me refiero a alguien que está fuera de mi entorno directo, inmediato, y no puede estar todos los días, pero se hace notar. Te manda un saludo, te llama cuando se encuentran, dedican un tiempo para hablar juntos, para animarse mutuamente. Es esa persona que en el cruce te pregunta cómo estás, cómo van tus luchas, cómo van tus desafíos, los estás logrando superar. ¿Por qué? Porque él sabe de mis luchas, como yo las de él. Entonces juntos podemos estar también, estando distanciados físicamente, preocuparnos u ocuparnos el uno del otro, ¿verdad? Che, ¿cómo te fue? ¿Te fue bien en el trabajo? Che, me contaste que tenías un problemón en el con tu familia. ¿Cómo lo solucionaste? ¿Está bien? Ese tipo de amistad.
1: Se muestra presente.
2: Se muestra presente. Y yo sé que puedo relegar en él cuando estoy cansado, decirle, che, no te olvides de orar por mí. Esta es mi siguiente prueba. Sé que no le molesta eso a él. Él dice, contá conmigo. Y en algún momento él tomará su tiempo para interceder también por mí delante del Padre. Eso es lo que yo aprecio de un amigo.
1: Qué bueno.
2: Y él se toma el tiempo de dejármelo saber. ¿Verdad? Me impulsa a mí también a hacerlo con él. Dejarle saber, no estamos solos, ¿verdad?, en esta lucha. Porque algunos dicen que la sinceridad es...

0: La amistad. Eso es lo que yo valoro en la amistad. Y mira que nosotros los que estamos en el ministerio pastoral, ahí te estoy hablando de un área que es bastante conflictivo porque no todos tenemos buenos amigos como pastores.
1: Es cierto.
0: Porque la gente nos ve a nosotros más como el que tendría que estar en perfectas condiciones.
1: Sí, sí.
0: Él tendría que dar amistad a todos. Sí.
1: En un peldaño un poquito más arriba, parece. Sí.
0: Pero cuando llegamos a la parte humana del pastor, del líder, te das cuenta que ahí también necesitas a alguien que sea tu amigo.
1: Claro.
0: Con el cual vos puedes decir, che, no me va tan bien como pastor, tengo mis conflictos en la iglesia, no me va tan bien como director en Radio Bedira, tengo mis luchas, mis desafíos, y se puede tomar el tiempo para charlar y sentirse descargado. Y eso es algo que la gente va a notar. Te vas a dar cuenta que después de hablar con tu amigo, la carga se hizo más liviana.
1: Exacto.
0: Aunque sigue estando ahí, o sea, tengo que tomar todavía esa decisión difícil que tengo que tomar, pero se hizo más ligera. Es como si fuera que mi amigo está cargando con ella, aunque él no tiene que tomar la decisión por mí. No es él el que va a dar la cara, soy yo. Pero ahí está, él lo sabe, sé que él lo sabe, y juntos nos motivamos a seguir avanzando.
1: Qué interesante punto el que tocaste, ¿verdad? Porque a veces los pastores se pueden sentir un tanto solos, ¿verdad? Porque así como dijiste, es como que la gente te ve en un peldaño un poquito más arriba. Y no, vos sos un ser humano como cualquiera, con sus luchas, con sus desafíos, con sus temores, ¿verdad? En caso de que uno de pronto, licenciado, no pueda ser una amistad muy fuerte dentro de la congregación, digo, desde el contexto de un pastor, pero sí es necesario que lo haga con algún colega, pastor, ¿no? Pero lo importante es compartir, lo importante es destapar un poco lo que hay adentro, abrirse con otra persona y escuchar también del otro lado consejos sabios, ¿no?, que pueda dar esa persona. No cerrarse, digo.
0: Y es más, yo te diría, hasta te comparto una experiencia que nosotros implementamos en nuestra vida, tanto pastoral como en la parte de liderazgo. Escogimos a un amigo, nos hicimos amigos de una persona y su familia, porque esto incluyó a toda la familia. ¿Y sabes qué nos propusimos? Una vez a la semana nos vamos a encontrar para hacer algo. Comemos, tomamos tereré, un helado, algo. Una vez a la semana.
1: Mira.
0: Y lo llevamos adelante por fácilmente 10 años.
1: Huh.
0: Una vez a la semana. Tanto es así que ya nuestros hijos grandes, algunos casados y todo, cuando ellos quieren hacer una actividad, escucha bien, cuando ellos quieren hacer una actividad, el día en que mi amigo y yo y nuestra familia se juntan, suspenden su actividad. Dicen, no, el cumpleaños del pequeño no lo puedo hacer ese día porque ustedes se reúnen con su amigo.
1: Mira,
0: se
1: hizo sagrado
0: se
1: esa
0: hizo
1: fecha,
0: sagrado.
1: Ese horario.
0: Y en ese encuentro no hablamos de los problemas con los cuales nos enfrentamos día a día. Sí, los tocamos y oramos también en un momento dado, pero el mayor tiempo lo dedicamos a hablar de cualquier otra cosa que aligere un poco nuestro espíritu, que aligere un poco nuestras preocupaciones. Hablamos de cosas con las cuales nosotros quizás no siempre podemos hablar. ¿Por qué? Porque la intención no es vamos a reunirnos, no es espiritualizar ese encuentro,
1: claro.
0: Es decir, vamos a orar por todos los problemas. No terminaríamos nunca en esa noche con tantos problemas que hay por los cuales orar.
1: Claro. Entonces, es compartir distendidamente.
0: Es compartir. Algunas veces hemos estado una hora, dos horas, algunas veces estamos cuatro horas, al punto de decir, che, mira, ya pasó la medianoche. Bueno, vamos a vernos la próxima semana. Nos vamos. Y cuando este amigo y su familia se mudaron fuera del país, no pudimos continuar ese una vez a la semana. Pero mi familia se puso de acuerdo y nos fuimos a visitarlos en el otro país. Para decir, che, acá venimos. Hoy vamos a tener una reunión un poco más extensa porque no vamos a viajar tantos kilómetros solamente para saludarnos una hora. Nos quedamos en su casa. Pero hasta eso fue una motivación. Y te hablo a nivel familiar, no solo mío.
1: Claro.
0: Nuestros chicos, las respectivas esposas, entre ellas han entablado amistad. Y siempre buscamos que eso ocurra. Y si pasa una semana y no nos encontramos, algo nos faltó esta semana. Es casi como el, no nos fuimos a la iglesia.
1: Qué lindo. Qué
0: así
1: lindo,
0: que es buscarse a un amigo con el cual podés hacer algo así. Las cosas, horas las definís vos.
1: Las cosas buenas hay que imitarlas.
0: Hay que imitarlas.
1: Si de pronto hay alguien que quiera imitar esto y lo puede hacer.

0: Mira que tiene que haber mucha disciplina e intencionalidad, ¿verdad? Porque no es fácil. Viste que surgen actividades también. Pero aquí hay mucha intencionalidad en decir, espera, esta actividad lo tengo, ¿verdad?
1: 100%. Y... pero vos lo haces con tu gimnasio. Si vos tenés el horario fijo de tu gimnasio, donde ya estás pagando, donde estás pagando tu cuota,
0: sí,
1: nadie te va a sacar ese tiempo.
0: Exacto.
1: Te vas a ir al gimnasio. Aunque se case tu mejor amigo o tu mejor amiga o tu hermano, vos al gimnasio y después te vas al casamiento.
0: Sí.
1: Bueno, así es una amistad cuando vos te la propones.
0: Licenciado, muchísimas gracias por tu visita y excelente aporte a través de estos comentarios. Vamos a escuchar íntegramente la canción de Brian Duncan. ¿Te parece? ¿Sí? ¿Lo recordamos?
1: Dale.
0: Vamos.

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0: Bueno, son las 10:50, pero no vamos a despedir todavía porque tenemos que conocer quiénes son los dos ganadores, ganadoras de estos obsequios que bien temprano hoy en la mañana hemos anunciado nos obsequiaban la gente de Farma Méndez, una farmacia que cuida de tu salud, pero que también cuida de tu economía. Quiero agradecer, ahí Keren está ya con el tema de los ganadores, pero yo quiero agradecer en estos momentos a las empresas que han estado con nosotros en la mañana: Bristol, la mejor casa de electrodomésticos del país, Automóvil Supli, Hotel Florida, Harina Sol Blanca y nuestros buenos amigos de PJ Baterías y, por supuesto, Farma Méndez, que ahora vamos a conocer quiénes son los ganadores, querida Keren.
1: Querido Eliseo, entre toditos los mensajes que llegaron, todos nuestros oyentes que han participado con su saludo, su sorteo y también cumpliendo la consigna del sorteo, tenemos dos ganadores.
0: Muy bien.
1: Se lleva el primer premio Steffi Guerrero y el segundo Nabil Capout.
0: Steffi se lleva el bolsón, ¿verdad?
1: Nuestro bolsón de Farma Méndez.
0: Steffi se lleva el bolsón de Farma Méndez y Nabil, ¿dijiste?
1: Nabil Capout.
0: Nabil se lleva el termo. ¿De dónde tienen que pasar a retirar sus respectivos premios?
1: Aquí de Radio Bedira. Pueden hacerlo de lunes a viernes. Exacto. En horario oficina, desde las 8 hasta antes de las 5.
0: Ok, ya pueden pasar hoy mismo si quieren.
1: Sí,
0: si están por
1: sí,
0: la
1: están
0: zona.
1: Cerquita.
0: Tienen toda una semana para pasar a retirar sus premios, es decir, hasta el próximo viernes.
1: Así mismo.
0: De
1: señor.
0: Mañana en 8. Así que, Comandante Gamarra, esquina Isabel la Católica.
1: Estamos en Google Maps también, así
0: estamos
1: como
0: Estamos en Maps, exacto, exacto. Así que, facilito. Bueno, gracias, Keren, por tu ayuda. Son las 10:52. Estamos cerrando nuestro encuentro del programa de hoy. Programa especial por el Día del Amigo. Si Dios nos permite, mañana vamos a volver a compartir juntos desde las 8 de la mañana en la última edición en lo que va de la semana, queremos.
1: Y también del mes de julio, mañana 31 de julio damos el cierre
0: cerramos completo,
1: semana y mes.
0: Así mismo es, mañana estamos cerrando el mes de julio, impresionante. Y después ya el sábado, a partir del sábado ya estamos agosto, septiembre y ya pasa volando.
1: Y bajeada del último, últimos meses del año.
0: Te puedo asegurar que de aquí a poquito vamos a estar cantando Navidad, Navidad.
1: Jingle Bells. Sí, vamos a estar haciendo otra edición de Noche de Paz.
0: Impresionante. Noche de Paz, claro. Noche de Paz Paraguay. Bueno, gracias, Keren. Gracias a todos por la sintonía. Dios les bendiga y hasta mañana.

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1: Juegos de mesa los jueves por la noche, reunirse a celebrar los cumpleaños y una caminata por el campo pueden convertirse en tradiciones que nos identifican como familia y nos ayudan a construir recuerdos juntos. Además de que estas ocasiones nos permiten acercarnos, conocernos y entendernos mejor, las tradiciones familiares tienen la función de transmitir la esencia de nuestra familia a los más pequeños de la casa. Al compartir hábitos, conversaciones, creencias y risas, se van heredando valores y principios como el amor, el respeto, la fe, la esperanza, la solidaridad y el trabajo. Las tradiciones familiares se constituyen en nuestro legado a las nuevas generaciones y en recuerdos de los momentos felices que pasamos juntos. Le habla Sixto Porras de Enfoque a la Familia.
2: Visite enfoquealafamilia.com.

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0: ¿Cómo les va? Ya sé para qué lado me van a correr ustedes.
1: Ah, no te pongas así, Gusti. Queremos saber un poquito. ¿Cómo estás con Jesús?
0: Está bueno lo de Jesús, pero déjame vivir la vida como yo quiero, a mi manera.
2: Pero Gusti, escuchame, ¿no te das cuenta que te estás engañando?
0: ¿Qué tiene de malo que yo haga la mía? Soy joven todavía. Para cambiar sobra tiempo y eso para cuando sea viejito.
2: Pero está bien, pero vos a Dios no lo...

0: ¿Ya tomaste una decisión?
1: Uy, de vuelta con lo mismo.
2: Gustavo, esta es la decisión más importante de tu vida.
1: Bueno, puede ser, pero yo quiero seguir así como estoy ahora. Ustedes me entienden.
0: Dale, anímate, Gusti, no puedes seguir así.
1: Ah, no.

pórtenla. Pero no me terminan de entender lo que les digo yo. No se trata de mirar atrás ni de jugar, se trata de vivir el tiempo que estoy viviendo ahora. ¿Cómo se me va a acabar?

Hola, hola, hola, ¿qué tal? ¿Cómo estás? Qué gusto nuevamente poder acompañarte en este, a partir de este punto del día, ¿verdad? En donde nos encontramos en un precioso día como hoy, creo yo que doblemente precioso, porque bueno, en primer lugar porque es un jueves de clásicos en donde la audiencia y obviamente yo también contagiada por la audiencia escuchamos preciosos temas clásicos, pero sobre todo también porque nuestra querida y amable audiencia envía sus sugerencias musicales, comparte con nosotros aquello que le encantaría escuchar, a veces nos envían una listita, a veces un par de canciones y bueno, es un lindo tiempo en donde compartimos con esta hermosa y amable audiencia. Ahora, el segundo motivo también tiene mucho que ver con nuestra audiencia. ¿Y por qué? Bueno, hoy celebramos el Día de la Amistad. Y por este medio quiero felicitarte, darte sí, las más cordiales gracias por este tiempo de amistad, porque también para nosotros sos un gran aliado, aliada de nuestras mañanas. Gracias a vos, querida audiencia, nos sentimos muy acompañados aquí. Por supuesto, cubiertos. ¿Por qué? Porque sabemos que tenemos una audiencia que ora por nosotros. De tanto en tanto también nos comparten palabras de aliento. Y bueno, nos animan a seguir en nuestra labor diaria. Es precioso realmente poder contar con esta muy linda amistad que fuimos creando a través del tiempo. Comenzábamos hace muchos años. De por ahí has escuchado también por este micrófono a muchas otras personas que han pasado en este horario. Y bueno, el día de hoy, en este tiempo, en esta temporada, me toca a mí ser tu aliada en las mañanas y esta tarde. Es un privilegio tremendo para mí poder compartir este tiempo contigo. Así que, desde ya, sabelo, te considero amigo, amiga, por compartir con nosotros en este espacio, tirarnos siempre la mejor onda. Así que, para vos, va un tremendo abrazo. Muchas gracias por esta preciosa amistad. Bueno, hablando ya de todo esto, de clásicos, amistad y demás, tengo algunos clásicos ya que vamos a estar poniéndolos aquí a, no solamente a consideración de la audiencia, ¿verdad? De por ahí habían algunos que te estaban faltando ahí en tu radar musical, no los tenías presente. Y bueno, hoy te vamos a recordar algunos clásicos de amistad. Y le denominé un poco a ese segmento una pequeña serenata de amigos, ¿verdad? Pero eso un poquitito más adelante. Mientras tanto, ya te comento que tenemos habilitada nuestra línea de WhatsApp para que puedas enviar tus mensajitos, puedas enviar tus, sí, tus felicitaciones también para tu amigo o tu amiga que de por ahí está escuchando la radio. ¿Qué más? Para que nos envíes tu listita de clásicos, compartas con nosotros el día de hoy, ¿qué te gustaría escuchar? Así hacemos una linda fusión entre los temas que te propongo hoy y bueno, por supuesto los tuyos que son de gran ayuda siempre. Me gustaría que la iglesia, digo, ya estaba mi mente en la iglesia, ahora, pero la audiencia envíe también su mensajito de audio. Vamos a pasarlos. Mensajitos de audio al 0972201400. Podés felicitarle a tu amigo o a tu amiga. Y, ¿por qué no? Compartir también aquello que vos valorás en una amistad. Y de por ahí algunos interpretan mal la palabra requisito, ¿verdad? Pero ¿cuáles son aquellas características de una buena amistad o los imprescindibles de una buena amistad? De por ahí yo comparto también contigo algo que a mí me parece imprescindible en una amistad o algunas cosas, ¿por qué no? No solamente una, sino varias cosas que son imprescindibles en la amistad. Hablamos, por ejemplo, mucho acerca de la sinceridad. Pero todas las facetas a veces de la sinceridad, esa parte en donde duele un poquitito o molesta un chiquitito, nos quita de nuestra zona de comodidad, es la que a veces ahí se hace un poquitito difícil aceptar la sinceridad, ¿verdad? Pero sigue siendo
uno de los temas tópicos, características muy habladas, muy solicitadas cuando hablamos de la amistad, ¿verdad? Entonces, de por ahí ese es uno. Pero pensemos un poquitito más sobre algunas características que nos parecen imprescindibles en la amistad y que vos decís, y ahí vas filtrando, por así decir, tu círculo y te das cuenta que es pequeño de verdaderos amigos, ¿verdad? Bueno, ahí está. Te compartí más o menos la idea y la temática del día de hoy. Por sobre todo que podamos tener una buena compañía, hacernos mutua compañía en un precioso día como este. Vayamos a un siguiente tema musical con un artista que suele ser muy solicitado en el ámbito urbano. Acá tenemos una linda fusión de estilos en este precioso tema de funky hasta el final. Una fusión de rap y bueno, un estilo alternativo. Suena de este modo. Bienvenidos.

0: Bueno, qué lindo tema con bastante polenta de Manucho, artista nacional, con este espectacular tema. Dale vuelta a tu vida. Veo que ya llegaron algunos mensajitos, así que en breve vamos a estar compartiéndolos. Pero quería compartir un pasaje contigo antes de eso. Me encontraba con el pasaje de Juan, ya que estamos en temática amistad del día de hoy. Juan capítulo 15, versículo 13, en donde Jesús mismo dice: nadie tiene amor más grande que el que da la vida por sus amigos. Y antes de este pasaje decía él: este es mi mandamiento, que se amen unos a otros como yo les he amado. Nadie tiene mayor amor que este, que el que pone su vida por sus amigos. Así que aquí ya nos da un tremendo parámetro y me encanta porque el mismo Señor lo llevó al extremo, lo llevó al máximo, lo completó, lo cumplió a cabalidad y creo que es la persona con mayor autoridad para poder dar este mandamiento, que se amen unos a otros como yo les he amado. Y luego dice este tema de la amistad, ¿verdad? Nadie tiene mayor amor que este, que es el poner su vida por sus amigos. Luego de esto viene un pasaje bastante emblemático también, muy utilizado, en donde le dice a sus discípulos: ustedes son mis amigos y ya no los llamaré siervos, ¿verdad? Porque el siervo no sabe lo que hace su señor. Yo les he llamado amigos. Qué lindo que el Salvador de la humanidad, el creador de absolutamente todo, te llame amigo, te llame amiga, ¿no? Es, creo yo, el privilegio más grande que podemos recibir en esta vida. Y para honrar ese privilegio que Él nos dio, qué lindo que también podamos nosotros mostrarnos amigos de esa manera, ¿verdad? Y yo he escuchado muy atentamente el podcast de Bendecidas para Bendecir, donde una de las chicas decía: muchas veces nosotros pensamos cómo el amigo, la amiga, tiene que adaptarse a nosotros, cómo tiene que ser de bendición para mí, cómo él tiene o ella tiene que adaptarse a mis tiempos y demás. Pero también a veces tenemos que considerar que la otra persona está necesitando. Si te dice: che, vamos a encontrarnos en donde sea, a tomar un cafecito o a nada, absolutamente nada, simplemente sentarnos a hablar. A veces considerar que esa persona está necesitando tener un tiempo contigo y que probablemente vos puedas ser un pedacito del Señor para esa persona en ese momento. Y qué importante es en ese tiempo pensar, dar la vida por tu amigo. O sea, no estás dando literalmente la vida como el Señor lo hizo en aquella cruz, pero sí estás dando algo muy importante de vos, que es el tiempo. Eso no vuelve y es algo muy valioso que uno puede dar a sus amigos. Así que es una tremenda forma de dar la vida por los amigos. Prestarle atención, darle tu tiempo, prestar tus oídos también. ¿Por qué no? El hombro, lo que se dé para hacer de apoyo y ser de bendición a esa persona. No solamente pensar en mí, lo que es de bendición para mí, sino en cómo yo puedo ser de bendición para otros.
1: Nuestra mentalidad es instalar un nuevo software que no cría la verdad, de dar un buen ejemplo y a la vida transformar.
0: Ahora sí, mensajitos. Hola, buen día. Excelente el programa. Si podríamos escuchar, es increíble. Uy, se me vienen varios temas con ese título. ¿Me puedes ayudar con el cantante, él o la intérprete? Así lo enlistamos sin ningún problema. Buenas, feliz día de la amistad. Saludo a los amigos. A los amigos escaladores. Soy Chris. Contexto, como dirían los chicos hoy en día. ¿Tienen un grupo para escalar? ¿Cómo es el tema? Hoy, como siempre, estoy curiosa. Mi pedido de TBT, Come to the Danza, de Funky. ¡Qué buen tema! ¡Qué buen tema! Bueno, por aquí me piden la reflexión de interactivos. Te cuento que si vas a nuestro canal de WhatsApp,
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0: a ver. Sí, estamos como Obedira. Puedes ingresar a cualquiera de los enlaces disponibles de interactivos. También puedes ir a nuestra web. La reflexión debería estar ya cargada en nuestro sitio web, ¿sí? Pero igual vamos a buscar el enlace a ver si lo encontramos. Buenos días, mi querida Miriam. Aunque no te conozca personalmente, te considero una amiga y hermana por la sangre de nuestro Señor Jesucristo. No te escribo todo el tiempo, pero siempre escucho la programación. Gracias porque muchas veces estoy un poco desanimada, pero increíblemente, aunque no sepas, mi estado de ánimo cuando empezás la programación pasa alguna alabanza o textos bíblicos que me estimulan y ya se me pasa todo lo que me bajonea. Gracias por ser como sos, Blanca Soy. Bueno, estos son los mensajes que derriten un poquitito el corazón, o bastante. Gracias, mi querida Blanca. Bueno, puede ser que no nos envíes. Yo me siento muy acompañada siempre por nuestra audiencia. Y por lo general ya voy. Cuando me dejan sus nombrecitos, yo ya voy de tanto en tanto agendando esto en mi mente, guardando. Ya los voy ubicando. Cuando me cuentan algo, de repente ya me acuerdo lo que el día anterior me pasaron, ¿verdad? O me contaron. Y bueno, es hermoso para mí. Y un privilegio que lo consideras así, mi querida Blanca. Es así como decís. Yo también siento esa linda, preciosa amistad. Y bueno, ojalá en algún momento se dé conocernos de manera presencial, ¿verdad? Y es un tremendo privilegio de que el Señor hable por medio de esta emisora a tu corazoncito, ¿sí? Esperamos siempre ser ese canal de bendición para vos. Te mando un gran abrazo. Feliz día, mi bella Miriam. Gracias a Dios por tu vida, porque sos mi compañía en mi spa. Gracias por esa palabra justa y oportuna que no siempre queremos recibir porque nos confronta. Te quiero, te mando un fuerte abrazo ciclónico y gracias, la verdad. Uy, y sí, ¿verdad? Esa es la parte que a veces incomoda la amistad, ¿verdad? Y cuando nos dicen, decimos, la sinceridad es lo que yo más valoro en la amistad. Pero espera nomás que te digan algo que no... Que che, tenés que mejorar en esto, ¿verdad? O lo que hiciste no estuvo tan bien. Ah. Pero si nos fijamos un poquitito mejor, el Señor también hace eso conmigo. Igual nos llama amigos. Interesante, ¿verdad? Y por eso justamente nos llama amigos. Porque nos dice tanto en tanto por medio de su Espíritu Santo lo que debemos cambiar, lo que hicimos bien, lo que podemos hacer mejor. Y

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Bueno, tremendo clásico de Daniel Ripoll. Año 2009 nos regalaba este tema, estilo latino. Esta amistad. Qué linda canción que habla acerca de una amistad que aparentemente comenzó desde muy temprana edad, ¿verdad? Y fue acompañando a través de los años y es una amistad que probablemente permanece en tus años de adultez, ¿verdad? Juventud, edad adulta y bueno, así sucesivamente. Dicho sea de paso, ¿hay alguien en la audiencia que ha conservado amigos desde muy pequeños? Yo estoy pensando específicamente en una amiga que conservo. Así me refiero al círculo más íntimo, ¿verdad? Y conservo desde el preescolar. Fuimos compañeritas hasta el quinto grado más o menos. Luego, lastimosamente, fue a otro colegio. Comenzamos la secundaria y en ese lapso de antes de llegar a la secundaria nos encontrábamos de tanto en tanto también durante el año. Y una vez nos encontramos, ella no me contó absolutamente nada, nos volvimos a encontrar en la secundaria. En el primer día de clase la veo a ella en una especialidad diferente a la mía. Y bueno, retomamos exactamente la amistad ahí en donde había quedado y hasta el día de hoy somos amigas. Y lo mejor y más lindo es que se fueron sumando otras amistades en el camino, en el lapso, en el tiempo de pausa, vamos a decirle, de amistad, que luego se añadieron a esta amiga y bueno, se formó un lindo círculo de amigos. Son como amigas de diferentes etapas de la vida y qué lindo poder tener amistades así. Luego están amigos que no son como tan cercanos, íntimos, pero cada vez que los encuentro, bueno, hay lindos recuerdos, hay una linda palabra de parte del Señor y es lindo también ver lo que el Señor está haciendo en sus vidas, ¿verdad? Y bueno, de eso se trata la preciosa amistad, esto que el Señor nos ha regalado. Feliz y bendecido día de la amistad, mi querida y amiga Miriam. Siempre estoy en sintonía. Abrazos, soy Sonia. Me envía aquí un pasajito de Eclesiastés, creo que bueno. Gracias por este pasaje. Gracias, mi querida Sonia. Un gran abrazo para vos. Feliz día de la amistad. En todo tiempo ama el amigo y es como un hermano en tiempos de angustia. Miriam, ¿podrías poner un día especial de los hijos del rey? A ver, dedicado a mi suegra, doña Irma Antúnez, viuda de Romero y amigos. Felicidades a todos los... Felicidades a todos. La mami de la fans número uno, Yemima, su mami soy, la licenciada Fidelina Palacios de Romero. Les paso el mensajito que compartí con mis contactos, me dice la licenciada Fidelina. ¡Qué lindo! Te envío la foto de Yemima. ¡Qué linda Yemima, preciosa! Bueno, enviamos entonces un saludito a la suegra de la licenciada Fidelina Palacios, que vi. Qué lindo día, che, para cumplir años. Uno le puede felicitar doblemente por su cumple, por el día de la amistad. Mili también me escribe diciendo: feliz día de la amistad, mi querida Miriam. Yo solo cuatro amigas. Nos pedimos oraciones, nos escuchamos, nos corregimos, nos disculpamos, nos alegramos con los logros, pero tengo una que tuve una cirugía de urgencias y ella participó en el quirófano. Estuve 3 meses acostada boca arriba, todos los días venía a hacerme curación. Los familiares de mis amigas me tratan como una de la familia, nada más. Un día falleció su único hijo en un accidente y cuando llegué, me quise poner en su lugar para que ella no llore. Así pasó con sus padres. Yo igual me quise poner en el lugar de ella. Mi primera amiga desde que vine a Paraguay hace 18 años. Nos dice Mili, mira un poco, qué lindo. Implícitamente me está hablando de la empatía, ¿verdad? De este lindo mensaje. Y es así. Creo yo que es una de las características imprescindibles probablemente.
uno de los ingredientes imprescindibles en la amistad. La empatía. Tratar de comprender los sentimientos de tu amigo. Escuchar con atención, sin emitir todavía ningún tipo de juicio. Ese sentimiento que nos decía también Milly, como quisiera estar yo nomás ahí en su lugar y querer, o sea, tratar de absorber en parte el dolor de ella para que no sienta tanto dolor. Y bueno, qué lindo ese grado de amistad, ¿verdad? Hola, puedo saludar a mi tía, la doctora Sofía, que cumple años. Soy su sobrina mía. Bueno, un saludo muy grande a la doctora Sofía. Les quiero mandar mil bendiciones y agradecimientos a mi amiga Vivian Sosa por su amistad, una persona que practica lo que predica, dice. Mira un poco. Soy Olga Cáceres y a ustedes, amiga incondicional, qué lindo, qué lindo. Eso sería un tópico, estoy nomás pensando, el tema de practicar lo que uno predica, ¿verdad? Esa integridad, interesante ingrediente en la amistad y por sobre todo amistades que nos bendicen. Amigos en la vida siempre. Hay muchos, dice, de Enrique Gómez. ¿Es un tema musical? Bueno, lo vamos a buscar. Feliz día, Miri. Así como alguien dijo, ya te consideramos nuestra amiga. Y sin saber, estás levantándonos cada día. Qué lindo. Ya que este BT te dedico a amigos de GGC. ¡Wow! Vos sabés que hay hay un segmento de para el día de hoy, ¿verdad? De clásicos por el Día de la Amistad. Tengo preparado el tema de amigos de GGC. Totalmente. Aparece un... Y claro, así pues también funciona la amistad. A veces uno le lee el pensamiento al amigo, ¿verdad? A veces con la mirada nada más, uno ya sabe qué es lo que está pensando un amigo, una amiga, ¿verdad? Yo tenía una amiga en la facultad que de repente era más para cuestiones simpáticas, que sabíamos muy bien la cara que la otra ponía. Ya sabíamos que algo le había llamado la atención y tratábamos de aguantar la risa en plena clase, ¿verdad? Para no estorbar con las risas, ¿verdad? Pero sabíamos perfectamente que era lo que nos causaba gracia. Bueno, gracias por este tema porque es un temazo. El tema de GGC, artista nacional. Vamos a hablar un chiquitito y vamos a pasar esa canción, claro que sí. Buenos días, soy Marcos. Saludos desde Villarrica. Siempre escuchamos y seguimos la radio desde aquí. Quería saber cuál es el canal de WhatsApp de la radio, porque la verdad no me está apareciendo. Bueno, te vamos a enviar el enlace. ¿Qué te parece? En breve te envío el enlace de WhatsApp. O sea, del canal de nuestra radio. Claro que sí. Muy bendecido Día de la Amistad, Miriam querida, excelente el programa, jueves de clásicos espectacular, la amistad es compartir aún los malos momentos, es amigo mío, aquel que me corrige y no el que me complace, muchas bendiciones y feliz Día de la Amistad a mis amigas de la infancia de Asunción, Irma, Zulma, Suni, Liz, Daría, Elida o Elida, Rocío, Dilma y Cristina. Mirá, pues este grupo tremendo de amigas, che, ¿eh? Y me envía mi querida Gladys el pasaje de Proverbios 17:17. En todo tiempo ama al amigo y es como un hermano en tiempos de angustia. Te pido el tema de Alex Campos. Tu amistad me hace bien. Y te la dedico a vos, Miriam. Todos los días son mi compañía y me hace bien. Te quiero mucho. Qué lindo, qué lindo. Esta es una amistad que traspasa las fronteras de nuestro amado Paraguay. Recibíamos mensajitos de Argentina, de Buenos Aires. Gracias, mi querida Gladys. Un gran abrazo para vos también y gracias por tu amistad. Cada día nuestra querida Gladys nos envía mensajitos.
Acá me aclaran el tema del grupo de amigos. Escaladores. Contexto, dice amiga Miriam. Es un grupo de amigos, el famoso Tajá, como se dice en guaraní. El grupo nació este año en el cumple de una amiga de la iglesia. Íbamos a escalar un cerro, pero nunca hicimos. Al menos planificamos para compartir. Hablemos un poco de esas reuniones que casi nunca se concretan con los amigos. ¿Por qué? Porque cada quien tiene sus actividades, tiene un montón de cositas, ¿verdad? Y a veces, estoy nomás pensando, a veces una salida para un café cuesta organizar entre 2-3 personas. Imagínate salir a escalar un cerro. Ese es un proyecto más ambicioso. Tremendo. Hola, feliz día. Tengo una duda. La canción Uno para el Otro. Tengo una duda. Dice, la canción Uno para el Otro de Guardian, ¿es de amistad o de amor? No lo pude descifrar aún, jaja. Saludos desde Capiatá, Johnny. Uy, qué buena pregunta, Johnny. Porque hay cositas que el cerebro hace que directamente lo relaciona nomás ya. Ah, es un tema romántico, ¿verdad? Pero habría pues, ahora que me lo decís, vamos a analizar un chiquitito la letra. Precioso el tema igual, ¿verdad? Feliz día, Miriam. Un saludo muy especial a mi esposa y amiga de toda la vida, Nancy, de parte de su esposo Osvaldo. Y llevamos 34 años juntos. ¡Qué lindo! Me envían una fotito también por aquí. Dice: ella es mi bella sobrina Ana Ferreira. Está de cumpleaños, por favor, mandarle algunas palabras. Voy a grabar. Gracias, gracias. Ferreira soy. A ver. Bueno, a la querida sobrina entonces de nuestra oyente Ana Ferreira, muchísimas felicidades, Ana. Qué lindo nombre, ¿verdad? Se me viene a la mente la historia de Ana, una mujer muy virtuosa del Señor. Y bueno, desearte lo mejor para tu vida. Que el Señor te bendiga con las más ricas bendiciones en este año nuevo de vida que Él te da. Esperamos que lo pases con el Señor también, que finalmente va a ser el mejor regalo, la mejor bendición que podés recibir en tu vida. Así que de parte de todo el equipo, la familia de Enfocados, felicidades, feliz cumpleaños para vos. Bueno, un mensajito más. Feliz y bendecido día, hoy es el cumple de mi niña hermosa Ana. Si ella está cumpliendo hoy 18 añitos, también es gracias a la radio Obedira, dice, ¿no? Qué lindo, ¿cómo es eso? Hay un testimonio detrás, qué lindo. Guille soy, te quiero querida Miriam. Y me envía la foto de la princesa. Y bueno, creo que es mi querida Guille también en la foto. Qué lindo. Bueno, muchas felicidades entonces a tu princesa Ana. Felices 18 añitos. Sigamos creciendo juntos con Radio Bedira. Pases un hermoso y precioso día. Bueno, a ver un poco, voy a mirar en mi lista de canciones. No quería dejar pasar la oportunidad porque nuestra audiencia también así siempre lo quiere. Siempre me piden algo de cumbia, ¿verdad? Bueno, vamos a seguir levantando entonces el ritmo antes de las 12. Se llega a Cumbia Tu Rey con La Hormiga, con toda tu polenta.

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0: Qué preciosa canción de Alex Campos, allá por el año 2003 nos regalaba este muy lindo tema que llegó para quedarse y que bueno, que es uno de los temas clásicos cuando hablamos de amistad, ¿verdad? Tema titulado Amigos. Y qué linda la letra de Alex Campos, que sabe y supo hacer muy buena letra en este tema. Y creo yo explayarse con respecto a lo que es la amistad, una amistad que dura por años, que ha iniciado desde muy chiquititos. Y bueno, saber un poquitito, tener la confianza de que esa amistad durará un buen tiempo, ¿verdad? Durará para siempre. Tenemos a ese amigo que nos respalda en los momentos tristes, que comparte también las alegrías. Qué lindo poder tener amigos así a quienes puedes contarle algo lindo que te pasó en el día o que te está pasando en esta temporada. Y vos sabés que se alegran de manera sincera contigo y quieren lo mejor para uno, ¿no? Me gustaba mucho la parte en donde resaltaban de... Pero aún afuera hay muchos esperando un abrazo que necesitan de aquel que se ha de llamar hermano. Así lo decía Alex Campos en esta canción, que refleja algo muy interesante. No sé cuántos testimonios de la audiencia habrá que tienen amigos que les han llevado a los pies de Jesús, les han llevado a conocer al mejor de todos los amigos. Pero bueno, qué lindo cuando una amistad surge así y está basada justamente en esto, el hecho de compartir lo mejor que se pueda llegar a compartir en esta vida, que es el mensaje del Señor, y presentar al mejor de todos los amigos, ¿verdad? A quien en todo momento está ahí para cada uno de nosotros, ¿verdad? Eso refleja un poco de lo que nosotros deberíamos proyectar como amigos, ¿no? Bueno, vemos qué dice nuestra audiencia. Por aquí tenía un mensajito de audio. A ver, creo que era de Clarita, que también se ponía en contacto con nosotros. A ver qué dice Clarita.
1: Buen día, Miriam. Que Dios te bendiga. Feliz, feliz día del amigo para ti, amiga. Que Dios siempre te siga bendiciendo. Sos una capa total. Nos levantás el ánimo. O sea que todos los componentes de la emisora de Obedira son nuestros amigos 24/7. Muchísimas gracias, que Dios te siga usando en gran manera y contentos con tenerlo siempre. Como te digo, de tempranito nos enchufamos, o sea, yo en mi particular me enchufo con ustedes. Y cualquier tema musical que ustedes pongan, excelente. Qué hermoso día que Dios nos regaló y el mejor amigo que nunca nos falla ni nos fallará es Jesucristo. Bendiciones, soy Clary, saludos a todos, un abrazote.
0: Bueno, qué lindas las palabras de nuestra querida Clarita, que siempre está también en contacto con nosotros. Es un privilegio formar parte de tu vida, mi querida Clarita, de cada uno también de los oyentes. Así que gracias por este mensajito, un gran abrazo, feliz día. Aquí me dicen, igual que yo, Miriam, solo un año cambio de colegio y después nos graduamos juntas. Hasta ahora es mi mejor amiga y mira un poco, fue mi dama de honor en mi boda. Excelente las canciones. Amigos de Alex Campos, porfa, justo nos pedía este tema de Alex Campos que ya está sonando. Y bueno, qué lindo que formen parte también de probablemente uno de los mejores días de tu vida. Ahora, qué lindo, es un privilegio realmente ser parte de los momentos especiales de nuestros amigos, ¿verdad? Y que ellos formen parte de los momentos especiales en nuestros. Una tremenda bendición. Buen día, familia y amigos, desde siempre con nosotros en las buenas y en las no tan buenas. Siempre nos han sido de ayuda y soporte para cada oyente. Feliz día para la radio amiga Samuel, soy de Luque, el panadero de Cristo. Podemos escuchar la música Amigo de Juan Carlos Alvarado. Mira un poco, hoy estamos creo que en bastante sintonía. Por aquí nomás tengo preparado el tema de Juan Carlos Alvarado, así que Por supuesto, tiene que sonar en breve nada más. Gracias, querido Samuel. Gran amigo también aquí, sí, que forma parte de nuestra preciosa audiencia. Nuestra querida Rosy reaccionando también a la cumbia que pasamos hace un ratito. Cumbiaza, me decía, haciendo los pasitos. Los pasitos prohibidos, ¿verdad? Muchas felicidades por el Día de la Amistad, mi querida Miriam. Que bendiga siempre tu vida y sea siempre, siempre bendecida por él. Y firme en el camino de Dios. Te quiero mucho, mi querida Miriam. Este mensaje es de mi querida Jacinta Pariente Ojeda. Eso, gracias, mi querida Jacinta, por este deseo de felicitaciones, por formar parte de este grupo selecto de amigos oyentes. Y bueno, muchas felicidades para vos también, te quiero mucho. Hermana Miriam, sos una gran amiga. Bendiciones, estamos a full en la oficina. Los chicos te mandan saludos. Estamos en Caballito Capital, Buenos Aires. David, súper excelente tu programa, sos de bendición para nosotros, transmitís mucha paz. Bueno, qué lindo, gracias, mi querido amigo David. Otro amigo que trasciende las fronteras de nuestro querido Paraguay, desde Buenos Aires, creo que me dijo. Sí, nos está enviando un mensajito, día a día nos reporta sintonía. Es un privilegio poder pasar este tiempo con ustedes, hacerle compañía en la ofi. Qué lindo, qué lindo. Bueno, vamos a seguir leyendo los mensajitos, pero ahora sí, quería dar un poquitito, un puntapié a la primera, al primer bloquecito. Les llamé nomás así, humildemente, una serenata a amigos para nuestra querida audiencia que se merece temas de la amistad, hermosos temas. Uno de ellos ya me habían solicitado hace un ratito. El otro es este, el tema de Extremo, que para mí es un clásico de clásicos. Y hacemos un doblete de nacionales con la agrupación de Extremo. Son dos amigos de la casa, por un lado Extremo y por otro lado GGC, que nos regalaron TVTs por el Día de la Amistad. Así que vamos a escucharlos. Creo que ya conocemos bastante bien los temas también. Tema de amigos. Ambos temas son titulados así mismo, Amigos. Y ambos temas hablan acerca de esa amistad que sigue ahí presente, inclusive con la distancia física que pueda haber entre dos personas o entre más personas. Habla de esto que decíamos hace un ratito también, del tema de las miradas, que uno ya le conoce al otro, sabe cuando está bien, sabe cuando está mal, sabe cuando algo le causó gracia, pero no se puede nomás reír en ese momento. Hay esa linda química entre amigos. Y bueno, habla también acerca de lindos recuerdos que se dan cuando entre amigos uno los va formando esos recuerdos, esas memorias muy lindas, anécdotas, que después uno se reúne y las recuerda. Bueno, esto más o menos trata ambas canciones. Primero suena Extremo, año 2008, y luego GGC, año 2007.

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Bueno, ¿por dónde empezar a la hora de hablar de este precioso tema titulado Amigos de Enrique Gómez? Por un lado tenemos aquí el pedido musical que nos había hecho nuestra amable...

0: Audiencia solicitando este temazo, ¿sí? De la amistad. Bueno, por el otro lado también estaba en contacto un amigo, no solamente de la casa, un amigo mío, Omar Mencia, me decía, estamos escuchando la programación, ¿verdad? Y me decía, ya que estás pidiendo clásicos y tenés por ahí algunos pedidos musicales, el tema de Enrique Gómez, justo estaba él teniendo en mente ese tema. El tema amigos, y me contaba un dato muy interesante porque la canción, una vez que llegué al coro de la música, me recordaba a algo y no estaba muy segura por qué. Y me tiró el dato mi querido amigo Omar Mencia. Me dijo, esa canción en realidad fue interpretada por primera vez originalmente por el señor Michael W. Smith. Él me decía por el año 1900 y algo, 1983, esta canción Friends, titulado de esa manera. Y bueno, aquí tenemos la versión de Enrique Gómez, año 2003. Imagínate cuántos años, hace nomás la sumatoria, cuántos años habían pasado para que pueda hacer esta preciosa reversión en nuestro idioma y lo podemos entender y apreciar muchísimo mejor, adquiere un mayor significado. Y bueno, justo estaba también mirando la plataforma de YouTube, interpretar, uy, este precioso tema al señor Michael Smith, quien en su momento ha interpretado este tema en vivo con varios artistas conocidos. Los estoy más o menos ubicando a varios de ellos, a Amy Grant, y por ahí Paul Baloche. Estoy viendo la carita de Jackie Velázquez también por ahí en medio de esa linda presentación. Qué bueno, de paso ha interpretado. Ah, mirá. También gente de Newsboys interpretando este tema. Y bueno, qué lindo, precioso este tema musical interpretando originalmente Michael Smith. Un concierto con amigos, creo que tiene un material también hecho con amigos. Y bueno, nos ha regalado este precioso clásico que lo reversionó Enrique Gómez, amigos. Ahora, un saludo muy especial. Vuelvo a nuestro querido Omar Mencia, un gran amigo, te decía, no solamente de la casa, un gran compañero también de trabajo. En su momento yo fui muy fan, hasta el día de hoy en realidad, muy fan de lo que es su programación, de la calidad que tiene como comunicador, ¿verdad? En su momento, fiel oyente de la programación de Alas de Águila. Creo que no estoy recordando mal, mi querido Omar Mencia. Cuando digo ahí lo escuché por primera vez, no me perdía ni un solo programa de Alas de Águila. Creo que se emitía el programa los días sábados, algo así como a las 5 más o menos de la tarde. Y bueno, ahí lo teníamos en un grupo de dos o tres personas más o menos dirigiendo el programa. De ahí lo había empezado a escuchar. Años más adelante lo conocí en persona, tuve la oportunidad de congregarme en el mismo lugar que este señor, un gran amigo, un gran consejero también, así que va un gran saludo a mi querido Omar Mencia. Dicho sea de paso, este sábado no se pierdan, hay un tema que está generando furor en las redes sociales. Este sábado no se pierdan, pongan ahí nomás la alarma para poder levantarse tempranito, escuchar un buen tema en la voz de nuestro querido Omar Mencia. Bueno, dicho eso, ¿qué tenemos a continuación? Tenemos algunos mensajitos más por aquí. Sí, tenemos. Buenos días, mi querida hermana Miriam. Bendiciones y feliz día de la amistad. Éxitos, un placer escucharlos todos los días. Excelente el programa de Enfocado. Saludos a todos en la radio. Radio Bedira, que Dios les bendiga a cada uno de ustedes. Este mensajito nos llegaba, creo, de. Puede ser Clorinda. A ver. Bueno, es de Argentina, ¿sí? Gracias, querido amigo, amiga. Un gran abrazo, feliz día también para vos.
1: Lado está. 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
0: Nos llegaba por aquí también un mensajito de audio. ¿Lo escuchamos?
1: Hola, mi querida Miriam Ojeda. Dios te bendiga, mi amada. Feliz Día de la Amistad. Amo escuchar tu voz. Tengo el privilegio de escuchar la radio. Estoy en pie desde las 4:30 de la mañana en compañía. Todo el día mi radio no se apaga por nada. 24/7 Radio Obedira. Mi bebé, o sea, tengo 5 meses de embarazo. Es un milagro. Así como Ana, ¿verdad? Recibí la gracia. Yo no podía tener y estoy tan feliz. Tengo 5 meses de embarazo. Así que animo a la audiencia que no pierda la fe. Dios es bueno, muy, muy bueno todo el tiempo. Y feliz Día de la Amistad. El que quiera, amigos, primero debe mostrarse amigo. Ese es mi mensaje. Te mando un abrazo, mi querida. Te quiero, te aprecio. Doy gracias a Dios por tu vida. Sos un gran instrumento de Dios. Bendiciones.
0: Bueno, este mensajito creo que era de Maggie Rotella. Un gran abrazo también para vos, mi querida. Yo tuve la oportunidad, creo, de conocerla a ella en alguna conferencia. De por ahí nos cruzamos, hablamos, nos quitamos una fotito. Y bueno, qué lindo conocer también a nuestra audiencia y considerarla, llamarla amiga, ¿verdad? Amigo, ven. Buenos días, mi radio amiga de todos los días. Bendiciones, quiero escuchar la música, amigo de Gerardo Mejía. El mejor regalo que uno puede dar como amigo es acercarte a los pies de Cristo. Qué lindo, totalmente de acuerdo contigo, mi querida Marta. Ese es el mejor, es la mejor base para empezar una amistad. De ahí tiene que partir absolutamente todo, ¿no? Por aquí me envían también un mensaje de audio, en breve lo voy a escuchar. Cuando... A ver, este mensajito dice, cuando mi esposo partió para la eternidad, también hace casi 3 años, también me aferré a la radio. Me ayuda bastante. Todas las programaciones me bendicen, gracias a Dios. Qué lindo, mi querida Guille. Te mando un gran abrazo. Un lindo testimonio, ¿eh? Un privilegio poder acompañarte en ese tiempo. Hola Miriam, ¿se puede escuchar Tu Amistad Me Hace Bien de Alex Campos? Porfi, bueno, ya pasamos algo de Alex Campos, pero por ahí podemos hacer un espacio para otro temita de él. Buen día Miriam, bendiciones, feliz Día de la Amistad. Podés pasar la música, siempre seremos amigos de Rojo o de Alex Campos. Saludos Luciano de Upacaraí. Totalmente, está previsto que eso suene un poquito más adelante. Pero antes tenemos aquí algunas canciones para ir nuevamente levantando el ritmo de esta siesta en Enfocados. Hablando de clásicos, hablemos o escuchemos mejor dicho a Rabito. Alguien por ahí había dicho, el mejor amigo que podamos tener es el Señor Jesucristo. Y es así, esto también lo dice Rabito en este tema, Yo Probé Su Amor.

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1: Este era Jesús Adrián Romero trayendo ritmo a la tarde de Enfocados. Sí está en realidad de Enfocados. Jesús Adrián Romero con el tema Abba Padre del año 2000. Preciosa canción. 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
1: Por aquí nos llegaba un mensajito más. Decía: hola Miriam, hace 3 días falleció un hermano Down. Creo que es con el síndrome de Down. Él se llama Alfredo. Él era muy amiguero, saludaba a todos los que se le cruzaban, aunque no los conociera. Era muy querido por todos porque era muy noble, era un chico grande. Él sí ponía en práctica Mateo 18:3, que dice: sean mansos y humildes como niños pequeños. Algo que a muchos nos cuesta mucho cumplir. El tener que cuidar de él hizo que me alejara de muchos amigos. Gracias a eso aprendí a ser más amiga de Dios y de Radio Obedira. Feliz día del amigo, amiga a todos. Bendiciones, soy Esther de Fernando de la Mora. Bueno, mi querida Esther, ¿qué decirte? Nuestras condolencias por este tiempo de luto, me imagino que estás pasando, atravesando. No es fácil perder, me imagino, un hermano o una hermana.
0: Gracias, señor.
1: Y bueno, qué lindos los recuerdos que te quedan de este hermano, de su ejemplo también, a su modo de obedecer la palabra del Señor. Y qué lindo lo que las cualidades que resaltas en él. Precioso realmente. Y bueno, esperamos que en este tiempo el Señor console tu corazón y traiga amigos también verdaderos que puedan ser un bálsamo para tu vida. Y por supuesto aquí va a estar tu radio amiga, tu emisora, para hacerte compañía y hablarte verdades, recordarte también las promesas del Señor para vos, ¿sí? Va un gran abrazo y también muchas felicidades por el Día de la Amistad. Estaba mirando algunas cualidades que me parecen muy interesantes a la hora de valorar una amistad. Te hacía una pregunta para la gente que se va sumando a la programación en este horario. Te hacía la pregunta justamente al iniciar la programación. ¿De qué es aquello que valoras más en una amistad? Por lo general siempre tenemos un poquitito este factor común que es la sinceridad. pero también creo que hay otros valores, otros ingredientes que hacen a una muy buena amistad, como por ejemplo la confianza que uno puede tener. Hay una palabra que se me fue con, ahí está. Junto con la confianza viene también la confidencialidad, ¿verdad? Uno desahoga sus pensamientos con un amigo, con una amiga. Y qué lindo que ese amigo, amiga, lo mantenga ahí, ¿verdad? En las cuatro paredes. Y bueno, te ayude con algún consejo o simplemente pueda servir. Alguno puede hacer catarsis. Todo lo que uno quiere es hacer catarsis nomás. Y ya tiene la solución, ya tiene la respuesta. Pero a veces uno necesita desahogarse. Qué lindo tener esa confianza entre amigos de poder desahogarte. Y bueno, salir ahí un poquitito más descargados, con la mochila más vacía, ¿verdad? Y viceversa, que el amigo o la amiga pueda hacer lo mismo con uno. Y tener ese grado de confidencialidad. La lealtad. Ese es otro valor para mí. Muy clave. Ingrediente imprescindible en lo que es la amistad. No, Augusto. La doblez. O lo que muchos dirían o calificarían como la hipocresía, ¿verdad? Entonces, la lealtad en una amistad. Uf.
0: Gracias, señor, por la confianza.
1: Qué importante. Y aquí viene, creo yo, una de las lecciones que aprendí también de amigos que decían que esto ya es muy extremo, ¿verdad? Lo dejo ahí a consideración de la audiencia, pero es algo muy extremo, pero por ahí tiene algunas verdades de que una persona que es desleal casi siempre, lo dejamos ahí, no en siempre, sino casi siempre. A veces hay que tener cuidado con la deslealtad de alguien que consideramos amigo o amiga, ¿verdad? Que obviamente los que llegamos a los pies del Señor creemos de que eso se puede revertir, creemos que el Señor puede cambiar a la persona, puede cambiarnos a nosotros si estamos siendo desleales, pero sin el Señor esto no tiende a mejorar, ¿verdad? Entonces siempre hay que poner ojito a aquellas amistades que nos damos cuenta que no son tan leales. Pero qué lindo también es, por el otro lado, saber que tenés amistades leales, ¿verdad? No significa cubrir una falta o un pecado, ojo. Porque un amigo leal te tiene que decir cuando te estás equivocando. Te tiene que ayudar con verdad y con amor a ver eso que a vos se te pasó. Ahí entra la honestidad. Y entra mucho de lo que hablábamos hace varios capítulos también, el tema de seguir la verdad en amor. Con amor te diga en qué estás fallando, ¿verdad? O si estás equivocado en algo, equivocada en algo. Bueno, la audiencia también está respondiendo aquí y enviando sus mensajitos. Miriam, yo tengo un sobrino con síndrome de Down y es muy amoroso. A todos le saluda y con un beso y cada rato te abraza, dice. Él es Jonas Zacarías. Qué lindo, qué lindo. Gracias por compartir esto, mi querida Gladysita. Le encanta mirar las prédicas y alabanzas, dice. Jovencito, él tiene 27 años. Acá ya me envía y no puede faltar como cada día el menú de algún oyente que está ahí trabajando en el menú todavía. Hola Miriam, feliz día, te comparto el almuerzo de hoy que ayer te dije que iba a hacer. Es ñoquis caseros con salsa de gallina casera. A mis amigos de la casa les gusta. Ellos son mi esposo, mi hija y mi hijo. Feliz día para ellos también. Desde Clorinda. Justo me dice acá para leer vos nomás. De justo en el en la parte final del mensaje. Bueno. Y qué rico los ñoquis, che, ¿eh? Y no es por nada, pero esto lleva un montón de trabajo a hacer, ¿verdad? Ñoquis caseros. Qué rico. Y qué lindo considerar también a la gente de la familia amigos. rescato este, de este mensaje también. Yo tengo también una gran amiga en casa, mi querida madre. Creo que es la mejor amiga que tengo, la mejor de todas las mejores. Y luego están las otras mejores amigas también, ¿verdad? Me pedían, ahora sí vamos a algunos pedidos musicales. Me pedían a Juan Carlos Alvarado con el tema Amigo. Así que suena aquí en La Siesta, tarde de Enfocados. Un gran clásico de Juan Carlos Alvarado.

alto clásico en la voz de Petra, tema titulado Amigos. Antes de esto escuchábamos a Orlando Castro con Amigo Visité Tu Cruz. Qué lindo tema de Petra, que refleja, retrata en su totalidad, creo yo, lo que es la amistad, ¿vale? Le echo también otro factor de tener amigos, hermanos, que uno hace en la misma familia de Dios, ¿verdad? En la comunidad a la que vos perteneces, tu familia de la fe. ¿Cuántos amigos, cuántas amistades se han formado en ese camino con el Señor, ¿verdad? Los hemos conocido ahí, amigos de hace mucho tiempo, que de tan amigos ya prácticamente familia, ¿verdad? Qué linda la canción, tremendo clásico de Petra, año 1992, qué muchos. Mucho tiempo ha pasado desde aquel entonces, cuando escuchábamos por primera vez este tema. Bueno, veo que llegaron algunos mensajitos, en breve vamos a estar leyéndolos nuevamente. 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Bendiciones, mi amada Miriam. Me encanta el programa.

Todo lo que aprendo con ustedes, coincido contigo en el tema de la lealtad de mi vida. He recibido tantas heridas por causa de la falta de lealtad, incluso humillaciones. Levantaron falso testimonio hacia mi persona. Por eso mi valor favorito en la amistad es la lealtad y sinceridad. Me gusta la sinceridad. Mi dicho es, prefiero una verdad que duele a una mentira que mate. Incluso mi testimonio se perdió a causa de la traición. Entonces ahora trato de elegir mis amistades. Bendiciones. Bueno, bastante fuerte realmente este caso, y que uno pueda experimentar de cerca lo que es la deslealtad, ¿verdad? Qué triste. Pero es cierto, de hecho hay un pasaje muy interesante en Proverbios 27:6 en donde dice, me gusta la versión de Dios habla hoy: más se puede confiar en el amigo que hiere que en el amigo que besa. Es como para tratar de masticarlo y digerirlo un chiquitito, ¿verdad? Proverbios 27:6. Más se puede confiar en el amigo que hiere que en el amigo que besa. Por lo general, muchas veces tratamos de buscar amistades con las que podemos compartir ciertos gustos, hobbies, de repente ciertas ideas, con quienes podemos pasar un buen momento, ¿verdad? Pero también la otra faceta de la amistad es el hecho de lo que habíamos dicho hace un ratito, la sinceridad. Y bueno, cuando hay que ser sinceros, a veces nos toca la tarea como amigos de decir, mencionar aquello que no está bien, o si no estamos de acuerdo con algo, si vemos que nuestro amigo no está yendo para un buen camino o necesita un consejo contrario a lo que quiere hacer. Entonces ahí necesitamos de mucha sabiduría para saber decir lo que esa persona tiene que escuchar, lo que le favorece. Y a veces las amistades se alejan por ese hecho. Por eso la sabiduría que uno tiene que tener para saber decirlo. Y a veces, por más sabio que uno sea, tiene que estar presupuestado de eso, ¿verdad? Pero uno ya cumplió. Creo que en su momento también escuché a Laura Rojas diciendo, uno no puede calcular cómo va a reaccionar la otra persona, pero uno puede tomar acciones por lo que uno hace, lo que uno dice, y la responsabilidad y saber decirlo, comunicarlo, hacerlo, dar un consejo propicio, decirle al amigo cuando no está haciendo bien las cosas. Y bueno, lo demás queda en manos del Señor y en cómo interpreta la persona que recibe el mensaje que le estamos dando, ¿verdad? Ahora, la idea de este pasaje, más se puede confiar en el amigo que hiere, no necesariamente en aquella persona que te deja una herida profunda, ¿verdad? Sino que se refiere a que la sinceridad muchas veces duele un poquitito, ¿verdad? Duele a veces en el ego, duele en un montón de lados, por lo general en el ego. Pero aún así, esas son las amistades que probablemente nos convenga mantener y que probablemente son las más fieles y en quien podamos confiar. No solamente cuando comparten absolutamente todo lo que hacemos, sino cuando nos dicen ahí, cuando necesitamos escuchar, que como un cable a tierra, ¿verdad? Feliz día, Miriam, muy grato el día para escribirte, ya que nunca escribo, pero siempre escucho tu programa. Gracias, mi querida, un gran abrazo, gracias por seguirnos ahí desde la distancia también. Feliz y bendecido día de la amistad, dice este mensajito, favor, mi regalo, de Marcos Vidal, dedicado a todos mis amigos y hermanos, oyente agradecida. Bueno, mi querida Mercedes, un gran abrazo, amiga también aquí de la radio, de la casa, va un gran abrazo, feliz día para vos. Hola, mi querida Miriam, feliz día de la amistad para ti y a todos los que trabajan allí en Obedira, que Dios les bendiga siempre en el nombre de Jesucristo. Amén, dice este mensaje. Les quiero mucho. Saludos y bendiciones para ustedes, Elsa, desde Asunción. Mi querida Elsa, un fuerte abrazo para vos. Gracias por esta linda, preciosa amistad.
Siguiendo con más canciones del Día de la Amistad, me pedían este clásico de clásicos también. En este caso, interpretado por la agrupación de Rojo, Siempre Seremos Amigos.

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1: Una información que me parece muy importante compartir contigo porque, bueno, esto tiene que ver con el Mundial que, aunque ya ha pasado, estamos a días, algunas semanitas también de haber culminado el Mundial, ha dejado un montón de cosas, ¿verdad? Opiniones, en algunos casos polémicas. Bueno, en este caso, hoy en el Momento Selecto te vengo a hablar de lo lindo, hermoso, bueno, y me parece una preciosa noticia que ha dejado el Mundial. Más de 500 personas entregaron su vida a Jesús durante una serie de jornadas evangelísticas organizadas por 150 iglesias de Texas en el marco de la Copa Mundial de Fútbol del año, o sea, 2026, de este año. La iniciativa denominada Compartir a Cristo en el Mundial incluyó evangelismo casa por casa, campamentos de fútbol, eventos comunitarios, estudios bíblicos y actividades para aficionados, aprovechando la llegada de millones de visitantes al estadio para compartir el mensaje del Evangelio. Hermoso, algo que habíamos dicho y destacado muchísimo antes y durante el Mundial, en donde muchas iglesias iban a estar movilizándose, muchas organizaciones también cristianas iban a estar aprovechando este evento deportivo para acompañar de este modo algo interesante, algo sano y bueno, poder dejar también huella, y en este caso creo yo una huella eterna en la vida de muchas personas. Bueno, los organizadores destacaron que además de las decisiones por Jesús alcanzadas durante el torneo, el objetivo es fortalecer una cultura permanente de evangelización en las iglesias y superar las 1000 decisiones por Cristo antes de finalizar el año mediante nuevas capacitaciones y acciones misioneras. O sea, no quedó solamente ahí esta acción con vamos a evangelizar aprovechando la Copa del Mundo, sino la idea es seguir con este fuego, con esta iniciativa de formarse, capacitar y realizar acciones misioneras para que el nombre de Jesús se siga conociendo. Así que me pareció algo lindo y digno de ser compartido en el Momento Selecto el día de hoy.

Bueno, así sonaba este clásico de Guardian, año 95, uno para el otro. Bueno, justo me mencionaban en un mensajito, creo que era nuestro amigo Johnny, me mencionaba esta canción y me preguntaba, tengo una duda, ¿esta canción es una canción romántica o es una canción de amistad, verdad? Por momento parece de amistad. Estoy nomás escuchando la letra y para mí que es de amor. Para mí que sí. Una canción romántica. Por lo menos guiándome por las letras, ¿verdad? Pero lindo día para escuchar igualmente un temazo de Guardian, uno para el otro. Bueno, último mensajito que llegaba por aquí. Bendiciones y feliz día de la amistad. Y gracias por estar siempre, por ser mi compañía toda la tarde. Te saludo, Miguel de Mariano. Bueno, Miguel, qué gusto ser tu compañía de cada tarde. Y bueno, gracias por ese privilegio. Un gran abrazo. Así vamos cerrando este episodio de Enfocados. Ha sido un gusto poder acompañarte hasta aquí nuevamente. Y vamos a ir con... vamos a cerrar persianas con un lindo tema de Koalo Zamorano. ¿Recuerdas el tema Eres mi amigo fiel? Bueno, vamos a escuchar ese tema. En breve contigo, nuestra querida Fabi Garcet en una nueva edición de El Radar. Que tengas un muy buen resto de jornada. Será hasta mañana si Dios permite. Chaucito.

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2: Juegos de mesa los jueves por la noche, reunirse a celebrar los cumpleaños y una caminata por el campo pueden convertirse en tradiciones que nos identifican como familia y nos ayudan a construir recuerdos juntos. Además de que estas ocasiones nos permiten acercarnos, conocernos y entendernos mejor, las tradiciones familiares tienen la función de transmitir la esencia de nuestra familia a los más pequeños de la casa. Al compartir hábitos, conversaciones, creencias y risas, se van heredando valores y principios como el amor, el respeto, la fe, la esperanza, la solidaridad y el trabajo. Las tradiciones familiares se constituyen en nuestro legado a las nuevas generaciones y en recuerdos de los momentos felices que pasamos juntos. Le habla Sixto Porras de Enfoque a la Familia.
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Muy, pero muy buenas tardes. ¿Cómo estás? Qué lindo día. Donde celebramos algo muy, muy especial, que es la amistad. Yo sé que vos, al igual que yo, tenés esa persona en mente, aquel amigo, aquella amiga que te ayudó a caminar hasta el día de hoy. Y bueno, hoy hay que dedicar el programa a ese amigo, a esa amiga. Así que yo al inicio ya te digo, feliz día de la amistad a vos, amigo oyente de Obedira, que estás ahí del otro lado, que siempre nos escuchás, nos acompañás los 365 días del año. Hay gente que ya prende la radio desde que arranca su día, y de eso se trata la amistad, ¿verdad? De estar ahí siempre, considerarnos también, gracias por considerarnos también tus amigos. Es muy lindo poder hacer radio y poder hacer amigos que no vemos, pero que lo podemos sentir a través de los mensajes, a través de las muestras de cariño. Así que mi querida, hoy vamos a tener un lindo programa dedicado a la amistad. Yo ya te invito a que puedas enviar tus audios al 0972-201-400, felicitando a aquel amigo, a aquella amiga. Y me encantaría también poder escuchar testimonios, si de por ahí hay algún testimonio de alguna persona que llegó a los pies de Cristo por medio de una amiga, por medio de algún amigo, porque va a ser interesante poder escucharlo también. Pero mejor si lo haces en audio, en formato audio, para que podamos sentir lo que vos sentís y vayamos escuchando en el transcurso del programa. 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

0: Avanza en la tarde con el siguiente versículo.
1: El versículo de hoy se encuentra en Proverbios 17:17, donde dice: en todo tiempo ama al amigo, y es como un hermano en tiempo de angustia. La verdadera amistad no se mide por momentos buenos, sino en los momentos difíciles. Un amigo real no desaparece cuando hay problemas. Al contrario, se acerca más. Y hoy muchos están cuando todo va bien, pero pocos permanecen cuando todo se complica. Así que este versículo nos desafía a preguntarnos: ¿soy ese amigo que permanece o solo aparezco cuando me conviene?

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1: Y de seguro que en estos días de festejo del Día de la Amistad probaste todo tipo de comida y algunas de ellas no pudiste librarte del mal de estómago. Es por eso que yo te doy algunos consejos si de por ahí no compartiste todavía de cómo aliviar el mal de estómago. El dolor o el malestar estomacal sabemos que puede deberse a varias causas: comida pesada, estrés, gases, indigestión o incluso infección. Lo importante es escuchar el cuerpo y actuar con cuidado. Por ejemplo, infusiones naturales ayudan bastante. Bebidas calientes suelen calmar el estómago, como manzanilla, jengibre, menta o hierbabuena. Esto alivia los gases, cólicos. Tomar tibio o en pequeños sorbos, eso te va a ayudar bastante. Comer ligero, sí. Por ejemplo, recomendado arroz blanco, el famoso arroz que sube, ¿verdad? Galletas saladas, banana, una sopita liviana. Tenés que evitar, si tenés mal estómago, grasas, frituras, picantes, café y alcohol. Hidratación constante, porque el estómago necesita equilibrio. Tomar agua en pequeñas cantidades, también sirve de suero oral. Y si hay otro tipo de molestia, evitar bebidas gaseosas o muy azucaradas. El descanso y postura te va a ayudar bastante. Evita acostarte completamente después de comer, mejor mantenerte semisentado. El descanso ayuda a que el cuerpo se recupere más rápido. También calor en el abdomen. Una bolsa de agua tibia o caliente puede relajar los músculos, disminuir los cólicos y reducir la sensación del dolor. ¿Cuándo tenés que prestar atención y consultar al médico? Cuando el dolor es muy fuerte o persistente, cuando hay fiebres, vómitos continuos, sangre en vómitos también, dolores que duran más de 2 o 3 días.
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2: Buenas tardes, Radio Obedira. Te saluda Lore Rivas y para felicitarte por el Día del Amigo. Una radio que desde que sintonizamos, desde la mañana, estamos recibiendo palabra de vida, palabra de aliento en nuestros corazones. La palabra de Dios dice en Proverbios 17:17, en todo tiempo ama al amigo y es como un hermano en tiempos de angustia. 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
3: Qué lindos mensajitos estamos recibiendo en esta tarde. Seguí enviando vos tu audio al 0972-201-400 porque hoy es un día especial y tenés que enviar ese saludito a esa persona especial. ¿Por qué se celebra el 30 de julio en Paraguay el Día de la Amistad? Bueno, te cuento que en Paraguay el Día de la Amistad se celebra el 30 de julio. Gracias a la iniciativa del doctor Ramón Artemio Bracho, él creó en 1958 la campaña Cruzada Mundial de la Amistad. Él buscaba promover la paz, la unión y la fraternidad también entre personas. Paraguay fue el primer país en impulsar esta celebración. Con el tiempo, esa idea se expandió al mundo y hoy incluso existe el Día Internacional de la Amistad. La amistad no es algo emocional, es una herramienta para transformar la sociedad.

Hoy es un día también importante para que valoremos más a nuestros amigos. Y obviamente no se tiene que hacer solo un 30 de julio. Se valora al amigo todos los días, con cada mensaje, con cada acompañamiento en situaciones buenas y también malas. Y sí o sí, todos aprendimos algo de alguna amistad. Y alguna vez también perdimos algún amigo. Es por eso que es importante poder reflexionar sobre el valor de la amistad. ¿Qué es lo que valorás más de tus amigos? ¿Qué aprendiste de una amistad? ¿Alguna vez perdiste algún amigo? ¿Por qué lo perdiste? Porque hay que decir también que hay amistades que no son para toda la vida. Hay amistades que se convierten en parte del proceso en una temporada determinada, ¿verdad? Y profundizar sobre esto nos llama también a la reflexión a nosotros de lo que realmente valoramos de la amistad. Ahora yo te pregunto, ¿un buen amigo es? ¿Qué es para vos un buen amigo? Para mí un buen amigo es el que está contigo desinteresadamente. Porque hoy estamos en una época donde todo es como si parecemos robots. Muchas veces actuamos según nuestra conveniencia en todo sentido, y esto se aplica incluso hasta en las amistades, ¿verdad? Para mí es eso, amistad, ¿verdad? Estar con una persona porque le querés, porque le valorás, porque sabes que Dios puso algo especial en ella y sin pedir nada a cambio, ¿verdad? El estar ahí siempre constantemente, aunque vos en algún momento necesites y esa persona no esté, ¿verdad? Y igual continúa la amistad. Vos no tenés ese tipo de amistad que quizás no se ven casi siempre, pero es como si fuera cuando hablan, es como si fuera que ustedes se ven siempre, ¿verdad? Yo tengo amigas del Brasil, por ejemplo, que por cierto, dentro de un ratito van a escuchar un audio de esa amiga, que yo no me veo casi con ella, pero cada vez que hablo parece que hay una conexión espiritual tan fuerte. Nos hacemos videollamadas, oramos las unas por las otras, ella me cuenta de repente sus cosas. Y ese tipo de amistad da gusto también, porque amistad no es el que está todo el tiempo ahí al lado de vos, constantemente ahí, ¿verdad? Muchas veces hay amistades a pesar de la distancia. La amistad es una de las relaciones más influyentes en nuestra vida. Muchas veces no elegimos nuestra familia, sabemos eso, pero sí elegimos nuestros amigos. Y esas elecciones pueden cambiar el destino. Vemos en la Biblia, por ejemplo, amigos que impulsaban a hacer lo bueno, así como amigos que impulsaban a hacer lo malo. Sabemos que los amigos pueden llevarte a Cristo, así como pueden alejarte también. Y hoy vivimos en una generación que sabemos que está hiperconectada, pero profundamente sola. Tenemos un montón de contactos en el Facebook, en el WhatsApp, en el Instagram, pero pocos son amigos verdaderos. Por eso hoy vamos a hablar del valor de la amistad. ¿Cómo influye la amistad en nuestras vidas? ¿Qué dice la Biblia sobre los amigos? ¿Y cómo podemos identificar las buenas y las malas amistades? Y te quiero recordar que hoy estamos también en Jueves de Clásicos, así que recordad que vamos a poner algunos temas clásicos, otros temas actuales. Si de por ahí querés dedicar algún tema a tu amiga, lo puedes hacer. Adelante, nosotros estamos atentos a lo que vos digas.

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Siempre digo que gran parte de lo que somos también es gracias a las amistades que muchas veces nos impulsaron a algo o nos impulsaron hacia el llamado que Dios tiene para nuestras vidas. Hay muchas historias de amistades que llevaron a los pies de Cristo a otros amigos. Hay otras historias también que aparecieron en un momento clave, ¿verdad? Cuando Dios quería llevarte a otro nivel, como se suele decir. Y es muy importante la amistad. ¿Por qué es importante? Porque influye en nuestras decisiones. Nos parecemos a las personas con las que más compartimos. Nunca me voy a olvidar de una prédica del pastor Emilio que dijo, bueno, si te juntás con tres vagos, la gente no va a ver tres vagos, va a ver cuatro vagos. ¿Verdad? Vos te vas a convertir en uno más que ellos, ¿verdad? Y marcó tanto eso realmente en mi vida que dije, qué importante es poder tener buenas amistades, ¿verdad? Y ahí es un poco contradictorio también lo que dije al principio, ¿verdad? Que no tiene que ser por conveniencia. Muchas veces las buenas amistades, vos, por ejemplo, ves, ¿verdad? Es un buen esposo, una buena esposa. A todas las solteras en algún momento nos pasó, ¿verdad? Que quisimos cultivar buenas amistades, ¿verdad? De parejas de casados, por ejemplo, porque veíamos cómo eran en sus casas, cómo criaban a sus hijos, cómo eran en el ministerio, ¿verdad? Y el estar al lado de esas personas eran como que nos impulsaban, ¿verdad? Hacia el llamado que Dios tenía también hacia nosotros. Y el hecho de estar con esas buenas personas es que atraías también buenas personas hacia tu vida. Recuerdo que en un programa también la pastora Lilian contaba un testimonio de una chica soltera que decía que yo les veía al pastor y al pastor Emilio, a la pastora Lilian, que ellos tenían buenas amistades y se rodeaban de buenas amistades. Entonces ella quería también estar en ese círculo. Entonces ella se ofrecía, de repente te voy a cuidar a tus hijos, voy a hacer esto, voy a hacer lo otro,

decía que eso iba a traer algo bueno para su vida, y de por ahí encontraba ahí el esposo, ¿verdad? O sea, ella fue intencional en cuanto a la búsqueda también de su amistad. Y bueno, y finalmente le confesó eso a ella, le dijo, bueno, yo te tengo que decir la verdad. Yo fui muy interesada contigo porque vi que vos te rodeabas de buenas amistades, de cómo eras vos en la iglesia, con tus hijos, en tu casa. Bueno, y eso me hacía bien a mí. Y bueno, en eso apareció el idóneo. Y bueno, se casó la chica, felizmente casada, ahora ya con hijos. Pero en... el ser intencional también con las amistades que tenía hizo bien a su vida. Entonces, es importante porque influyen en nuestras decisiones, define también nuestra identidad, porque muchas conductas que tenemos nacen también de nuestro entorno, afectan nuestra salud emocional. Buenas amistades, estabilidad. Malas amistades, ansiedad, depresión, vacío, ¿verdad? Hay un montón de cosas. Puede impulsar o frenar también nuestro futuro, amigos que te acercan al propósito o que te alejan de él. En Proverbios 13:20 justamente habla de eso. Dice, el que anda con sabios será sabio, mas el que se junta con necios será quebrantado.

Hablemos un poco de la amistad desde el plano espiritual. La palabra dice en Génesis que Dios no nos creó para estar solos. Obviamente eso dice en un contexto, ¿verdad? Adán y Eva, ¿verdad? Dijo, no es bueno que el hombre esté solo. Pero también lo podemos aplicar al tema de la amistad, ¿verdad? Porque nos enseña a discernir con quién caminar. La amistad de verdadera es la que edifica, la que corrige con amor, la que acompaña en todo momento, la que te acerca acerca a Dios. En Proverbios 27:17 dice, hierro con hierro se afila, y así el hombre afila el rostro de su amigo. Vemos en la palabra, por ejemplo, ejemplos de buenos amigos, David y Jonatán, que era una amistad leal, se amaban profundamente como amigos. Jonatán protegió a David incluso contra su propio padre. En 1 Samuel 18:1 habla de una amistad basada en la lealtad, el amor y el propósito. Por ejemplo, vemos la de Ruth y de Noemí, una amistad fiel en tiempos difíciles. Ruth decidió no abandonar a Noemí, permaneció en el dolor y no solo en la alegría. Eso se ve en Ruth 1:16, donde tú vayas, yo iré. La famosa frase que se dice en los casamientos, ¿verdad? Donde tú vayas, yo iré. Tu Dios será mi Dios, ¿verdad? Pero eso lo dijo Ruth a su suegra, ¿verdad? El verdadero amigo no se va cuando las cosas se ponen difíciles. Al contrario, se queda, ¿sí? Así que hay que tener en cuenta eso. Jesús y sus discípulos, por ejemplo, era un cuadro de una amistad que transforma. En Juan 15:15 dice, ya no os llamaré siervos, los llamaré amigos. Jesús muestra una cercanía, enseñanza, amor sacrificial. Y también vemos malas amistades en la palabra, ¿verdad? Sansón y Dalila, por ejemplo, esa influencia destructiva. Dalila manipuló a Sansón, él ignoró las señales. ¿Qué fue el resultado? Perdió su fuerza, su propósito, su libertad. Los amigos de Job, por ejemplo, vemos ahí malos consejos. En vez de consolar, lo juzgaron, no entendieron su dolor. Así que no todo el que está cerca tuyo es un buen amigo. Así que hay que tener muy en cuenta eso. ¿Cuáles son las señales de malas amistades? Te alejan de Dios, te presionan a hacer lo incorrecto, no corrigen, solo aprueban todo, aparecen solo cuando les conviene y te drenan emocionalmente. Así que vamos nuevamente a 1 Corintios, donde dice, las malas compañías corrompen las buenas costumbres. Así que esto dejo a la audiencia con estas preguntas. ¿Tenés un amigo que marcó tu vida? ¿Alguna vez alguna amistad te lastimó o te levantó? ¿Valorás? ¿Qué es lo que valoras más en una amistad? ¿Crees que hoy es difícil encontrar amistades reales? Y también analizarte a vos mismo. ¿Qué tipo de amigo estoy siendo? ¿Estoy edificando o estoy dañando? ¿Mis amistades me acercan o me alejan de Dios? Porque no se trata de tener amigos. No se trata solo de tener amigos. Se trata de tener los amigos correctos. ¡Aleluya!

0: Vamos, no te calles. Exalta a Jesús, vamos. Apláudele a Él, grítele a Él.
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Bueno, como todos los jueves tenemos nuestro doblete. Hoy tenemos un doblete del Día de la Amistad, ¿sí? Pero no solamente es de un artista, es de dos artistas. Así que te voy a citar a los dos. Petra es uno de ellos, de seguro que ya vas a saber qué canción va a sonar. Es una de las bandas más importantes de la música cristiana, fundada en el año 1972 en Estados Unidos. Su nombre significa roca en griego. Son considerados como pioneros del rock cristiano y ganaron premios Grammy y vendieron millones de discos. Pero yo te quiero hablar un poquitito de la canción que vamos a escuchar ahora, que se trata de la amistad, ¿sí? Que un amigo está en lo bueno y en lo malo, en los buenos momentos y en los malos momentos, y que velan por ti, dice la canción. Esta canción nos transmite muchísima fe, ¿sí? Lucha espiritual entre amigos, valores y decisiones de la vida, ¿sí? Y critica también a lo negativo de la sociedad. Hoy de repente las malas amistades que destruyen. No, esta canción es totalmente de lo contrario. Habla de las amistades que construyen. Y otra de las canciones que vamos a escuchar es de Alex Campos. ¿Su nombre real cuál es? Edgar Alexander Campos Mora, ¿sí? Creció en un ambiente difícil, pero encontró la fe desde joven, inició la música dentro de la iglesia, ganó también Grammys latinos y es uno de los artistas más influyentes de Latinoamérica. Esta canción también habla sobre la amistad, amigo tú, amigo yo, amigos todos, ¿verdad? Dice Alex Campos en esta canción, habla del amor de Dios, de la sanidad interior, de la esperanza en medio del dolor, de las amistades. Así que mi querido, mi querida, vas a escuchar dos temazos el día de hoy, basadas en las verdaderas amistades, en los amigos que deben ayudar y crecer espiritualmente, el valor de los amigos verdaderos, la importancia de caminar juntos en la vida y también de agradecer por las personas que Dios pone en nuestro camino. Suena Petra y también Alex Campos.

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1: Me encantaría poder recordar lo que dejó la fecha número uno del torneo clausura, cómo está en la tabla de posiciones. Sportivo Luqueño liderando con 3 puntos, al igual que Trinidense, Libertad y 2 de Mayo con 3 puntos. Le siguen Nacional, Ameliano, Recoleta y San Lorenzo con 1 punto. Cerro Porteño, Guaraní, Olimpia y Rubio Ñu están con 0 puntos. Eso fue lo que dejó la primera fecha. Ahora vamos a ver los partidos ya programados para la segunda fecha. Recordemos lo que fueron los resultados también de la primera, del por qué dejó así la tabla. Guaraní cayó ante el Sportivo Luqueño, Olimpia cayó ante Libertad, Ameliano empató con Nacional en la primera fecha, San Lorenzo y Recoleta también empataron, Cerro Porteño cayó ante Trinidense, fue la sorpresa de esta primera fecha, y el 2 de mayo le ganó a Rubio Ñu por 1-0. Bueno, vamos con los partidos programados. Ya va a arrancar esta fecha, fecha número 2, el día 28 de agosto, el día 28 de julio arrancó esto con el partido entre Rubio Ñu y Ameliano. Esto continuó con 2 de mayo versus Cerro Porteño, Sportivo Luqueño versus Trinidense la segunda fecha. También vamos con otro partido, Nacional versus Olimpia y San Lorenzo versus Guaraní el día de hoy a las 16 horas este partido. Así que ya se está disputando ya prácticamente el primer tiempo de este partido. También como segundo turno el día de hoy va a jugar Libertad a las 18:30 horas. Recordemos que esta fecha se ha adelantado un poquitito, ¿verdad? Y son todos los partidos programados. Entonces, los partidos que quedan son San Lorenzo versus Guaraní, que ya se está jugando ahora, y también Libertad versus Recoleta. Seguramente el día de mañana vamos a estar viendo los resultados que quedaron de la fecha 2 del torneo clausura.
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1: Hablemos un poquito de la amistad. Ya hablamos un montón, pero qué importante es que podamos reflexionar sobre esto. Porque la amistad no es un tema superficial. No se trata solo de compañía, de risas, de momentos compartidos. La amistad es una fuerza espiritual silenciosa que puede construir tu vida, así como puede destruirla. Y no pienses que Dios no observa con quién caminas, porque la Biblia muestra una verdad clara. Dice: el que anda

con sabio, sabio será, mas el que se junta con necio será quebrantado. Proverbios 13:20. ¿Esto qué significa? Que nadie queda igual después de una amistad. Siempre hay una influencia, siempre hay una dirección, ¿sí? La pregunta es, si tus amigos influyen, ¿en qué? ¿Hacia dónde te están llevando? La amistad también revela nuestro corazón, porque si nuestras amistades hablan más de nosotros de lo que nos imaginamos, si elegís amigos, por ejemplo, que te alejan de Dios, algo en tu interior lo permite. Si buscas amigos que te corrigen, hay humildad en tu corazón. Porque la verdad es esta, no elegimos amistades por casualidad también, sino por una afinidad espiritual. Hay un peligro realmente en elegir malas amistades. Esas amistades equivocadas que normalizan lo incorrecto, que apagan nuestra sensibilidad espiritual, que justifican lo que antes dolía. Dice, las malas conversaciones corrompen las buenas costumbres. La amistad verdadera incomoda, pero salva. Un amigo de verdad no siempre aplaude, sino confronta, te dice lo que no quieres escuchar, te detiene antes de caer. Un amigo que nunca te corrige no te está amando, te está dejando perder. Jesús redefinió la amistad. Jesús no lo llamó siervos, llamó amigos. Pero mira esto, dice, vosotros sois mis amigos si hacéis lo que yo os mando. Juan 15:14. La amistad con Jesús no es solo cercanía, es obediencia. No podés decir que sos amigo de Dios y vivir lejos de su voluntad. Entonces hoy detengámonos por un ratito y preguntémonos si nuestras amistades nos acercan o nos enfrían espiritualmente. ¿Podés hablar de Dios con ellos o te incomoda hablar de Dios? ¿Te animan a crecer o quedarte igual? ¿Yo soy una buena influencia o un tropiezo para otros? La amistad que Dios aprueba es aquella que te acerca a Dios, te edifica, te corrige con amor, ora por vos y no compite, permanece en los momentos difíciles. Así que recordá que tus amistades están formando tu destino.

Señoras y señores, que sigas disfrutando de la buena amistad. Sí, sigan disfrutando de aquellos amigos, celebren, compartan, oren los unos a los otros, porque de eso se trata también la amistad, ¿sí? De buenos momentos y de malos momentos, y hoy es un día que podemos seguir celebrando. Y aprovecho esta oportunidad para mandar un saludo grande a mi bebito precioso que hoy está de cumpleaños, mi querido Ezequiel, que está cumpliendo 6 añitos de vida. Realmente no sé cómo pasó tan rápido el tiempo. Quiero detener el tiempo, pero bueno, lastimosamente no voy a poder. Deseo que Dios le bendiga grandemente. Y como siempre decimos todos los días, al subirnos al vehículo, Dios cumplirá en vos su propósito, mi vida. Sé que estás escuchando, así que grandes cosas vas a hacer en el Señor y con el Señor. Así que te bendigo, tu mami que te ama. Feliz cumpleaños. Yo me voy a celebrar ahora con él su cumpleaños, así que te mando a vos que estás del otro lado también un abrazo. Enseguida se viene Contracorriente para acompañarte en lo que resta de la tarde. Chau, chau.

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9 minutos de la hora 5, vaya papá, mi papá, en este asalle por ahí. Que vamos con un solicito agradable, ya despidiendo la jornada del día a la fecha. Pero no te preocupes, somos el clásico de las tardes. Y hoy, en la fecha que amerita, día de la amistad. ¿Ya le escribiste a tu amigo que hace tiempo no le escribiste? ¿Ya le mandaste un mensajito de audio? ¿Ya le llamaste? ¿Ya tuviste ese gesto de significativo con tus amigos? ¿Todavía no? Bueno, este es el buen tiempo para que puedas hacerlo. Que puedas mandarle un mensajito con su nombre, su apellido, al 72201400, ya que nosotros somos internacionales. Y piriri. Hasta las 18:45 minutos más o menos vamos a ir con lo que respecta a los clásicos de la tarde. Clásicos de clásicos, este jueves 30 de julio. Quien te sale va a estar acompañando, Keren Benítez. Bienvenidos.

Hoy por ser el día de la pestaña genuina, la voz de nuestra audiencia. ¿Verdad? Sí. Y audio, ¿será? ¿Se animan a mandar audios? O hacemos llamadas al aire. Si querés que te llame desde acá, manda un sticker, ¿cómo se llama? El emoticón del teléfono y yo te voy a agendar. A partir de las 18 horas vamos a hacer Ñemonguetaguazú con la audiencia. Pero yo te llamo. Sí, pues, si no va a ser todo un desastre así recibir un millón llamadas y un solo teléfono. Pobrecito el teléfono. Sí, porque en el Día de la Amistad tenemos que celebrarlo y nosotros hace 33 años vamos celebrando la amistad contigo con buen contenido, buenas canciones y contenido que sigue edificando y transmitiendo esperanza. 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Sí, tenemos tres premios que el día de mañana van a salir sorteados. Así que tenés todavía tiempito para poder participar de esta de tus mejores anécdotas y llevarte un premiazo. Ya pasaron a retirar algunos amigos, los oyentes de la casa. Tienen que pasar a retirar todavía los que faltan sus premios. Gentileza de Ruta 66. Mi mejor amiga es mi hermanita Eunice Rotela. Recuerdo que hace 2 años estuve en una depresión profunda y ya no tenía ganas de vivir, no tenía fuerzas ni para ducharme. Y durante 1 año ella me cuidó, me alimentó, incluso descuidó su matrimonio por mí y me demostró que ella realmente era mi amiga. Y aunque quiero el premio más que eso, aprovecho para compartir esta historia y honrarla. Literal, ella es mi confidente, cómplice, hermana y amiga y siempre ha estado en mis peores momentos y también en los lindos. Proverbios 17:17 cobra vida con ella y aunque tengamos diferencias, la amo con todo mi ser, toda la vida en mi corazón. Eunice Esther es mi hermana y amiga para siempre, nos dice la de Borrotela. Así van sumando las anécdotas, los story times con la audiencia. ¿Querés entrar? ¿Querés ser parte del Ñemonguetaguazú? Bueno, mándanos un sticker del teléfono y vamos a ir a disfrutar un poco de algunas preguntas. Tres preguntitas que hay que responder. Sí. Amerita, finalizando la tarde, quizás tomando tu café en el tránsito. O quizás preparando para ingresar al siguiente turno. Estamos nosotros para acompañarte. El clásico del clásico. Escuchamos a Alex Campos con el tema Amigos y también a Petra, que han marcado todo lo que es los clásicos de la amistad. Y que seguramente en lo que fue de este día fuiste escuchando algunos como Extremo, GGC, Petra, que Oscar Medina. ¿Cuál es tu favorito, tu preferido? 0972 201-400. Nosotros vamos a ir a uno de los clásicos que ha partido la presencia del señor hace 4 años ya, sí. Que estoy hablando de Ulises Eyeravides. Sí, hace 4 años falleció nuestro cantautor, hermano argentino. Y vamos a honrarlo con uno de los clásicos que a mí me encanta.
Que suena y toda una generación se levanta luego. Jesus Sam.

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0: 17 minutos de la hora 5. Vaya, papá, papá. ¿Qué hubieron hoy por la oficina? Yo hoy ya les estoy consultando a todos mis estudiantes qué hicieron en su día de Día de la Amistad, a quién le sacaron el video invisible, si se sigue jugando esos juegos, ¿verdad? Esas tradiciones que se mantienen, porque un día antes se juega el Día del Amigo Invisible, que todos sacan su nombre y al día siguiente... ¿Hay que llevarle regalo o regalo invisible también? Dependiendo de forma parte de la experiencia de crecer. Algo por la oficina, al menos no sé si jugaron. Porque yo me retiré hoy tempranito, ayer no me acuerdo cómo que ahora me retiré, pero no jugamos a mí invisible, les diré. Pero sí, el jefe tuvo un lindo gesto con nosotros. Gracias, jefe, por los chocolates. No es chocolate, ¿cómo se llama? Alfajores recibidos. Y hablando de amigos, acá está mi querido Michel, mi amigo Michel. Pero qué buen clásico, Jesus Town. No se puede ver más, por favor. Saludos y felicidades, Jerem, por si queda tiempo. Pido el tema Gone de Toby Mac 2004. Sí, Michel, yo creo que te puedo llamar ahorita hacia el aire para escuchar tu voz. Porque yo sé que a la señora, pero vamos a escuchar. Me decís que sí, que no, vamos a hablar. Amerita la fecha, Día de la Amistad. ¿Cuál es alguno de los dichos populares que han quedado entre sus amistades? Esas claves, esas bromas, ese sobrenombre que mantienen y que solo entre ustedes se entienden, ¿verdad? ¿Cuál es ese nivel de amistad para que manejan con sus amigos, con sus amistades? Aparte de las clásicas que ya sabemos, ¿verdad? Yo creo que con mis amigos no tenemos una frase, pero sí una forma o una expresión facial de que mira quién vino, más o menos. Y eso es porque ya pasamos mucho tiempo juntos, ¿verdad? Entonces no hace falta ni siquiera hablar, tipo, nos miramos y ya está, solución. Ya sabemos si alguien ya se quiere ir, si ya terminó la batería social de o el otro y ya nos retiramos, bueno. Eso ocurre cuando tenemos ese nivel de amistad profunda. Hablando clásico de clásico, estamos a punto de entrar en el horario de la merienda. ¿Qué merendamos hoy? ¿Quiénes van a merendar el día de la fecha? ¿Qué festejaron? ¿Qué comieron en su oficina? Yo les diré, pobre mis amigos que tuvieron que aguantar que le arrobé en todos los sorteos que vi en Instagram. Es sorteo que había, sorteo que les arroba. Así que parte de compartir mi amistad es aguantarse todos los arrobas y los sorteos que veo en Instagram, ¿verdad? Ahí está. Se llega rojo con el clásico que todos amamos, Con Todo.
1: Nuestro segundo disco se llamó 24-7. ¿Por qué le pusimos 24-7? Bueno, porque eso es lo que queremos hacer: seguir a Jesús, conocer a Jesús, amar a Jesús 24 horas al día, los 7 días de la semana. ¿Hay alguien aquí que quiere hacer eso? Ahí hay una canción muy fácil que queremos que nos ayuden a cantar. Y vamos a pegar una ensayada. Repitan esto después de mí. Me tienes loco, apasionado, y estoy totalmente de ti enamorado. Los que están enamorados de Jesús, hagan ruido. Vamos a cantar, es así.

0: Mi amigo Michel nos manda un audio, un saludo para toda la audiencia. Ese es el milagro, me dijo que, bueno, ustedes lo van a escuchar para que ya va. Señores y señores, con ustedes, Michel, desde Encarnación.
1: Muy buenas tardes, Keren, ¿cómo estás? Espero estés bien.
0: Muy bien, gracias.
1: Muchísimas bendiciones, muchísimas felicidades también para vos. Y para todos los oyentes, así tiro un audio porque ya estoy por manejar. Y ya se complica un poco después, así que un gran saludo para todos ustedes y Dios te siga usando, Keren, como siempre, esa onda impresionante que tenés. El Eterno te bendiga en gran manera.
0: Gracias, amén.
1: No se puede explicar lo que se siente escuchar o oír, eso nomás lo que puedo decir. Un gran saludo desde acá para todos, desde la Perla del Sur, como se dice, desde Encarnación. Muchísimas bendiciones para todos.
0: Gracias, querido Michel. Más feliz que este perro con dos colas me ha dejado tu audio y tus saluditos correspondientes también para la audiencia. Hola, Keren, estamos escuchando tu programación y quiero escuchar la música de Alex Zurdo. ¿Qué esperes? Soy Edgar. Sí, entra en nuestro playlist musical. Hoy estamos en Clásicos de Clásicos. Tenía unos clásicos de la banda alternativa del año 2003. Te esperaré. Y me sonó nomás muy parecido el estilo a este siguiente tema musical.

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1: 10 minutos de la hora 6 de la tarde, hora de la merienda. ¿Qué vamos a merendar? ¿Qué están preparando para la merienda? La querida Rosy ya se puso en contacto con nosotros a través del 0972-201-400. De vuelta, reviente la consola, es pa' merendar ahora, ¿verdad que sí? Aquí con tu buena compañía. Locura el tráfico por Zabalacue, ya que Avelino está clausurado para salir hacia mi linda ciudad de Villa Elisa sin baches ni zona de roadtag. En el ideal, ¿verdad? Sí, cierto, está en modo reparación esa calle. Ojalá el señor quiera que ya pronto apresuren las maquinarias. Cumbia Namba de Reinita ella. Recién casi sonó en ese estilo más o menos latín urbano, Alex Zurdo, pedido musical de nuestro oyente Edgar. Sí. Hola, está excelente la programación, dice el querido José Falcón. Puede ser un tema del PPC, justo el que está sonando de fondo de PPC. Pero sí, poneme nomás en tu musical, cuál te gusta más, el de PPC, y vamos a ponerlo, no hay problema. Estamos en el clásico de las tardes. Hola, Kenneth, feliz día de la amistad. Pasa por Montema y Cosí desde Ita Celidenis. Gracias, querida Celidenis. Y Clarica Biotá está escuchando. Estaba presente Clarica Biotá. El querido Hermino Cristaldo, ¿será que nos está escuchando? Saluditos allá para la despensa Giré de Fernando de la Mora, que siempre está ahí escuchando atento y mimándonos muchísimo. Agulletrey. ¿Sabes? El tema de Bigosí, a mí me encanta Bigosí porque es uno de los clásicos que se ha dedicado a hablar fuerte acerca de las realidades que no queremos hablar y que a veces no queremos confrontar. Y justo nos lleva a nosotros a cumplir un rol profético, que es justamente mostrar lo malo que se está haciendo y qué es lo que Dios quiere que se haga correcto. O sea, que lo que se hace mal se haga bien, ¿verdad? Así que ahí está. Y uno de los clásicos que si no lo bailaste o no lo viste bailar en tu época de juventud, adolescencia, en la iglesia, avísame y vamos a hacer la coreografía. ¡Desahoga! Tema 2005, Bigosí.

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Claro que sí, sí, es frío mejor con estos 31 graditos que asolan al área central en la tarde de hoy. 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Me anotó para la coreo, dice la querida Rosy. Sí, digo, sí, éntralo, claro. ¿Saben que hay dos temas? Voy a tirar ahora. Uno lento, uno rápido. Vamos a poner el lento. Este sí o sí tuviste que haber hecho en la adolescencia. Y el otro sí o sí también cuando era más o menos. Cuando estás entre adolescente, joven, adolescente, joven, por ahí. Sí o sí tuviste que haber bailado en algún evento, en Día de la Juventud y eso. Sí o sí tuviste que haber bailado eso. Este temazo. Bueno, el primero lo hacían en forma de mimo, porque la mitad era la cara blanca y la otra mitad la cara negra. Porque obviamente, ¿qué mejor representación de dos seres hay en mí que con esos dos colores?

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Bueno, paulatinamente ya vamos llegando al final de este jueves. Por ahí te espero hayas disfrutado la buena programación, los clásicos de la tarde. 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Sí, sí, piriri. A ver, dice... ¿Qué temazo, dos seres ahí en mí? ¿Bailaste la coreografía? Te llegaron a pintar todo así la mitad de la cara. Yo sí, yo bailé. Creo que esta canción habré presentado más de 100.000 veces en la vida. Uno era todo blanco, otro mitad blanco, mitad negro. Otro hicimos blanco y negro. Es más, dije una vez, nos invitaron una vez. Bienvenidos a la historia de vuelta. Una vez nos invitaron a nuestros amigos, a los amigos de la iglesia del camino, a un evento, ¿verdad? Y dijeron, ¿y qué vamos a presentar? Y dije, jamás voy a dejar que estos mis amigos digan que nunca bailé este clásico. Y dije, vamos a presentar este tema bastante sencillo. Dos series ahí de mí. Y ahí nos ven a nosotros, todos pintados. Saluditos al querido Nico, Ticho, José, Mati, quienes se apuntaron a esa experiencia de hacer la coreografía, el mimo de dos seres ahí en mí. En mi iglesia no se bailaba. ¿Y qué pasó con el Salmo 150? No, pero está bien. Hay diferentes expresiones de espiritualidad y yo sé que a algunos les encanta hacer extremadamente movimientos, ruidos y sonidos, como en el caso de nuestros amigos pentecostales, y otros que somos más reservados, como somos los bautistas, los menonitas, entre otros. Pero está bien. Si quizás no fue bailar, al menos hacer la representación con los títeres. Uno de mis temas favoritos, José, es ahí en mí, cuando no quiero orar, no quiero perdonar. Qué bárbaro. Hay uno es inmoral, ¿verdad? Y entonces no tenemos que alimentar el inmoral, sino todo lo contrario, al espíritu. Hacer morir la carne y alimentar al espíritu. Abrazo a Ñuá, nos dice la querida Gladys desde Argentina.

Buenas tardes, mi querida Grencita, feliz día de la amistad, Dios te bendiga siempre, saludos, bendiciones para ti, Elsa Asunción. Gracias, querida Elsa, año amarete para vos también. Dice, buenísimo el tema, dos series en mí, yo no bailé, pero uno de mis temas favoritos. Tenemos que hacer la coreografía, se van a unir, picos, y hacemos un challenge así de las coreos clásicas en Instagram. Pega. 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Tenés tiempo de hincharle a tus amigos que vayan y le den likes a tu comentario, porque el comentario con más likes, los comentarios con más likes, son los que se van a llevar estos premios imperdibles. Y ya pasaron a buscar sus premios. Ahí la fotito lo puedes ver en la pecera en Instagram, yo bajo quiero en BTZ, para que lo puedas ver y también animarte a ser parte de esto. Cuando hacemos una reunión en la costanera para recordar estos clásicos con evangelización y compartir la palabra. Ahora voy a pasarle al jefe a ver qué nos dice. Yo estoy craneando un extra pecera, así que estás in ahí. Vamos a ver si sale, si no. Para cumplir el pedido musical que nos pedían nuestros amigos de PPC. A ver. Hay uno que está purete. Con un buen ska. Nos reencontraremos el día de mañana, si así Dios lo permite. Mi parte es un gusto siempre. Ya, yo es el Chape B.

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3: Hola, soy Sixto Porras y quiero darle la bienvenida al programa el día de hoy. En esta ocasión quiero presentarle una conferencia que impartí hace algún tiempo y que espero usted pueda disfrutarla. Se llama ¿Cómo brillar como mujer? Escuchemos. ¿Cómo brillar como mujer? ¿Cómo dejar que ese brillo de Dios fluya en mi vida? Vamos a hacerlo fundamentado en el libro de Ruth, en el capítulo 1. En los tiempos de los caudillos que gobernaban el país, hubo allí una época de hambre, de necesidad. Entonces un hombre de Belén de Judá emigró a la tierra de Moab junto a su esposa y a sus dos hijos. El hombre se llamaba Elimelec y su esposa se llamaba Noemí. Noemí significa dulzura. Y aquí viene la primera lección. Nunca deje que nadie le quite la dulzura de su corazón, el brillo. No depende de si hay un hombre a su lado. No depende de si otra persona valora cuánto usted tiene. Depende de cuánto usted es y cuánto usted vale y cuánto usted se valore. Cómo usted se perciba a usted misma. Noemí, dulzura, alegría. Así era conocida. Sus dos hijos, Kelión y Malón, todos ellos efrateos, oriundos de Belén de Judá. Cuando llegaron a la tierra de Moab, se quedaron a vivir allí, pero murió Elimelec, esposo de Noemí, y ella se quedó sola con sus dos hijos. Estos se casaron con mujeres moabitas. La una se llamaba Orfa y la otra Ruth, fiel, leal. Después de haber vivido allí unos 10 años, murieron también Malón y Kelión, y Noemí quedó viuda sin hijos. Aquí es donde uno podría pensar, se acabó la vida. ¿Se habrá terminado todo? Todos vivimos momentos difíciles. Usted no está exenta de esto. El caso de Noemí, la alegría, la ilusión. Era una familia importante, una familia rica, que en medio de la crisis, usando su riqueza, toman la decisión de irse lejos de casa. Aquí viene otra enseñanza fundamental. Quédese en la casa del pan, que significa Belén, bajo el abrigo de Dios en los momentos de crisis. No corra. No corra a otros lugares preguntándose si hay otras tierras. No corra llena de odio, llena de ira, llena de rencor, como quien quiere vengarse. Y entonces corre lejos de la presencia de Dios. No. Quédese bajo el abrigo de Dios, porque las crisis no son para correr. Las crisis son para caer de rodillas y clamar a Dios para que Él responda. Y si algún día usted se encuentra lejos, nunca es tarde para volver a casa. No deje que la noche sea tan oscura donde usted diga, ¿por qué tuve que llegar a esta oscuridad tan grande para abrir mis ojos? Abra los ojos mientras aún es tiempo y nunca es tarde para volver a ser Noemí, dulzura. Vuelva a casa, a donde pertenece. Sí, todos sufrimos. En este caso, ella perdió a su esposo, perdió a sus dos hijos. No tenía nada, ya no tenía nada, ningún arraigo para quedarse allá. Ahora ella escucha la noticia que Dios visitó Belén y decide ir a aquel lugar donde Dios visitó, donde Dios habla, donde Dios responde. Decida ir a donde está Dios. Usted no está completa porque tiene un esposo. Usted no está completa porque tiene un hijo. Usted está completa porque tiene a Dios. Usted no está incompleta porque se divorció. Noemí volvió y dijo: ha regresado Noemí, dulzura. Y dijo: no me llamen alegría, llámenme Mara, amargura, porque me fui con las manos llenas y he vuelto con las manos vacías. Dios salió contra mí. No, Dios no salió contra ti. Hay circunstancias que todos vivimos. ¿Acaso no se mueren las personas? Todos tenemos peros, pero nunca haga que su alegría dependa de la voluntad de otra persona, porque entonces usted expone a que su alegría se la roben. Se lo repito, nunca haga que su felicidad dependa de la voluntad de otras personas, porque se la podrían robar. Su felicidad, su llenura, tiene nombre, es Dios. El otro día fui a dar una conferencia y la titularon A Madres Solas. ¿Sinónimo de soledad? Error, se equivocaron los que le pusieron el nombre. Jamás estará sola una mujer que tiene una razón para llegar a casa. Jamás estará sola una mujer que tiene una sonrisa en casa que le espera. Jamás estará sola una mujer que tiene una razón para levantarse de madrugada, trabajar hasta el cansancio, llegar a casa y seguir trabajando para tener la recompensa del abrazo de un hijo pequeño. Usted no está sola. Usted me dirá, pero no tengo un cónyuge. La soledad no es presencia o ausencia de un hombre. La soledad es mala interpretación de quien llena mi vida. Su vida no está llena el día en que usted se case. Escúcheme bien, el matrimonio no hace feliz a las personas. Y no saque mi frase fuera de contexto. Déjeme terminar. Yo soy feliz en mi matrimonio, pero yo no tengo la capacidad de hacer feliz a Helen. Esa es responsabilidad de Helen. Yo puedo amar a Helen, puedo respetar a Helen, puedo serle fiel a Helen, pero no tengo el poder para hacerla feliz. Tu plenitud no viene donde tú vives, quién vive a tu lado. Tu plenitud viene de que vuelvas tu corazón a encontrarte contigo misma y con Dios.
4: 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Usted lo va a disfrutar y son 15 capítulos llenos de principios que no pueden faltar en su vida. Continuamos con el programa.
3: Déjame terminar la expresión de si el matrimonio hace feliz a las personas. Si usted es una mujer amargada y se casa, ¿qué es? Una esposa amargada. La felicidad no lo cambia el estado civil. El hecho de que usted se case no entra a una condición de felicidad. La felicidad es una responsabilidad mía 100%. Y escúcheme bien, lo que usted no ha sido capaz de conquistar siendo soltera, mucho menos será capaz de conquistarlo estando casada. Tengo que advertirlo. Lo que yo debo conquistar, tengo que conquistarlo hoy siendo la persona que soy. Entonces Noemí comienza el recorrido. No tengo nada, hijas mías. No tengo nada para ofrecerles. Soy anciana. No tengo nada, absolutamente nada para ofrecerles. Vuelvan, hijas mías, cada una a su casa. A la casa que sus maridos y ustedes construyeron. Vuelvan a la casa de sus madres. Vuelvan a su pueblo, a sus dioses. No vengan conmigo. Noemí regresó de la tierra de Moab con sus dos nueras, porque allí se enteró de que el Señor había acudido en ayuda a su pueblo a proveer alimento. Eso es lo que me devuelve a mí la felicidad. El que yo despierte a recordar quién soy y de dónde vengo, y vuelva al abrigo de aquel que me creó, el que me puso nombre, el que me conoce mejor que nadie. Salió pues con sus dos nueras al lugar donde había vivido, y juntas las tres emprendieron el camino que las llevaría hasta Judá. Entonces Noemí le dijo a sus nueras: miren, vuelvan cada una a la casa de su madre. ¿Quién no quiere volver a la casa de la mamá? Que el Señor las trate a ustedes con el mismo amor y lealtad con que ustedes mostraron con los que murieron y conmigo. Les da gracias. Y Noemí está llena de gratitud. Observe lo que determina una persona plena. Número uno, el amor no se suplica. Jamás suplique ser amada. Jamás se humille. Espero que nunca ocurra. Si un día su cónyuge tiene una aventura o algo así y usted lo descubre, no le haga pleito. No suplique amor. Mira, yo he pagado contigo el precio. Fea se ve usted cuando suplica. No suplique amor. Pero no le cuente la estrategia que le voy a revelar. Tampoco le diga: yo soy legalmente tu esposa, porque el amor tampoco se impone. Yo no puedo imponer que me ames. No puedo imponer. El día que yo imponga el amor, lo obligo y mato el principio fundamental del amor, que es libertad. Es más, ¿sabe lo que usted tiene que hacer? Lo que hizo Noemí: abra la puerta y dígale: ve, mi amor, a los brazos de esa que te ama, si es lo que tú quieres. Pero usted vístase guapa, elegante, bella, se pone los labios rojos, el mejor vestido que tiene y el del escote. Hágale una buena cena, ponga una sonrisa aunque por dentro se me esté muriendo, pero frente a él no me llore. Usted vaya a llorar con los consejeros y con las amigas, pero frente a él, gallarda, elegante, bella, que el tipo entre en dudas. Que el tipo diga: ¿por qué está tan bien? ¿Cómo es que tiene tanta paz? Debe tener otro también. Que el desgraciado este piense. Que lo haga pensar. Despierte la inquietud. Pero jamás suplique ni mendigue amor. Y jamás obligue a ser amada. Usted abra la puerta. ¿Sabe por qué? Porque el amor crece cuando hay dignidad. Brille, que su rostro esté en alto con dignidad, porque usted no la completa un hombre, usted la completa Dios. Que duele, duele. Que se llama traición, sí. Que hay que vivir un duelo, sí. Que hay que llorar con alguien, sí. Que hay que llevar terapia, sí. ¿Quién dijo que no duele? Si no duele, es que no amo. La muerte de un ser querido duele. Y doblemente duele el abandono de alguien que juró amarme y no me ama. ¡Duele! ¡Por favor que duele! Yo no estoy diciendo que no duele. Yo le estoy enseñando el principio de cómo yo brillo y cómo funciona el amor. El amor no se suplica ni se implora. No tengo nada que ofrecerles, dijo Noemí. ¡Vuelvan! Y dele gracias, gracias por estos años maravillosos que hemos vivido, mi amor. Tú no te preocupes por los niños, paga una buena pensión. Eso sí, si no la pagas, te demando. También, eso también. Pero no gastemos el dinero en abogados, lleguemos a acuerdos. Qué injusto sería que el dinero que ganamos se lo lleven los abogados. Vamos a llegar a acuerdos. Y tú ves los niños, no tienes, ellos tienen el privilegio de tener un buen padre, porque tú eres un buen padre y porque tú eres un buen hombre. La estrategia que hay detrás es sacar lo bueno que hay en el hombre que está en un estado de inconsciencia.
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0: ¿Qué tal? ¿Cómo están? Sean todos bienvenidos. Estamos aquí prestos ya para iniciar y arrancar una edición más de Hagámoslo Bien. Queremos darles a todos la más cordial bienvenida. Sean parte de este espacio que realizamos cada jueves, una vez a la semana, de 19 a 20 horas. Nos encantaría hacer más, ¿verdad? Pero por ahora seguimos haciendo 60 minutos de un tiempo y un espacio que sabemos que edifica tu vida, que construye familias, que restaura hogares, que también te anima a tomar decisiones correctas, a volver a casa. Un espacio que también nos ayuda a alcanzar y ganar el corazón de nuestros hijos. Un tiempo en el que también nos lleva a la palabra y nos confronta con realidades y situaciones del día a día, que por supuesto al mirarnos al espejo vemos que hay muchas cosas que tenemos que seguir mejorando, ¿verdad? Este es un tiempo también en el que vemos un poquito lo que estamos haciendo mal en el hogar, en la casa, y también somos desafiados a corregir eso por amor a los nuestros, porque finalmente eso es lo eterno. Así que de esto se trata, Hagámoslo Bien. Es una producción de la Fundación Principios de Vida. Sean todos bienvenidos, mi nombre es Pablo Monzón. Es un placer acompañarles en esta tarde a todos ustedes. Aquí con mi querido amigo, el compañero Enrique Azuaga. ¿Cómo estás, Enrique?
1: Buenas noches, gente linda. ¿Cómo están? Lindo jueves. Jueves 30, Día de la Amistad. Un día que nace en Paraguay, el Día de la Amistad, con nuestro gran amigo Bracho.
0: Sí. ¿Sí? Yo no tuve la dicha de conocerlo. Ajá. Hay mucha gente que lo conoció.
1: Sí, ¿verdad? Sí, sí, sí.
0: Dice que lastimosamente partió en pandemia.
1: Partió en pandemia. Sí. Pero él dejó un legado muy grande a la humanidad, que es la amistad. Qué lindo legado.
0: La celebración,
1: ¿verdad? La celebración de la amistad, ¿verdad? Qué hermoso, ¿verdad? Que saber de que de Paraguay para el mundo ha salido ese Día Internacional, el Día de la Amistad. Así que bueno. Sean todos bienvenidos a esta nueva edición del día jueves del programa Hagámoslo Bien.
0: Bueno, no podemos dejar pasar así por alto esta fecha.
1: Claro
0: que
1: no. Por
0: eso hoy vamos a hablar un poquito acerca de la amistad, ¿verdad?
1: La amistad, mi mejor amigo, mi mejor amiga, mi cónyuge.
0: Sí.
1: ¿Cómo estamos ahí?
0: Sí, cosa que en la etapa de noviazgo también se habla, existe pico el mejor amigo, en la etapa de noviazgo, en la soltería.
1: En la soltería, sí, existe.
0: No, pero
1: yo me casé con mi mejor amiga.
0: No, ya sé. Ah. Bueno, claro, por supuesto que en la etapa de noviazgo sí, ¿verdad? Pero ese, a lo que voy un poquito es en el tiempo de la soltería, o sea, sola, existe la amistad. Con la persona del sexo opuesto, una amistad así, el mejor amigo.
1: Obviamente.
0: El mejor amigo, sí.
1: Claro.
0: ¿Y vos crees que no se va en algún momento? Porque es una línea muy delgada nomás.
1: Claro, ¿verdad? Eso pasó conmigo.
0: ¿Verdad? O sea, eso voy un poquito, ¿verdad? O sea, contame tu historia. No sabía eso. Marisol era tu mejor amiga, pero.
1: Sí, o sea, nosotros éramos un grupo de jóvenes enorme. Sí. Éramos como 20 chicos más o menos, entre chicos y chicas. Y,
0: no, es como enorme eso.
1: Y bueno, pero o sea, en aquella época ah, okay. era un grupo grande.
0: Bueno.
1: Y nosotros todo lo hacíamos juntos con ese grupo, ¿verdad? Claro. Salíamos, bicicleteábamos, salíamos a andar en bicicleta.
0: ¿Bicicleteábamos en qué sentido? Andar en bicicleta, no bicicleta
1: claro,
0: de la plata.
1: No, nos íbamos okay. A bicicleta, después nos íbamos a la iglesia, en el grupo juvenil, estábamos metidos ahí todo el día reunidos en la casa de ella, de la amiga. Su casa siempre llena de nosotros, que hacíamos, que comíamos algo, que tomábamos algo. Siempre fue así, ¿verdad?
0: En la casa de Marisol.
1: Por años, sí.
0: Bueno, pero vos eras ahí su mejor amigo también.
1: Éramos amigos entre sí. Todos, ¿verdad? No sé si había un mejor amigo en aquel momento,
0: claro.
1: Pero éramos amigos entre todos, ¿verdad? Y linda, linda época, ¿verdad? En esa etapa de la amistad realmente uno descubre muchas cosas. Y también sabes que, Pablo, en esa etapa de la amistad, uno es bien auténtico, bien auténtica. No hay nada que esconder, no hay nada que envidiar, no hay egoísmo, no hay nada de eso, no hay. Sino que la gente es como, en la etapa de la amistad hay una transparencia. Pero yo te hablo de mi época. Hoy uh-huh. Las amistades son terribles. Las amistades te traicionan, hoy las amistades hablan mal de vos, hoy las amistades, o sea, un montón de cosas, ¿verdad? Que no viene al caso porque lo que queremos enfocarnos es en la buena amistad, ¿verdad? Entonces, ¿cómo estás vos en tu familia, en tu hogar, en tu matrimonio, en tu, con tu pareja? ¿Es tu mejor amigo? ¿Es tu mejor amiga? Porque muchos pues disociamos, Pablo, en la amistad de la relación matrimonial. Y eso no debería ser así, ¿verdad? Al contrario, ustedes deben ser los mejores amigos. Pero bueno, ese es un tema que vamos a ir desarrollando. Mi cónyuge, mi mejor amigo, mi mejor amiga.
0: Claro, a lo que me refería, buenísimo, me encanta lo que compartiste, ¿verdad? La pregunta también era un poquito hablando así de manera a introducir nomás el tema, ¿verdad? ¿Se puede tener un mejor amigo del sexo opuesto?
1: Claro, se puede.
0: Bueno,
1: es que hay luego.
0: Sí, no, yo sé que hay muchos ahí que tienen mejores amigos del sexo opuesto, pero hay una línea muy delgada ahí, ¿verdad? Ajá, que en algún momento alguien tiende a volcar esos sentimientos de amistad más profundos que una amistad, ¿verdad?
1: ¿Vos tuviste amiga?
0: Sí, yo tuve amigas, pero no mejores amigas. No, sí, no tuve mejores amigos, varones. O sea, a eso me refiero, ¿verdad?
1: Ya.
0: Pero no tuve mejores amigas.
1: Yo sí.
0: ¿Sí?
1: De ambos lados.
0: Bueno, mira.
1: Sí.
0: Sí, pues siempre hay una línea muy delgada nomás ahí, ¿verdad? Que en algún momento se confunden los sentimientos de amistad. Ajá. Y uno de los dos tiende a tener un poquito ahí algo un poco más emocional, sentimental, amoroso, ¿verdad? Uh-huh. Y lo peor que un hombre puede escuchar de una mujer, ¿cómo respuesta qué es? Cuando, por ejemplo, el hombre, escúchame bien, cuando, por ejemplo, el hombre vuelca su amistad un poco más profunda. ¿Sí?
1: Malinterpreta.
0: Claro, ya sé, ¿verdad? Pero,
1: o sea, interpreta que hay algo más.
0: Que hay algo más, ¿verdad? En esa amistad, ¿verdad? Y lo peor que puede escuchar cuando él expresa que siente algo más que amistad, ¿verdad? Y le dice a ella que es su mejor amiga.
1: Sí, sí.
0: ¿Verdad?
1: Sí.
0: Y lo peor que un hombre puede escuchar, ¿cuál es? ¿Cuál frase es?
1: Y no, que no es así.
0: Claro, lo peor que un hombre puede escuchar es literalmente la respuesta de ellos diciendo, no, yo quiero ser tu amiga, no sí, más.
1: Y no.
0: ¿Verdad? Y ahí se fulmina. Y vos sabés que en muchos casos esa amistad se termina.
1: Hijo. Así es.
0: Se termina, ¿por qué? Porque realmente ya no hay ahí una confianza. Uno de los dos lastimosamente pasó esa línea de amistad. Ya cuando hay un sentimiento amoroso de por medio, ya es mucho más complicado, ¿verdad?
1: Como hay otros que se han quedado.
0: Bueno, pero ese es otro tema que en algún momento podemos debatir también con relación a la soltería, okay. O sea, al tema de la juventud, ¿verdad? Introduje nomás el tema porque, bueno, vamos a hablar un poquito acerca de la amistad, pero en este caso en particular ya acerca de la amistad dentro de lo que es el matrimonio.
1: Así es.
0: Y qué lindo que tu cónyuge sea tu mejor amigo, tu mejor amiga.
1: Ok.
0: Bueno, si quieren, por favor, responder, enviar preguntas, respuestas, si quieren también ahí opinar acerca de cómo fue, porque Enrique contó que en la etapa de soltería Marisol también llegó a ser como también su mejor amiga.
1: Exactamente. ¿No?
0: Si hay casos así en la audiencia que quieran compartir, que se enamoraron de su mejor amiga, amigo, y se casaron, ¿cómo fue esa experiencia? Bueno, nos encantaría leerles.
1: Sigue siendo mi mejor amiga.
0: Sí, claro, Marisol.
1: Hasta hoy, sí. Claro.
0: Buenísimo. Bueno, entonces compártanos también acerca un poquito cómo es la relación a nivel matrimonial. ¿Es tu mejor amiga tu esposa? ¿Es tu mejor amigo tu esposo? O hoy en día ya no es tanto así, ¿verdad? Entonces queremos leerles también 0972-201-400. Y después tenemos anuncios espectaculares también, porque se viene este sábado una conferencia increíble, es una merienda. Oh, una merienda conferencia.
1: Cena.
0: Merienda, sí, merienda cena también. Bien. Hay una conferencia sobre el tema intimidad en el matrimonio. Y nos quedan, Enrique, 5 lugares.
1: Mamá,
0: 5 lugarcitos nos quedan ahí. Así que si
1: cinco
0: un matrimonio está interesado, tiene esa posibilidad todavía hasta mañana de anotarse.
1: Pero
0: tarde noche o mañana anotarse.
1: Pero déjame decir esto, Pablo. Esta señora, Bianca Suaco, es una experta en el tema de intimidad conyugal. Y le tenemos también al experto, el doctor Guillermo Ocampos, claro, director sí. del Hospital Bautista, que manejan los temas y realmente es, no, o sea, imperdible esta conferencia para vos.
0: Íntimamente conectados.
1: Íntimamente conectados. Llama a la fundación, mañana mismo no des más lugar, llama, inscribite, anotate y anda este sábado. Sí. Va a estar sin desperdicio, en serio te digo, es sin desperdicio.
0: 180 mil guaraníes por matrimonio.
1: Por baratísimo. ¿Cuánto te sale una cena hoy?
0: Sí, 180 mil guaraníes, una merienda cena, muy rico ahí compartido.
1: 250, 300.
0: Desde las 15:30 de la tarde hasta las 20 horas. Hotel Excelsior. Bueno, así no, que ahí cinco lugarcitos nomás ya quedan. Toda la información usted va a encontrar en las redes sociales, cursos para matrimonios y padres. Entre en Instagram o en Facebook, cursos para matrimonio y padres, y de ahí por fuera va a estar toda la información, o también en las redes sociales Fundación Principios de Vida. Bueno, vamos a agradecer a nuestro oficiante.
1: Sí, cómo no.
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2: Una boda la hace cualquiera, pues solo dura 5 horas, pero un matrimonio se hace con dos valientes y dura para toda la vida. Más bien, sean bondadosos y compasivos unos con otros y perdónense mutuamente así como Dios los perdonó a ustedes en Cristo. Efesios 4:32. Un cobarde es incapaz de mostrar amor. Hacerlo está reservado solo para valientes. Esperar es de valientes. El que sabe amar, sabrá esperar. Un matrimonio es como un edificio. Sin unos buenos está destinado a la destrucción. Dios no une personas, une propósitos.
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0: Bueno, entramos hablando un poquito. Genial. Bueno, estamos en vivo y en directo. Quiero solamente, Enrique, recordar a la audiencia, a los que se van conectando ahora. En los próximos días estamos lanzando varios grupos de matrimonios. Hay grupos que van a arrancar los días jueves a la noche en la Fundación Principios de Vida, el curso de matrimonios para toda la vida. Los días miércoles también, en el mes de agosto, arranca el curso de matrimonios para toda la vida. Quiero dar las opciones para que ustedes como matrimonio también tengan la oportunidad de fortalecerse. No podés dejar pasar este año, otra vez 2026, sin haber hecho un mantenimiento para tu matrimonio. Y la mejor experiencia o el mejor mantenimiento que uno le puede dar son los grupos de proceso. Y hablamos de eso cuando nos referimos a cursos para matrimonios, también cursos para padres, cursos para de finanzas para de manera personal. También hay cursos de mujeres para que realicen las mujeres, cursos de hombría al máximo para los varones. También hay cursos de finanzas para ordenar la vida financiera. La familia necesita tener su presupuesto y ordenar sus finanzas. Seminarios que hablan un poquito acerca de sanidad emocional y espiritual. O sea, todo esto es para que usted haga un mantenimiento a su vida y también a su familia. Bueno, el viernes 7 de agosto arranca un curso de matrimonios para toda la vida. Esto va a ser en la zona de Limpio. Escuche bien, zona Limpio. Todo lo que están ahí, Mariano Roca Alonso, Loma Puitá, un poquito más allá, Emboscada también. En Limpio se abre, en CFA de Limpio se abre el viernes 7 de agosto un curso de matrimonios para toda la vida a las 19 horas. Ahí pueden inscribirse. El curso de padres para toda la vida, para los que son padres en todas las etapas de la paternidad, arranca en formato presencial el 5 de agosto, miércoles 5 de agosto. Arranca este curso de padres para toda la vida. Tienen que inscribirse, queridos padres. Hay un curso también que se llama El Poder del Amor, que es para matrimonios. Va a arrancar el sábado 8 de agosto. Para todos los que están ahí en la zona de Capiatá, esto está en ruta 1, kilómetro 23, ruta 1, zona Capiatá. Y un lindo día, el sábado a la tarde. Esta es una linda posibilidad para parejas de matrimonios también para hacer un curso que es El Poder del Amor, que es realmente fantástico, ¿verdad? Y después también en el mes de agosto, arrancan, por supuesto, los días miércoles. El miércoles sería 15. En agosto estamos el miércoles 12 de agosto, el curso de matrimonios para toda la vida en la Fundación. Y una semana antes, que es el jueves 6 de agosto, también el curso de matrimonios para toda la vida en la Fundación Príncipes de Vida. O sea, hay muchas opciones. Curso para novios también estamos ya lanzando. Hay un grupo que va a arrancar el lunes 10 de agosto en la Fundación, el curso de uno para novios. Y también el sábado, les digo, el sábado 15 de agosto en la zona de San Lorenzo, arranca también el curso de uno para novios. Bueno, tienen muchas opciones, queridos. Tienen que aprovechar y pasar por las experiencias, y realmente es de gran bendición. Anoche tuvimos, mi querido Enrique, una clausura del curso de uno, el curso para novios. Qué lindo estuvo, che. ¿Sí? Bueno, empezamos a las 8 de la noche, terminamos casi a las 11 de la noche. Sí. Se graduaron 15 parejas de novios, 15 o 16 parejas a los de novios. O sea, terminaron, recibieron su diploma y contaban los testimonios. Un espectáculo escuchar a las parejas de novios. Sí. Compartir las experiencias, porque realmente hay mucha emoción ahí de por medio. Uh-huh. Cuando hablan las parejas de novios también se preparan. Y hay un momento en el que, después de compartir lo que significó y lo que fue un poquito el proceso del curso, ellos tienen la oportunidad de honrarse con un presente, con un regalito. Uh-huh. Y darse unas palabras de valía, ¿verdad? El uno al otro. Y esa parte es muy emocionante también, uh-huh, porque se preparan, hacen cosas, claro, muy creativas. Y bueno, y en el tiempo de también ahí de noviazgo hay mucho romanticismo de por medio, ¿verdad? Uh-huh. Entonces todo ese condimento hace que sea emocionante las clausuras del curso 1.
1: Sí.
0: Así que nos gozamos al ver cómo el Señor va formando también a en este tiempo a las parejas, ¿verdad? Y va realmente hablándole. Hay muchos que vienen de una soltería distorsionada. Hay muchos que vienen de una etapa, por ejemplo, hablo a nivel general. Vos sabés que una de las cosas que nos llama la atención, y eso es en todos los grupos, ¿verdad? Uh-huh. Cuando hay una lección que habla acerca también del modelo de familia que uno está teniendo, ¿verdad? y hay un momento en el que nos separamos los muchachos y las chicas, ¿verdad? Uh-huh. Y hablamos acerca un poquito del cómo es el entorno familiar en el que uno, bueno, tuvo, ¿verdad? ¿Cuál es la semilla que está trayendo de su familia? Y una semilla que inconscientemente o conscientemente va a llevar el día de mañana a su futura familia, ¿verdad? A su nuevo uh-huh. matrimonio. Uh-huh. Y vos sabés que impresionantemente, Enrique, muchísimas personas, muchos jóvenes, provienen hoy en día de un entorno a nivel familiar de padres separados, uh-huh. ¿verdad? O sea, cuando hablamos un poquito acerca de la figura del papá o la mamá, sí o sí salta de que está viniendo de un ambiente a nivel de una familia dividida, ¿verdad? Uh-huh. Separación, divorcio, abandono. Y realmente hay muchas heridas en los jóvenes. Y uh-huh. con eso entran al matrimonio. Sí. Por eso es que lo que buscamos hacer en la etapa del curso uno es sanar todas esas situaciones para que ellos puedan entrar con el perdón, ¿verdad? Hacia sus padres. Así que bueno, quería contarte nomás eso dentro.
1: Está bien.
0: Dentro
1: espectacular.
0: De todo. Bueno, mejores amigos. Mejores amigos.
1: Mi cónyuge.
0: Y con esto cierro un poquito la invitación. Nos quedan 5 lugares para lo que es el sábado 1 de agosto, la merienda que se llama Íntimamente Conectados, que es para matrimonios, en el Hotel Excelsior. 5 entradas nos quedan. 180 mil guaraníes, y el tema es sobre la intimidad en el matrimonio.
1: Yo creo que hoy ese se va a tocar.
0: Sí. Bueno, che, permitime, nada más molí un poco a los... estamos preparando también para las parejas de novios, a lo que nos damos cuenta que es muy, muy necesario que se conozcan mejor. Muchas parejas fracasaron en el matrimonio porque no conocían la personalidad de él o ella, los puntos fuertes de él y cómo alimentar esos puntos fuertes de él o ella, y los puntos débiles también de su pareja y cómo trabajar en esas áreas débiles y ser de apoyo en su relación, ¿verdad? Entonces vamos a tener un taller sobre lo que es un poquito test de personalidad, ¿ok? Para parejas de novios. Y esto lo vamos a tener el próximo viernes, que es el viernes 7 de agosto en la Fundación Principios de Vida a las 20 horas. Parejas de novios, test de personalidad. Tiene un costo de 50 mil guaraníes porque reciben materiales. Y bueno, y se está preparando algo muy lindo, ¿ok? Entonces, 50 mil guaraníes por pareja ya, no por persona, por pareja. O sea, 25 mil guaraníes cada uno sería, mi querido. Sí, así que vos que sos novio, ponete las pilas, viejo, y sorprendele a tu novia y llevarle a esta linda actividad que es un taller sobre test de personalidad. Bueno, eso va a ser el próximo viernes 7 de agosto en la Fundación Principios de Vida. Acá ya hay una pareja que dice, quiero más información sobre lo que es el curso para novios, pero ya llega. Bueno, fantástico, okay. Vamos a pasarle ya nomás. Y también sobre este taller de personalidad el próximo viernes.
1: Okay.
0: Bueno, ahora sí, soy todo oído, Enrique. Arrancamos un poquito hablando acerca de mi mejor amigo, amiga, es mi cónyuge.
1: Che, vos sabés que cuando nosotros éramos amigos...
0: ¿Quién es nosotros?
1: No, nosotros, cuando...
0: ¿En la soltería?
1: En la soltería, cuando éramos amigos. Era tan lindo ese era. Tan lindo, era espectacular. Pero después, cuando nos casamos, en el hipotético caso que te hayas casado con tu mejor amiga, con tu mejor amigo, ¿verdad? Y voy a hacer un paralelismo entre antes cuando éramos amigos y ahora después de casado.
0: Okay.
1: Las conversaciones.
0: Ah, o sea, vos te estás poniendo un poquito... En el sentido a nivel relacional, ¿verdad?
1: Claro, en el
0: nivel
1: relacional. ¿Cómo era antes, cuando éramos amigos, y cómo es ahora cuando...
0: Ya casado. O sea, con relación a las conversaciones.
1: Con relación a las conversaciones.
0: ¿De qué hablaba, por ejemplo, antes?
1: Por ejemplo, el amigo antes decía, tengo un problema, le decía a su amiga. Y su amiga le decía, no te vayas a preocupar, todo va a salir bien.
0: Yo estoy contigo.
1: Yo estoy contigo.
0: Yo te voy a ayudar.
1: Después nos casamos.
0: Ok.
1: Y el esposo dice... Tengo un problema, le dice a su esposa.
0: Dios mío, ¿y después?
1: Y su esposa le dice, ¿en qué problema ya te metiste ya
0: otra vez? Ya otra vez, ¿verdad?
1: ¿En qué problema ya te metiste ya otra vez?
0: Pobre de vos, ¿verdad? Allá.
1: Antes.
0: Tiemblan las paredes, dijo.
1: El amigo decía, quiero sacarte a cenar, pero tengo poco dinero. Uh-huh. ¿Y qué decía la mía? tranqui, yo pago.
0: No te preocupes, ya vamos a poder salir.
1: Exactamente. Después de casado, el esposo le dice a su esposa, no tengo dinero, quiero llevarte a cenar, quiero comprarte ropa, pero no tengo dinero. ¿Y qué le dice la esposa?
0: Asalta
1: un inventa. Mango, ¿sí? Inventa, me tenés que poner.
0: ¿Por qué por la mujer y otra así?
1: Y bueno, pero es así, Pablo. Es así, ¿verdad? Por ejemplo, antes. El amigo decía, ¿qué pasó de tu mejor amiga? Y ella respondía, se fue a vivir a otro país. Ahora de casado, de esposo, dice, ¿qué pasó de tu mejor amiga? Dice el esposo. Y el esposo le dice, ¿para qué querés saber? Para ir a chismentar yo otra vez, ¿verdad?
0: Qué notable.
1: El amigo antes contaba un chiste y la amiga se reía a carcajadas. Hoy el esposo cuenta un chiste y la esposa le dice, qué vulgar que son, no son nada simpáticos.
0: Wow.
1: Cero humor. Uh-huh. El amigo antes decía, qué gusto almorzar contigo. La amiga decía, a mí también me gusta almorzar contigo. Ahora, por ejemplo, el esposo le dice, qué rica tu comida. Y la esposa dice, cerrá tu boca cuando comes, no sos vaca.
0: No puedes.
1: Y bueno, y era así, ¿verdad?
0: O sea, en el sentido, era así. En el sentido de que hay cosas que van cambiando, ¿verdad? Van cambiando. Cambian. Cuando, o sea, el nivel de tolerancia es lo que cambia, ¿verdad?
1: Y no deberían cambiar. Esa es la verdad, no deberían cambiar.
0: Sí. Bueno, es lo ideal, ¿verdad? Pero no es la realidad. Hay un ideal, pero no es la realidad.
1: Por eso lo que yo dije hace rato, que muchas veces pensamos que una relación de pareja y una amistad son dos mundos totalmente separados.
0: Claro.
1: Eso es lo que la gente cree. Eso es lo que piensa. Pero no debería ser así. Nosotros deberíamos mantener la misma tolerancia de antes, la misma genuinidad, la misma sinceridad, la misma transparencia debemos mantener de antes como ahora, ¿verdad?
0: Bueno, pero realmente sería, a ver, no sé si eso, creo que en algunas áreas funciona y es así, ¿verdad? Pero en otras áreas, bueno, las personas cambian muchas cosas, ¿verdad? Seguramente, o sea, vinieron crisis, vinieron situaciones que hicieron que no sea de la misma manera, ¿verdad? O sea, eso también creo que es normal en la gran mayoría de las personas, ¿verdad? El nivel de tolerancia creo que no es que siempre va a ser de la misma manera, lastimosamente porque, bueno, hay muchos factores que influencian, ¿verdad?
1: El amor madura, Pablo. Sí. El amor sufre
0: una transformación.
1: Una transformación, ¿verdad? Pero eso debería a nosotros llevarnos a madurar aún más,
0: claro,
1: nuestra relación, nuestras conversaciones, nuestros sentimientos, aún más.
0: Sí.
1: Pero no es así, eso es lo que no entiendo.
0: Bueno, eso sí estoy 100% de acuerdo, ¿verdad? Que todas las situaciones que vivimos en nuestra vida, sean buenas o malas, nos tiene que llevar a un nivel de madurez y entendimiento, y ya no a una etapa de niños que finalmente no cambian, ¿verdad? Hay muchas personas que lastimosamente en la relación matrimonial se siguen comportando como niños, ¿verdad? Y cuando uno habla con ellos y ven que siempre están en crisis, en problemas, y ven cuáles son los dilemas o cuáles son los temas que siempre le llevan al problema y al conflicto, a la pelea y al distanciamiento, uno se da cuenta que son muchas cuestiones o muchas cosas, son cosas de niños, ¿verdad? Es el orgullo, es el no querer aceptar el error, es no querer ceder en muchos casos, es no querer perdonar, y son cosas que evidentemente con el correr de los años nos tienen que llevar ya a un nivel de madurez mucho, mucho más elevado, ¿verdad? Pero bueno, la amistad hoy en día, creo que Enrique, en el matrimonio es algo que necesitamos seguir fomentando, ¿verdad? En el curso 1 se enseña a las parejas de novios que tu futuro cónyuge tiene que ser tu confidente. Utiliza un poquito esa palabra, y tu confidente número 1. Confidente básicamente es esa persona con la que vos compartís todos tus secretos, todas tus luchas también, todos tus sueños,
1: ¿verdad? Y ese es un valor de la amistad.
0: Sí. Eso, claro, por eso digo, ¿verdad? Y debería de ser tu cónyuge. O sea, debería en el ser. Matrimonio, tu cónyuge debe ser tu mejor amigo, tu mejor amiga.
1: Bueno, y muchas cosas se pierden por el camino, eso que vos estás mencionando. Claro. Otra cosa que se pierde por el camino es el compañerismo, por ejemplo. Uh-huh. El compañerismo por encima de todo.
0: Okay.
1: Yo tengo que ser compañero de mi cónyuge, de mi esposa, de mi esposo. Y siempre suelo escuchar, siempre digo, porque constantemente estoy en relación a parejas que buscan ayuda en consejería y no se sienten compañeros. La mujer dice, yo no siento que él sea mi compañero. O el esposo dice, yo necesito una compañera a mi lado. Uh-huh. ¿Verdad? Entonces, ese compañerismo se perdió.
0: Y qué lástima que uno a veces busca ese compañerismo fuera, ¿verdad?
1: Exactamente.
0: Encuentra a esa persona. No estoy hablando de una infidelidad, uh-huh. No, estoy hablando nomás de ese rol de ser compañero, de estar presente, de escuchar, de tener un tiempo con él o con ella. Uh-huh. Y mucha gente busca fuera esa virtud, ¿verdad? Busca a un amigo en el trabajo que sí se comporta como un compañero, o busca un amigo, en el caso de las chicas, ¿verdad? Mujeres, que se comporta como un compañero, ¿verdad? Y eso no debería ser así. Tu cónyuge tiene que ser tu compañero, ¿verdad? ¿Y cuál es, podría ser un ejemplo de cómo debería de comportarse el cónyuge siendo compañero?
1: Por ejemplo, cuando el cónyuge está trabajando, ¿verdad? Se va y la esposa sabe perfectamente que el cónyuge trabaja y se esfuerza, ¿verdad? Y cuando llega a su casa, ¿verdad? Encuentra la casa desordenada, encuentra que la casa no está limpia. Uh-huh. Entonces, su compañera,
0: okay,
1: tuvo que haber limpiado, tuvo que haber arreglado, tuvo que haber lavado la ropa, por lo menos, ¿verdad?
0: O compañero también, en el sentido del varón también.
1: Claro, no.
0: Muchas mujeres que también salen y el varón se queda en la casa.
1: No, pero también pasa lo siguiente con el tema del compañerismo. Cuando el hombre llega de su trabajo y ve todo limpio, y ven a los hijos limpios, atendidos, entonces, gracias, mi amor, por atenderle a nuestros hijos. ¿Qué vale eso? Qué espectacular es. Yo esta clase de compañera es lo que necesito, ¿verdad?
0: Bueno.
1: Entonces, es importante el compañerismo. Yo le tengo que levantar a mi cónyuge. Mi cónyuge me tiene que levantar a mí, ¿verdad?
0: Sí. Me vino a la mente, porque estoy cada vez más escuchando que hay varones que están trabajando en la casa, que trabajan en el
1: home
0: formato...
1: Home office.
0: Claro. Evidentemente, sí. Entonces... la esposa de por ahí no tiene esa posibilidad y sigue trabajando fuera de la casa. Pero como el tipo estuvo todo el día en la casa, y claro, tuvo también horario de oficina en la casa, ¿verdad? Uh-huh. Pero llega la mujer y encuentra hecho pelota en la casa.
1: Sí.
0: Entonces, en ese sentido también uno busca el compañerismo de parte de él en un involucramiento en los quehaceres, ¿verdad? Ahora, yo creo que también el compañero, Enrique, yo no voy a dar la palabra compañero, es aquel que está contigo, que busca estar contigo.
1: Que te acompaña.
0: Ese poquito lo que significaría esa palabra, que te acompaña. Me encantó un poquito esa definición, ¿verdad? Que te acompaña en todos los lugares. Busca que yo a veces que llego muerto, cansado, del laburo, o de actividades que tenemos, ¿verdad? Y Cintia me pide, me dice, ¿me querés acompañar a tal lugar? Y vos sabés que no solamente pienso dos veces,

0: pero no con mi compañera. Entonces, yo una cosa que lucho, yo te confieso, mi querido, lucho con eso, ¿verdad? Lucho con eso porque realmente hay veces que me quiero ir a mi casa y descansar, viejo. Pero muero a ese cansancio y digo, no, no puedo permitirme no salir con ella, ¿verdad? Por más muerto que esté. Porque ellas necesitan esa
1: Claro.
0: compañía, ¿verdad?
1: A mí me pasa lo mismo también con Marisol. Y mi esposa maneja muy bien, el
0: Maneja
1: vehículo.
0: mejor que vos, legalmente.
1: No, no, y
0: Sí.
1: seguramente, ¿verdad? Y ella
0: No
1: maneja
0: estoy
1: muy bien.
0: hinchándose.
1: Maneja muy bien y hay veces que ya me dice, ¿verdad? Manejana vos, me dice, ¿verdad?
0: Ah, mira, vos.
1: Entonces le digo yo, pero vos con mi amor manejas bien, también así vas a tomar confianza con el volante, vas a tener más seguridad. Sí, pero yo quiero que vos te vayas, me dice, ¿verdad? Yo quiero que vos manejes. Entonces, bueno, ¿qué voy a hacer? Me tengo que ir únicamente, ¿verdad?
0: Claro. Y el que maneja, pues también carga combustible. Entonces vos manejás y
1: No,
0: tenés
1: y
0: que cargar
1: sí,
0: combustible, viejo. Bueno,
1: exactamente.
0: bueno, compañerismo es algo que se necesita seguir
1: Compañerismo,
0: cultivando en la
1: sí.
0: relación matrimonial
1: Así es.
0: porque eso es necesario.
1: Cuando uno es amigo, ¿qué hace el amigo, el compañero que hace con su otro amigo? Le levanta, le
0: Claro.
1: anima, le empuja,
0: Bueno, eso es
1: le da
0: fantástico.
1: esperanza, le dice fuerza, vas a salir adelante, mira, no te vayas a preocupar, yo estoy contigo, si vos necesitas ayuda, yo te voy a ayudar. Bueno, ese principio de compañerismo tiene que estar en tu matrimonio, sí o sí. Otra cosa que se perdió también, Pablo, sabes que es la, no es que se perdió, es la confianza.
0: Okay.
1: La confianza. ¿Quién es el amigo? ¿Vos tenés amigos con quien vos podés hablar sin filtro?
0: Sí, vos sos uno de ellos, legalmente. Sin
1: Entonces,
0: filtro, sí.
1: yo también tengo amigos con quien yo puedo hablar sin filtro, filtro cero.
0: Pero
1: Entonces,
0: eso tiene que ser una persona del mismo sexo. O sea, yo no puedo tener, o sea, es una línea muy delgada también ahí, ¿verdad?
1: sí, pero vos ya te casaste.
0: Claro, en ese sentido te digo, ¿verdad? Yo, Pablo, no puedo tener una mejor una amiga del sexo opuesto con la
1: Ajá.
0: que hable.
1: No, no, no, no. Claro que no. Yo estoy hablando del principio.
0: Claro, okay.
1: No estoy hablando de que tengo que hablar con una mujer. No, yo obviamente voy a buscar un varón para hablar todo lo que yo tenga que hablar con respecto a cosas de hombres. Pero con mi cónyuge tengo que tener ese mismo principio, porque ella es la que está a mi lado.
0: Okay.
1: La confianza, hablar sin filtros, hablar hasta incluso de temas incómodos, que nos da gusto hablar, ¿verdad? Entonces, con nuestra pareja tiene que pasar exactamente lo mismo, Pablo.
0: Claro que sí.
1: Sí o sí, ¿verdad? Entonces, vos le podés contar, viejo, tus bajones, tus sueños, esos sueños locos que tenés, esos proyectos que vos querés emprender, y ella tiene que confiar en vos, ¿verdad? Y no bajarte la caña. No, es como dice, pincharte el globo, porque muchas veces eso pasa también, ¿verdad? Cuando nosotros queremos entrar en una confianza con nuestro cónyuge y le contamos esos proyectos que tenemos, queremos hacer esto, queremos hacer aquello, y sale y dice, sí, pero vos hablas todo de balde, vos decís una cosa y después nunca haces, te dice.
0: Bueno, pero en muchos casos también nos dice la verdad. Porque el
1: Sí,
0: mejor amigo, que debería ser tu
1: claro.
0: cónyuge, si es tu mejor amigo, te va a decir la verdad. Y nos dice la verdad, ¿verdad? De por ahí hay mucha inconstancia, hay muchos factores por el cual, lastimosamente, tu pareja no está confiando en ese proyecto, en ese sueño que tenés. Ahora, qué lindo, yo entiendo tu punto de que la pareja tiene que elevar ese potencial.
1: Totalmente.
0: Pero también ahí tiene que haber una respuesta en cuanto a. En cuanto a cumplir la palabra, en cuanto si te propone algo, viejo, si realmente estás con esa intención de emprender, de hacer algo, tiene que haber un fruto de eso, tiene que haber, la gente tiene que ver que te determinaste a alcanzar el éxito en eso, ¿verdad? Y si fracasaste, bueno, pero por lo menos se vio tu esfuerzo, por lo menos se vio tu intención, ¿verdad? No te quedaste con los brazos cruzados todo el día en el play jugando sin hacer nada, ¿verdad? No, o sea, la gente vio tu esfuerzo, ¿verdad? Tu familia vio que te sacrificaste. Y bueno, y ahí eso trae confianza, eso trae
1: Así es.
0: apoyo, ¿verdad? Pero hay gente que
1: Sí.
0: lastimosamente nunca movió un dedo y de la noche a la mañana le dice, mi amor, realmente vos sabés que tuve un sueño, ¿verdad? Imagínate, hay casos así loco, viejo. Tuve un sueño, mi amor. ¿En serio? ¿Qué? Entonces, sí, vamos a vender la casa. Y todo lo que vamos a vender vamos a invertir en este negocio que

0: que yo soñé, ¿verdad? Entra en crisis la vieja, esa, la pobre mujer, ¿verdad? El no solamente la mujer, la suegra, el perro, los hijos, todo entra en crisis. Pues nunca el tipo hizo nada, nunca hizo absolutamente nada, ¿verdad? De la noche a la mañana quiere empeñar la seguridad en la casa para... No, viejo, hay que literalmente demostrar, ¿verdad?
1: Así es.
0: Y no de la noche a la mañana decir, no, mi amor, apóyame en esto. Sí, te va a apoyar, pero eso tiene un límite, ¿verdad? Sí. Cada locura. Sí.
1: Algo, en fin. Algo que se perdió también, Pablo, ¿sabes qué es? Y esto yo le reclamo a muchas parejas. El divertirse y bancarse los errores.
0: Ok, ¿divertirse?
1: Divertirse.
0: Ok.
1: Y bancarse los errores. Reírse, cagarte la risa de tu señora por, qué sé yo, por algo que dijo. Que se ría de vos por un gesto que hiciste, no sé. Y se perdió eso, Pablo. Porque hoy lo que nosotros señalamos...
0: Ok.
1: Son los errores, más los errores de nuestro cónyuge, ¿verdad?
0: Y qué gusto de divertirse, ¿verdad?
1: Y si no te divertís, te aburrís. Sí. Así nomás, usted no se divierte, se aburre. Es un amargado, una amargada, así nomás. Y una amistad que no soporta una discusión madura, no dura. Así nomás. Así esté.
0: ¿Cómo dijiste? ¿El que no qué?
1: ¿Eh?
0: ¿Cómo dijiste la frase?
1: ¿De qué?
0: No, repetí otra vez eso.
1: Que una amistad que no soporta una discusión madura, no dura.
0: Sí.
1: Así nomás.
0: Qué interesante. Me estoy riendo acá. O sea, me distraje un ratito, perdón. O sea, me distraje. Porque viste que hace rato cuando empezaste el programa dijiste, vos tuve un grupo enorme, ¿verdad?
1: Exactamente.
0: Sí. 20 personas, ¿verdad? 20 personas. Y acá también coincidió conmigo un querido amigo, este pastor, gran líder. O sea, qué capo, che, se mató de risa nomás de ese ejemplo, ¿verdad? Uh-huh. El querido Johnny Melgarejo. Ahí manda muchos saludos también.
1: Johnny Melgarejo.
0: Pastorazo del CFA Luque.
1: Ah, Johnny.
0: Qué capo, sí. Che. No, un gozo. Nos reímos. Nosotros acá nos reímos mucho con Enrique. Bueno, quiero leer algunos mensajes también. Dice, sí. Saludos cordiales a todos los que componen la radio. Amiga. Radio Vida, una radio amiga. Feliz día de la amistad. A mí me pasó de que hasta hoy estamos juntos. 30 años de matrimonio. Solo éramos amigos, pero la confianza iba en aumento cada día, de día en día. Qué lindo eso, ¿eh? Dice Eduardo Centurión de la ciudad de Atirá. Atirá pues sigue siendo la ciudad más limpia del país.
1: Sigue.
0: Con ese, qué lindo, che. Bueno, gracias mi querido Eduardo por compartir esto. Bueno, hay gente que está mandando felicitaciones por el Día de la Amistad. Gracias por compartir. Gracias por los saludos también. En las redes sociales también hay gente que están escribiendo. Bendiciones desde Fortaleza, Brasil, por ejemplo. Escriben
1: Fortaleza.
0: Ahí. Qué lindo, che. Hermosa ciudad Fortaleza, Brasil. Bueno, ¿qué más hablamos un poquito acerca del tema amistad, Enrique? Quiero dar nuevamente el número si quieren escribir y compartir algo acerca de la amistad. ¿Es tu cónyuge, tu mejor confidente,
1: sí,
0: tu único confidente, tu mejor amigo, tu mejor amiga? ¿Es tu pareja? O literalmente mejor nomás no, ¿verdad? Alguna gente que dice, no, yo no quiero que él sea mi mejor amigo, lastimosamente, ¿verdad? Pero bueno, compartirnos un poquito, ¿verdad? ¿Cómo es tu relacionamiento con tu cónyuge con relación a la amistad, ¿verdad? 0972-201-400.
1: En el matrimonio el secreto es encontrar el equilibrio, el balance, por así decirlo, uh-huh, ¿verdad? Por ejemplo, ser capaces de jodernos. La vez pasada, por ejemplo, he visto...
0: O sea, hincharnos. Ok.
1: Sí, hincharnos.
0: Sí, sí, bueno.
1: Por ejemplo, la vez pasada... Viste un reel que enviaste que le iba a asustar a Cintia, pero te salió
0: por la tangente que salió, sí.
1: Entonces, antes, cuando eran amigos, por ejemplo, si vos hacías eso, ella decía, claro, me asustaste, ¿verdad?
0: Sí.
1: Ahora no.
0: Bueno, yo corría un riesgo ahí, de que me tiró un zapato, cosas como esa, pero bueno, salió bien, ¿verdad? Pero así fue.
1: De reírnos juntos hasta que nos, ¿te acuerdas? Antes nos reíamos hasta que nos duela la panza, o sea.
0: Qué lindo.
1: Yo me cagaba la risa antes, me mataba la risa, pero parece que con el tiempo uno va madurando todas esas cosas. Y digo nomás yo, ¿verdad? De que, ¿por qué la madurez tiene que hacer morir esas cosas lindas.
0: O sea, va madurando y lastimosamente nos va sacando eso, y eso no tiene que ser así,
1: exactamente,
0: ¿verdad? No, la risa y el buen humor siempre tiene que estar presente.
1: Siempre tiene que estar.
0: O sea que hay muchos, pues te cuento algo que pasa, Enrique, también. Y esto me tocó experimentar y conocer a mucha gente, ¿verdad? Hubieron personas que en la soltería eran personas de mucha risa,
1: sí,
0: de mucho humor, ¿verdad?
1: Así es. Yo conozco.
0: Y hasta te cuento que eso fue lo que le llamó la atención a su pareja, ¿verdad?
1: Sí.
0: Y eso fue lo que él hasta inclusive le enamoró de él o ella.
1: Exactamente.
0: Sí. Y eran personas así que hacían show, que eran el centro de atención, sí, en tiempo de juventud y soltería, ¿verdad? Contaban chistes, eran súper humoristas, ¿verdad? Llamaban la atención, tenían sus virtudes en esa área. Contaban, no sé, historias o chistes y todo el mundo se mataba de risa, ¿verdad? O hacían hasta inclusive representaciones, ¿verdad? Muy, muy creativas. Pero con el correr del tiempo se casó con esa persona que finalmente fue eso. Ese talento fue lo que le atrajo y lo que le enamoró, la enamoró. Pero su pareja se cansa por eso. Y le dice, no quiero más que sea el hazme reír de todos. No quiero que seas el que siempre contás esos chistes y a vos te tienen ahí como el centro, ¿verdad?
1: Y no está mal.
0: Y no, por eso digo, y finalmente la pareja comienza a torturarla en ese sentido y querer que cambie eso que finalmente es un valor de la persona.
1: Así es.
0: O sea, eso está impregnado en su personalidad. ¿Verdad?
1: Así es.
0: El ser un poquito ahí gracioso.
1: Y chistoso. Yo conozco matrimonios que son así, ¿verdad? Sí. Que la esposa le dice al esposo que basta ya, pará. Claro. No quiero más que haga esas bromas, le dice. Porque se ríen todo. ¿Y cuál es el problema, verdad? Porque ahora, todo el mundo se ríe.
0: Vamos también a entender que hay broma y broma, ¿verdad? O sea, cuestiones que se relacionan con lo normal está bien,
1: sí,
0: ¿verdad?
1: Sí.
0: Pero no estamos hablando de bromas pesadas, bromas groseras o cosas que hieren, lastiman, no, ¿verdad? Por lo menos algo centrado. Y hay gente que literalmente no, ¿verdad? No. Hasta inclusive te digo más, hasta inclusive espiritualizan, viejo, ¿verdad?
1: Mm.
0: Y dicen, no, Dios no es un Dios de risa, de y así le dicen, no, cambiar, tenés que cambiar, tenés que ser serio, ¿verdad? Y creo que no, ¿verdad? Si está eso en instalado y es parte de su personalidad y el ser alegre, el ser contento, el ser feliz, eso tu pareja tiene que valorar y elevar también,
1: ¿verdad? Y eso muchas veces le frustra a la persona y mata la sonrisa, mata la risa, mata el humor de esa persona que es su... ¿cómo que dijiste? Es su
0: personalidad.
1: Su personalidad.
0: Parte de su personalidad,
1: Parte de su personalidad, ¿verdad? Y le anula prácticamente.
0: Sí.
1: Entonces, gente, dejemos libre a aquellas personas que hacen, le hacen reír a los demás. ¿Por qué? Porque forma parte de su personalidad. No le diga más a tu cónyuge, no haga más ese chiste o no haga más eso porque, ¿verdad?
0: No quiero,
1: si está dentro de los límites que corresponde, déjale. Pero si pasa, obviamente, la raya, tenés que decirle.
0: Claro. Bueno, esa es es otro punto interesante acerca de la amistad, ¿verdad? El elevar un poquito ahí los talentos, lo que la persona tiene, ¿verdad? Dios le regaló eso. Y el cónyuge puede honrar, valorar y bueno, y también ahí levantar, ¿verdad?
1: Nosotros tenemos que, nosotros como esposos y esposas, esto quiero que escuchen lo que les voy a decir. Como esposos, como esposas, nosotros tenemos que ser auténticos. Nosotros tenemos que hacer lo que hacen unos amigos. Cultivar todos los días la paciencia, el buen humor, ser cómplices, reírnos juntos, gozarnos de ambos. Y dejemos de señalar los errores. Dejemos de hacer esas cosas porque eso mata realmente esos momentos tan lindos de reírse, de tirarse almohada en la cama, de jugar, de pincharse, de buscarse, de tentarse. Esas cosas son cosas hermosas. A mí me encanta hacer eso.
0: Qué bueno.
1: ¿Verdad? Entonces, ¿por qué vamos a dejar de hacer? No... hagámoslo, hagamos que tu pareja sea tu cómplice, tu paño de lágrimas, tu compañero de vida, de ruta, tu cable a tierra. Ríanse mucho, bánquense en las buenas y en las malas, los errores. Si cometió un error, Matate de la risa, no le señales, no le acuses, no le culpes. Matate de la risa como antes. ¿Te acordás? Entonces, de eso se trata la amistad en el matrimonio, ¿verdad? De eso se trata.
0: Qué lindo. Y sigamos cultivando. Yo creo que sigamos. Es una de las virtudes más grandes que un matrimonio puede seguir teniendo o haciendo intencionalmente, ¿verdad? Que tu cónyuge sienta que vos sos su mejor amigo, su mejor amiga, ¿verdad? Yo creo que los hijos tienen que ver eso en los padres, ¿verdad? En el rol de esposo y esposa. Los hijos tienen que mirar y decir, wow, mira, mis viejos son mejores amigos. O sea, papá y mamá. Mamá es la mejor amiga de papá. Papá es el mejor amigo de mamá. Qué denso va a ser que nuestros hijos vean y digan, mira, pues papá tiene una mejor amiga afuera, o mamá tiene un mejor amigo afuera, ¿verdad? No, que desdensísimo eso, loco, ¿verdad? Entonces, creo que es una de lo que tenemos que seguir sembrando en nuestro matrimonio también. El día de mañana ellos se van a casar y también tienen que tener eso como virtud, ¿verdad? Que su cónyuge tiene que ser su mejor amigo también. Bueno, tenemos que ir cerrando, Enrique.
1: Sí, así es.
0: Nos quedan ahí segundos, si quieres agregar algo más.
1: Y qué triste es cuando en un matrimonio todo es serio. No hay risa, no hay compinche, no hay salidas, no hay nada de eso, no hay. ¡Ey! Paremos un rato. Miremos a nuestro cónyuge como nuestra mejor amiga, como nuestro mejor amigo. Y volvamos a disfrutar, a divertirnos, a disfrutarnos el uno del otro. ¿Por qué vamos a tener que ser tan serios? O sea, sí, hay que ser serios cuando hay que ser serios. Y hay que disfrutar la vida cuando hay que disfrutar la vida. Pero hay muchas personas que cuando tienen que disfrutar de la vida son re serios. Y no tenés que ser así, ¿verdad? Claro. Entonces, es así, mi querido.
0: Bueno, gracias por...
1: Disfruten de la vida, por favor.
0: Tenemos que ir cerrando. Me encantó, Enrique, lo que compartimos. Es lindo poder también infundir estos valores de la amistad en la familia, ¿verdad? Y ahí también hay un dilema que en algún momento tenemos que abordar, ¿verdad? De la amistad entre padres e hijos. Ese es otro tema, ¿verdad?
1: Ese es otro tema.
0: Hay muchas diferentes opiniones ahí, psicólogos.
1: Y ahí también la gente quiere disociar de que vos sos papá, no sos su amigo.
0: Sí, ¿entendés?
1: O que vos sos su amigo, no sos su papá. Cosas
0: y ahí
1: así,
0: hay todo un debate, o sea, social acerca de eso. Bueno, pero qué lindo que tu hijo encuentre esa confianza también en su papá, ¿verdad? Que en algunos casos diga, yo prefiero buscar consejo en papá, que es mi amigo, que en un amigo que no conoce a Dios, ¿verdad? O una persona que, aunque conozca a Dios, no es su papá.
1: Así es.
0: Y qué lindo que el hijo pueda elegir a su papá, compartir ciertos desafíos que tiene en la vida, porque considera que también su papá es su amigo, ¿eh? Bueno, me encanta eso. Queridos, que pasen un excelente resto de jornada, disfrutando la amistad primero en su familia. Vivan la amistad en su familia. No sean amigos invisibles en su familia. Eso no, ¿verdad? Porque hay muchos que son amigos invisibles con sus cónyuges. Y ahí no hay que ser amigos invisibles, hay que ser amigos
1: invisibles. Amigo presente.
0: A la venta. Recordar nomás, los cursos para novios arrancan, curso 1, el próximo lunes 10, arranca el curso de 1, también en San Lorenzo, el lunes 10 va a arrancar en la Fundación Principios de Vida. El sábado, que es el sábado, el sábado 8, arranca en San Lorenzo, curso 1. Dos opciones ya tienen ahí, ¿verdad? También cursos para matrimonios, hay varias opciones. Tenemos los días miércoles en la Fundación Principios de Vida, tenemos los días jueves en la Fundación Principios de Vida, matrimonios para toda la vida, y los días viernes en la ciudad de Limpio, el curso de matrimonios para toda la vida. El curso El Poder del Amor, que es para matrimonios en la zona de Capiatá, también disponible para matrimonios de toda esa zona, ¿verdad? Y decirles que nos quedan 5 lugares. Aquí una persona me escribió acá averiguando datos para lo que es taller y merienda para matrimonios este sábado 1 de agosto en el Hotel Excelsior. 180.000 guaraníes, el tema es íntimamente conectados sobre la intimidad sexual, ¿verdad? Para matrimonios, exclusivamente para matrimonios.
1: Imperdible.
0: Ahí vamos a estar, de 15:30 a 20 horas. Una rica merienda y un tiempo de compartir de conferencias y también un conversatorio de preguntas vamos a tener ahí con todos los participantes. Así que tienen que estar presentes este sábado 1 de agosto. Bueno, quedan 5 lugares. Si usted se apura, tiene esa oportunidad. Si no, lo siento. Y el próximo viernes, que es el viernes 7 de agosto, tenemos el taller para parejas de novios sobre el test de personalidad. ¿Ok? Parejas de novios, test de personalidad en la Fundación Principios de Vida. Bueno, toda esa información entra en las redes sociales Fundación Principios de Vida. Bueno, Enrique, nos vemos. Che. Vamos a apoyar a festejarlos ya, invitarlos.
1: Ha sido un placer. O gaucho. Directo, vamos, sin escala.
0: En seco dijiste, bueno, vamos a plantearle también como opción después. Bueno,
1: claro.
0: Bueno, Enrique ya dio su palabra, y mira cómo se ríe David Blanco. O sea, este acá en el... Bueno, tengo fe. Querido, nos encontramos la próxima semana, ¿eh? Vamos a seguir debatiendo y hablando sobre temas que van a edificar nuestra vida y familia. Dios te bendiga, ¿eh? Muchas gracias.
1: Chao.
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